sentirnos motivados. Tú muy bien puedes decir, bueno, sí, pero a lo largo de 2000 años la gente lo ha estado esperando y se ha sentido motivada, y eso no ha sucedido. Sin embargo, esa es una buena motivación porque sabemos que algún día sucederá. Bueno, por el hecho de que sabía de antemano que hoy iba a estar predicando sobre este pasaje, cuando me desperté esta mañana, de acuerdo con mis oraciones habituales, también oré lo siguiente: hoy quiero vivir de tal manera que no cambiaría nada si supiera que Jesús va a regresar mañana. Tenemos que vivir así porque Jesús podría regresar mañana. A propósito, cuando le echas una mirada a la historia de la iglesia cristiana, lo que vas a descubrir es esto. Cuando los cristianos están en juicio y bajo persecución, entonces comienzan a mirar hacia el regreso de Jesucristo, y eso es motivante para ellos. En una sociedad próspera como la nuestra, el regreso de Jesucristo es marginado. ¿Por qué deberíamos esperar su regreso cuando todo parece estar marchando bastante bien? Muchas gracias, pero no lo necesitamos. Por lo tanto, Dios se asegura de que tengamos muchas pruebas para mantener nuestros ojos enfocados en el regreso de Jesús, porque Él sí regresará. Y debemos vivir toda la vida bajo la atenta mirada del Cristo que regresará. Entonces, aquí tenemos una lección sobre la motivación y una lección sobre el enfoque. También hay una lección sobre perspectiva, y esta es para mí la parte más importante de este pasaje. Espero que lo estés viendo allí en tu Biblia. Por cierto, ¿alguna vez has oído decir que en ninguna parte de la Biblia Jesús es explícitamente llamado Dios? Si has escuchado eso, simplemente échale una ojeada a lo que justamente leí hace un momento. La manifestación de la gloria de nuestro gran Dios y Salvador Cristo Jesús. ¿Podría eso estar más claro? Yo no lo creo, pero ahora fíjate que dice: quien se dio a sí mismo por nosotros para redimirnos. Amigo, si esto no te motiva, supongo que no hay ninguna manera de que jamás te sientas motivado. Para redimirnos de toda iniquidad y purificar para sí un pueblo, para posesión suya, celoso de buenas obras. ¿Qué busca Jesús en nuestras luchas? Jesús está buscando purificarnos para que podamos ser su propia posesión, y está haciéndolo por sí mismo. Tú puedes decir, bueno, tú sabes, en realidad mi motivación más importante es asegurarme de superar esta adicción. Voy a luchar contra esta adicción. Esa no es tu motivación principal. Tu motivación principal es el hecho de que puedas ser purificado por medio de Cristo para su gloria, para ser su posesión, y para complacerlo específicamente con tu propia vida de justicia. Esa es realmente la motivación, y por supuesto, en el proceso, Él va a lidiar con tu adicción. Pero pensar que tu adicción o tus hábitos son realmente tu enfoque principal es perder el sentido de todo. Esto me ha impresionado mucho, porque fíjate que el texto continúa diciendo: celoso de buenas obras. Por supuesto, tú sabes que hoy hay tanta discusión acerca de la iglesia. Se están escribiendo libros sobre la iglesia que tratan sobre lo que deberíamos estar haciendo o lo que no deberíamos estar haciendo. ¿Deberíamos participar en la política o no deberíamos participar? ¿Qué es la política? Todo eso se está escribiendo porque miramos alrededor y estamos perdiendo todas nuestras batallas. Quiero decir, realmente estamos en una caída libre moral y espiritual, y la iglesia no parece tener mucho impacto. Yo no lo sé porque no puedo leer la mente de Dios, pero sospecho que la razón podría estar aquí, que la pureza procede al poder. Fíjate que dice que Él podría purificar para posesión suya un pueblo. ¿Qué dice Efesios en el capítulo 5 en el Nuevo Testamento? Cristo se entregó por la iglesia para poder purificarla, a fin de presentársela a sí mismo, una iglesia en toda su gloria. ¿Aparece la iglesia de hoy en todo su esplendor? Sin que tenga mancha ni arruga ni cosa semejante, sino que fuera santa e inmaculada. Una iglesia santa. Y si tú amas a Jesús, entonces dices, por eso quiero ser santo, para Él. Y esa es la mayor motivación. Para ayudarnos a entender esto, me gustaría leer una historia. Esta historia fue tomada del libro titulado Desde un país lejano,

0: parte muy importante de esta notable historia. Y mientras estaba en prisión, después de aceptar todos los argumentos de que no puedes cambiar, tú sabes que no puedes cambiar, no intentes cambiarme, tengo mi propio estilo de vida, él dijo, estaba en un modo de supervivencia. Esto fue mientras él estaba en prisión. Mientras paseaba por el perímetro de bloque de celdas, evitando cualquier interacción con otros hombres, me volví para caminar de regreso a mi celda cuando pasé junto a una cesta rebosante de basura. Me di cuenta de que mi vida era simplemente como esa basura. Crecí en un suburbio de clase media alta de Chicago, en los Estados Unidos. Mi papá tenía 2 doctorados y yo estaba en camino de alcanzar el título de doctor. Ahora bien, en ese momento me encontraba a mí mismo entre delincuentes comunes, entre basura. Ni siquiera mis amigos me querían. Ellos ni siquiera aceptaban una llamada por cobrar. No era más que un rechazado, alguien para ser lanzado a la basura. Y luego dijo que miró esa cesta de basura y notó que, en la parte superior de la basura, había algo que le llamó la atención. Me agaché y recogí un Nuevo Testamento. Estaba nuevo y ni siquiera había sido abierto. Lo llevé de regreso a mi celda y pensé, bueno, tengo tiempo libre, muy bien, podría hacer algo. Mientras me sentaba en el colchón frío de la cama de metal, abrí el pequeño libro en el Evangelio de Marcos. Bueno, como habrás imaginado, Christopher llegó a la fe salvadora en Cristo, pero ahora quiero que entendamos cómo él vio algo que creo que tú y yo hemos pasado por alto en todas nuestras luchas, en todos nuestros problemas de identidad. Escucha esto cuidadosamente. Él dijo, a medida que continuaba leyendo la Biblia, me di cuenta de que mi identidad no debería ser definida por mi sexualidad. Pablo, en Hechos capítulo 17, en el Nuevo Testamento, dijo, porque en él vivimos, nos movemos y existimos. Cristo debería ser todo, mi todo en todo. Mi orientación sexual no tenía que ser el núcleo de quien yo era. Mi identidad principal no tenía que estar definida por mis sentimientos o atracción sexual. Por esa razón, mi identidad no era gay o homosexual o inclusive heterosexual, sino que mi identidad como hijo de Dios vivo debe estar solo en Jesús. Dios dijo, «Sed santos porque yo soy santo». Yo siempre pensé que lo opuesto a la homosexualidad era la heterosexualidad, pero en realidad lo opuesto a la homosexualidad es la santidad. Dios nunca dijo, «Sé heterosexual porque yo soy heterosexual», sino que dijo, «Sé santo porque yo soy santo». Si conoces a alguien que está luchando con la homosexualidad, no puede pensar en ninguna cita que haya mencionado que sea tan útil como la que acabas de escuchar. En realidad, es de un libro al que hice referencia mientras predicaba este mensaje. El hecho es que Dios es quien nos llama a la santidad. Y para aquellos que luchan con la homosexualidad, el problema no es si Dios cambia o no sus deseos, sino si están dispuestos a vivir una vida célibe, una vida de santidad. ¡Qué maravillosa historia del perdón de Dios! Tú sabes, esta es una serie de mensajes titulada Protege tu corazón, la pureza sexual en una cultura mediática.
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0: la incredulidad pone nuestras circunstancias entre nosotros y Dios. Pero la fe pone a Dios entre nosotros y nuestras circunstancias. F.B. 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
1: Nuestro cuerpo está compuesto de muchos miembros. Esos miembros, a la vez, están compuestos de células. Y las células están formadas por moléculas. Y la estructura molecular tiene una estructura atómica. ¿Ha notado que todo lo grande está compuesto de cosas pequeñas?
2: ¿Piensa que ahí termina esta cadena? No. La estructura atómica contiene diminutas partículas que pueden ser divididas. Aún el vasto océano no es más que un conjunto gigantesco de gotas de agua. Piensa en las épocas, en las edades, en las centurias. El milenio está compuesto de siglos, los siglos están compuestos de años, los años están compuestos de meses, los meses están compuestos de semanas, las semanas de días, los días de horas, las horas de minutos, los minutos de segundos, y aún los segundos están compuestos de centésimas o milésimas de segundo. Todo lo grande está compuesto de cosas pequeñas.
1: Pablo dice que lo que vemos fue hecho de lo que no se ve. Pero ya sea en lo grande o en lo pequeño, la fidelidad de Dios es evidente. Un caluroso saludo para usted, amigo y amiga de El Amor que Vale. Es una inmensa alegría compartir con ustedes en este tiempo. Hoy escucharemos al Dr. Adrián Rogers, en la voz del pastor Lenín de Llanón, finalizar su mensaje, La Fidelidad.
2: ¿Sabe lo que le dice a su pastor la presencia suya en la iglesia? Le dice tres cosas muy importantes, aunque usted no se dé cuenta de su importancia. Le dice en primer lugar que Dios es importante para usted. En segundo lugar, le dice que él como pastor es importante para usted. Y en tercer lugar, le dice a los demás que ellos son importantes para usted. Por eso necesitamos ser fieles en nuestro compañerismo, en nuestra comunión. Somos miembros los unos de los otros. Todo lo que he mencionado son marcas de nuestra fidelidad y necesitamos ser fieles en nuestra fe. Esto es, ser fieles a la palabra de Dios. He sabido de personas que toman la Biblia, la despedazan o se burlan de ella o la someten a una minuciosa disección. Tenemos a algunos teólogos y, como usted seguramente sabe, la palabra teos significa Dios. Así que un teólogo es una persona que se supone conoce la palabra de Dios. Yo personalmente no sé por qué se llaman teólogos y no creen en la palabra de Dios. Para mí eso significa que no conocen a Dios. Sin embargo, tienen el atrevimiento de autonombrarse críticos y jueces de la palabra de Dios. Si no conocen al Dios de la palabra, ¿qué autoridad espiritual, moral o ética tienen para juzgar la palabra de Dios? La Biblia enseña claramente que no debemos juzgar la palabra de Dios. Es la palabra de Dios la que nos juzga a nosotros. Hebreos 4:12 dice, porque la palabra de Dios es viva y eficaz y más cortante que toda espada de dos filos y penetra hasta partir el alma y el espíritu, las coyunturas y los tuétanos y discierne los pensamientos y las intenciones del corazón. William Booth fue el fundador del Ministerio Ejército de Salvación y dijo que el mayor peligro en nuestro siglo es el perdón sin arrepentimiento, la salvación sin regeneración, la religión sin el Espíritu Santo, el cielo sin el infierno. Mi amigo, si hay una generación que más necesita ser fiel a la fe, es nuestra generación. Los estudiosos dicen que estamos solamente a una generación de volvernos completamente paganos. Si nosotros no practicamos y enseñamos fidelidad y fe a esta generación, la siguiente no tendrá absolutamente ninguna. Debemos ser buenos administradores, no solo de las cosas materiales que Dios nos da, que son pasajeras, sino de las cosas y los valores espirituales que son eternos. Esas son las marcas de la fidelidad. Segundo, la motivación para nuestra fidelidad. ¿Por qué debemos ser fieles? Bueno, porque Dios es increíblemente fiel con nosotros. ¿Alguna vez usted ha pensado en la fidelidad de Dios? Quiero decir, ¿en qué áreas de su vida Dios no le ha sido fiel? ¿Ha notado la extraordinaria promesa que encontramos en 1 Juan 1:9? Si confesamos nuestros pecados, Él es fiel y justo para perdonar nuestros pecados y limpiarnos de toda maldad. ¿Qué sucedería si usted no estuviera seguro del perdón de Dios? ¿Se puede imaginar eso? Suponga que usted ha cometido un pecado y se acerca a Dios y le dice, Dios, perdóname. Ahora, suponga que usted no sabe si Él le perdonó. ¿No sería eso algo absolutamente triste? En cambio, qué gran gozo es el saber que si confesamos nuestros pecados, Él es fiel y justo para perdonar nuestros pecados y limpiarnos de toda maldad. Pero no solo eso. Mire lo que Pablo dice en 1 Corintios 10:13. No nos ha sobrevenido ninguna tentación que no sea humana, mas fiel es Dios, que no os dejará ser tentados más de lo que podéis resistir, sino que dará también juntamente con la tentación la salida, para que podáis soportar. Este mundo sería un lugar terrible si usted supiera que solo hay fuerzas negativas y el poder de Satanás y la atracción sexual y todas esas cosas sin tener la promesa de victoria. Sería trágico solo el saber que existe algo enormemente malévolo y que usted es incapaz de vencer. Pero gloria y gracias sean dadas a Dios. Yo me levanto cada mañana teniendo la absoluta seguridad de la fidelidad de Dios, y que Él me cuidará y me guardará. Y no faltará quien me pregunte, Pastor, ¿y qué si el diablo le atrapa y le saca de las manos de Dios? Permítame responder esa pregunta con las palabras de Pablo en 1 Tesalonicenses 5, los versos 23 y 24. Y el mismo Dios de paz os santifique por completo, y todo vuestro ser, espíritu, alma y cuerpo, sea guardado irreprensible para la venida de nuestro Señor Jesucristo. Fiel es el que os llama, el cual también lo hará. Mi amigo, si Dios ha sido tan fiel conmigo, entonces yo necesito retribuir esa fidelidad, y la única forma de hacerlo es siendo fiel a Dios. Escúcheme, Dios quiere mi fidelidad, no mi adulo. Adulamos a los seres humanos porque queremos conseguir algo de ellos para nuestro beneficio personal. Somos fieles a Dios no porque queremos que nos dé algo, sino sencillamente porque le amamos. Mi fidelidad no es para conseguir algo, sino para tener compañerismo, comunión con Él. Tercero, la metodología de la fidelidad. ¿Cómo podemos ser fieles? Bueno, primero siendo fieles en las cosas pequeñas. Volvamos a Lucas 16:10. El que es fiel en lo muy poco, también en lo más es fiel. Las cosas grandes son hechas de muchas cosas pequeñas. Por ejemplo, nuestro cuerpo está compuesto de muchos miembros.

El milenio está compuesto de siglos. Los siglos están compuestos de años, los años están compuestos de meses, los meses están compuestos de semanas, las semanas de días, los días de horas, las horas de minutos, los minutos de segundos y aún los segundos están compuestos de centésimas o milésimas de segundo. Todo lo grande está compuesto de cosas pequeñas y así mismo en nuestra vida. Toda nuestra vida no es cuestión de una o dos decisiones grandes. Es lo que nos sucede diariamente. Es la honestidad, las sonrisas, las bondades, el calor humano, la integridad, el que es fiel en lo muy poco, también en lo más es fiel. Como lo puede ver, son las cosas pequeñas las que verdaderamente cuentan. Mi esposa alguna vez me dijo, Adrián, no me casé contigo por tu apariencia. Me casé contigo por tu inteligencia. Bueno, hasta ahora no sé si me lo dijo en serio o en broma. Pero escúcheme, son las cosas pequeñas las que realmente hacen la diferencia. Cuando usted es fiel en las cosas pequeñas, como invariablemente la noche sigue al día, usted será fiel en las cosas grandes. Porque la única manera de tener cosas grandes es por medio de las cosas pequeñas. Piense en David, el hombre conforme al corazón de Dios. Antes de que David fuera rey, él fue pastor. Cuidaba los rebaños de su padre antes de poder cuidar toda una nación. Antes de matar a Goliat, había matado a un oso y a un león. Y porque él fue fiel en las cosas pequeñas, él pudo ser fiel en las cosas grandes. Un gran evangelista de épocas pasadas solía decir, «La regla que gobierna mi vida es esta. Cualquier cosa que oscurece mi visión de Cristo, o que me quite el deseo de estudiar la Biblia, o que invada mi vida de oración, o que haga difícil mi labor cristiana, es negativa para mí, y por lo tanto, como cristiano, debo huir de eso». Padres, ¿saben lo que necesitan saber? No mande a sus hijos a la iglesia. Vaya usted con ellos a la iglesia. El domingo no les dé dinero para la ofrenda. Enséñeles a que usen del dinero que usted les da semanalmente. Que aprendan a diezmar y ofrendar con lo que ya es de ellos. Por pequeña que sea la ofrenda de ellos ahora, cuando sean profesionales, no tendrán ningún problema dando en grande. Enséñeles a ser fieles en las cosas pequeñas y le aseguro que ellos serán fieles en las cosas grandes. Pero hay algo más. Sea fiel en las cosas secretas. Lo que usted es en la oscuridad, nadie más, excepto Dios, lo sabe. Ahora escúcheme bien. Lo que usted es a solas, eso es lo que usted es. Déjeme darle una prueba para descubrir su carácter. ¿Qué haría, bueno o malo, si supiera que nadie nunca lo sabrá? Lo que somos en secreto, eso es lo que somos. No podemos ser ni más ni menos de lo que somos en secreto. Leí que cuando el gran pintor Miguel Ángel estaba pintando el tumbado de la Capilla Sixtina en el Vaticano, en Roma, él estaba pintando minuciosamente un área de esa gran obra, pero nadie podía verla. Y alguien le dijo, «Maestro, lo que están pintando nadie lo puede ver». Y él le contestó, «Yo lo puedo ver, y Dios lo puede ver». Mi amigo, eso es fidelidad. Sea que los demás lo sepan o no, sea que los demás lo vean o no, sea fiel en las cosas secretas. Para aquellos que por naturaleza de su trabajo tienen muchas veces que quedarse en la habitación de un hotel donde nadie les conoce y donde nadie les ve, quiero decirles algo muy importante. Sea fiel en las cosas sagradas. Esa es la raíz de la fidelidad. Aunque esté solo o sola, mantenga su corazón sensible a la voz y a la presencia de Dios. La relación que usted tenga con Dios en el secreto de su soledad será evidente cuando esté frente a los demás, aunque usted no se dé cuenta de eso. En 2 Timoteo 4, los versos del 6 al 8, tenemos el extraordinario consejo que Pablo le dio a su hijo espiritual, el joven Timoteo. Y le dice, «Porque yo ya estoy para ser sacrificado, y el tiempo de mi partida está cercano. He peleado la buena batalla, he acabado la carrera, he guardado la fe. Por lo

0: Además, me está guardada la corona de justicia, la cual me dará el Señor juez justo en aquel día, y no solo a mí, sino también a todos los que aman su venida. Pablo está en prisión esperando ser ejecutado. Con mi imaginación puedo ver a este anciano apóstol firmando esta carta a Timoteo. Viene un soldado romano y con un dejo de tristeza en su voz le dice: Pablo, ha llegado el momento de tu ejecución y van a decapitarte. Pablo da un profundo suspiro, toma su viejo manto, se lo pone sobre los hombros y con gozo dice: estoy listo. Y encorvado y vacilante en su caminar, sigue al soldado. Pablo, que había sobrevivido a apedreamientos, naufragios, latigazos y torturas, se dirige hacia el verdugo que le cortará la cabeza. Lo interesante es que mientras caminaban, el soldado romano le preguntó: Pablo, ¿estás tarareando una música? Y Pablo responde: oh, perdón, no me di cuenta que estaba tarareando en voz alta. ¿Y qué es lo que tarareas? Oh, solo es una pequeña canción que dice: todo valdrá la pena cuando vea a Jesús. Y el soldado, sorprendido o admirado, le dice: Pablo, ¿sabes que eres un individuo extraño? ¿Acaso no tienes miedo de morir? Y Pablo, sonriendo, le responde: no, mi amigo, ya estoy acostumbrado. ¿Qué, ya estás acostumbrado? ¿Y qué quieres decir con eso? Simplemente que muero a diario. Y el soldado dice: pues ahora te entiendo menos. Y llegan a donde está el verdugo. Hacen que Pablo se arrodille y ponen su cabeza sobre un grueso tronco de madera cubierto con sangre seca, señal de que otros antes habían sido decapitados. Y el guardia le pregunta: Pablo, ¿quieres decir algunas palabras finales? Y Pablo dice: sí, Jesucristo es el Señor. El verdugo deja caer con fuerza su gigantesca hacha. Hay un sonido seco y la cabeza del apóstol rueda por el suelo. La siguiente escena me la imagino en el cielo. Pablo, mirando el rostro de Jesucristo, le dice: Señor Jesús, yo no fui importante, ni influyente, ni rico. De hecho, ni siquiera soy atractivo, ni tengo una voz carismática, ni una personalidad agradable. Pero, Señor, he peleado la buena batalla, he acabado la carrera, he guardado la fe. Me es casi imposible el imaginarme lo que Jesús le habrá dicho al apóstol, pero de algo sí estoy absolutamente seguro. Le habrá dicho: bien, buen siervo y fiel, sobre poco has sido fiel, sobre mucho te pondré, entra en el gozo de tu Señor. ¿Sabe por qué Pablo fue un cristiano extraordinario? Porque fue fiel en su fe, y su fidelidad le costó la vida. ¿Sabe lo que quiero para mi propia vida? Quiero terminar mi carrera. Quiero terminar mi carrera con gozo. ¿Y sabe lo que yo quisiera para cada uno de mis amigos que me escuchan por intermedio de este programa? Quiero que terminen bien, quiero que sean fieles, quiero que su fidelidad se manifieste aun cuando esté solo o sola. Quiero decir, cuando nadie más que Dios le esté observando. Deseo que la fe, como fruto del Espíritu, florezca no solo para embellecer su vida, sino para que sea de inspiración y bendición en la vida de los demás. Y la única forma de tener el fruto del Espíritu es por medio de una relación personal con Dios, a través del Señor Jesucristo. Si usted aún no es salvo, pero quiere serlo, le invito a orar conmigo una corta oración. Mi oración será solo para guiarle. Usted ore con sus propias palabras, pero ore con fe, con sinceridad, con toda su confianza en el Señor Jesucristo. Y dígale: querido Dios, reconociendo que soy pecador y que espiritualmente estoy perdido, aunque sea una persona religiosa, vengo con mi esperanza puesta en tu gracia y misericordia, no por ningún mérito que yo tenga, sino en los méritos de tu Hijo, el Señor Jesús. Señor Jesús, no entiendo completamente el amor con que me amaste y me amas, al punto de entregar tu vida en la cruz para pagar la deuda de la culpa de mis pecados, pero recibo ese amor con un agradecimiento. Y te ruego que vengas a morar en mi vida y seas mi Salvador y mi Señor. Perdóname, límpiame, sáname espiritualmente y hazme la clase de persona que tú quieres que sea. Hazme un instrumento útil y de bendición en tus manos. Y porque tú moriste por mí, yo quiero vivir para ti desde ahora y hasta cuando me llames a tu bendita presencia. Lo pido en tu santo nombre. Amén. Si usted hizo esa decisión por Cristo, tenga la amabilidad de escribirnos al respecto para gozarnos espiritualmente con usted. Su carta, a más de ser de bendición y ánimo para nosotros, nos dará también la oportunidad de orar por usted y su nueva vida como creyente en el Señor Jesucristo.
1: Si de todo corazón oró y le entregó en arrepentimiento su vida a Cristo Jesús, escríbanos para regocijarnos con usted. 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Oramos, tenga hambre por la palabra de Dios, en especial al hablar de el fruto del Espíritu. ¿Cuál es su fruta favorita? A mí me encanta la papaya, los mangos, las fresas y más. 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
2: Amigas y amigos, muchas gracias por escribirnos y animarnos a continuar. 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Gracias por escuchar hoy al Dr. Adrian Rogers. Soy Irving Ravelo. Esperamos que nuestra programación le haya ministrado y ayudado a sentir verdaderamente el amor que nuestro Señor Jesucristo posee por usted. El amor que vale.

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0: La clave de la suficiencia cristiana es ser consciente de que todo procede de Dios y no de uno mismo. Ray Stedman.
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y en unidad, en un mismo sentir. Cantemos esto al Señor y le demos la gloria por medio de este canto.

0: El que camina en integridad anda confiado, mas el que pervierte sus caminos será quebrantado. 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
1: El refrán pregunta, ¿a dónde vas, Vicente? ¿A dónde va toda la gente? Hay veces que somos influenciados por lo que la mayoría hace. Esto no es ni necesariamente erróneo ni necesariamente correcto. Pero hay veces cuando la opinión popular, aunque mayoritaria, no es acertada. Durante la adolescencia, en particular, hay fuertes influencias para participar en actividades que causan problemas familiares, escolares o con las autoridades, simplemente porque deseas hacer lo que los demás hacen. No quieres estar fuera de lugar o, como dicen, fuera de onda. Es en la conformidad al grupo que comienzas a fumar, a ingerir alcohol, a usar drogas, al libertinaje sexual y otras cosas que en muchos casos vienen a ser parte del resto de tu vida. La presión de hacer lo que otros desean ejerce también su influencia en los candidatos para cargos gubernamentales. Es casi rutinario escucharles prometiendo lo que el electorado desea escuchar y diciendo lo que les producirá más votos. Aun cuando lo dicho es insensible e imposible, si excita las emociones de los votantes, se dice y se repite porque las elecciones se aproximan y es importante quedar bien y caerle bien a la gente. Aunque no es erróneo tratar de caer bien y engraciarse con las personas, el problema emerge cuando, en el deseo de complacer a otros, arriesgamos principios morales, hacemos lo que es incorrecto y lo que es peor, desobedecemos.

desobedecemos a Dios y nos oponemos a Él. Ese fue el caso del rey Herodes en el capítulo 12 del libro de los Hechos. Los Herodes eran medio judíos, descendientes de los edomitas, pero teniendo a la vez sangre judía por medio del matrimonio de Herodes el Grande con una mujer judía. Supuestamente practicaban también la religión judaica. El Herodes en Hechos capítulo 12 es Herodes Agripa I, a quien recientemente el gobierno romano le había agregado Judea a su reino. Este Herodes quiso engraciarse con Jerusalén y lo hizo atacando a aquellos que los judíos en la ciudad consideraban una amenaza a su tradición y establecimiento religioso. Leemos en Hechos que Herodes echó mano a algunos de la iglesia para maltratarles y mató a espada a Jacobo, hermano de Juan, y viendo que esto había agradado a los judíos, procedió a prender también a Pedro y le puso en la cárcel. Herodes hizo lo erróneo por quedar bien con los demás. Esto era humanamente incorrecto y también puso a Herodes en oposición a Dios. Las consecuencias fueron graves porque nadie puede oponerse a Dios y salirse con la suya. Pedro estuvo en la cárcel por corto tiempo. Herodes lo encarceló durante la celebración de la Pascua e intentaba sacarlo inmediatamente después. Pero la noche anterior, al día cuando Herodes lo iba a sacar, Dios se le adelantó. El Señor envió a un ángel que, sin que se dieran cuenta los guardias que custodiaban al apóstol y sin usar llaves para soltar las cadenas y para abrir las puertas del calabozo, puso a Pedro en libertad. Al encontrarse Pedro libre, reconoció el poder de Dios interviniendo a su favor y dijo: «Ahora entiendo verdaderamente que el Señor ha enviado su ángel y me ha librado de la mano de Herodes y de todo lo que el pueblo de los judíos esperaba». Lo que ellos esperaban, desde luego, era deshacerse de Pedro como lo habían hecho de Jacobo. Pero Pedro sabía que Dios le había escogido para realizar una labor espiritual a favor de muchos. El plan de Dios no sería frustrado ni por Herodes ni por ningún otro opositor. Siendo así, Dios libraría a Pedro hasta completar su ministerio. Una vez en la casa donde los creyentes estaban reunidos, Pedro dio testimonio de lo que Dios había hecho contándoles cómo el Señor le había sacado de la cárcel. Y partió hacia otro lugar, alejándose de Jerusalén. Mientras tanto, Herodes, no hallándole en la cárcel y sin obtener respuesta satisfactoria, ordenó la ejecución de los guardias. ¿Y qué pasó por la mente de Herodes con algo tan obviamente milagroso? No lo sabemos, pero posiblemente, en la característica dureza herodiana, lo olvidó y lo dio por terminado. Pero la oposición de Herodes contra Dios, tratando de complacer los deseos de los judíos y obtener su aprobación, no quedaría impune. Herodes se dirigió a Cesarea, donde recibió una delegación de Tiro y Sidón, quienes habían ofendido al rey, pero necesitaban ahora abastecimiento alimenticio que provenía de otra región bajo la jurisdicción de Herodes. En una reunión pública, seguramente ya habiendo acordado conceder la solicitud de la delegación, Herodes apareció vestido de ropas reales, sentándose en el trono, pronunció un discurso. Vemos aquí un ejemplo de agrado mutuo. Herodes deseaba agradar a sus súbditos haciendo lo que le pedían, y el pueblo quería engraciarse con él, adulándole y haciéndole sentirse más de lo que era. La Escritura dice que cuando Herodes pronunció su discurso, el pueblo aclamaba gritando: «¡Voz de Dios y no de hombre!». Todos debieron haber reconocido el error. Herodes no era más que un hombre, no era diferente de cualquier otro excepto por su posición real. El pueblo conocía a Herodes como alguien que por su amistad con dos emperadores romanos y con su tendencia a engraciarse con las personas, había obtenido jurisdicción de una amplia porción de Palestina con el título de rey. En otras palabras, Herodes era un astuto político que sabía cómo actuar a su favor y nada más. Pero ahora, para halagarle y mantener su aprobación, le estaban haciendo Dios. Herodes, complacido con el pueblo, no rectificó la situación, sino que orgullosamente recibió la alabanza con agrado. La Biblia dice entonces que un ángel del Señor le hirió por cuanto no dio la gloria a Dios y expiró comido de gusanos.
Dios usó un ángel, libró a Pedro y el apóstol reconoció el poder divino. Herodes no reconoció la supremacía y poder del único Dios y un ángel también fue enviado. Pero en esta ocasión no para librar, sino para matar. Pedro se había entregado al servicio de Dios. Herodes, deseando complacer a los hombres, se oponía al plan divino. La mayoría de los hombres, no teniendo la autoridad y posición real de Herodes, no pueden oponerse abiertamente a Dios como Herodes lo hizo. Pero en la pequeña esfera de influencia que ejercemos, muchos nos oponemos a Dios haciendo lo que la mayoría hace, rechazándole y viviendo de la manera que se nos antoja, prohibiéndoles a nuestros hijos, hijas o esposas o enojándonos con los maridos cuando alguno de ellos muestra interés en las cosas de la Biblia, en lo que Dios quiere que investiguemos, leamos y creamos. Implícitamente nos oponemos en la forma en que vivimos, sin interesarnos en lo que Dios dice en su palabra y evitando confrontar la realidad de nuestro pecado y desobediencia. No tienes que ser un asesino como Herodes para oponerte a Dios. Es en las cosas que parecen pequeñas, en nuestra indiferencia a Él, en nuestra concentración en nosotros mismos, en el deseo de ser como los demás y complacer lo que la mayoría considera normal, en el rehusar escuchar lo que Dios dice. Es en el diario vivir de acuerdo con las costumbres y tradiciones mayoritarias de una sociedad divorciada de Dios que nos constituimos sus opositores. En este sentido, somos como Herodes, y así debemos saber que, como en su caso, no podemos oponernos a Dios y salirnos con la nuestra. Considera hoy la necesidad de unirte a Dios y no continuar viviendo en oposición a Él. Hazlo arrepintiéndote de tu pecado y recibiendo por fe a Cristo Jesús, el Hijo de Dios, como tu Salvador. Él te da perdón de pecados y la vida eterna. Él cambia tu vida para que ya no te guíes por la opinión y los deseos de los demás, sino por su voluntad específica para tu vida, explicada en la Biblia, la palabra de Dios, y aplicada a tu corazón cuando te sometes genuinamente a la dirección del Espíritu Santo. Así, ya no serás un opositor, sino que un verdadero seguidor de Dios.

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1: ¿Están mejor preparados para mostrar mayor misericordia los que se consideran indignos de la más pequeña? Thomas Watson.

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0: los logaritmos, la biología y la lógica.
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0: Miles de años antes de que los premiados por el Nobel demostraran que el universo tenía un comienzo, un libro adelantado para su época comenzó con la frase «en el principio».
1: «En el principio» aparece dos veces en un antiguo y moderno libro, la Biblia. El primer versículo de la Biblia dice «en el principio creó Dios los cielos y la tierra». Otra traducción dice «antes de que todo existiera, allí estaba Dios».
0: En otras palabras, antes de que el universo material comenzara, el Creador Dios existía.
1: Así es. Luego, cuando Dios dice «sea la luz», las galaxias obedientemente comenzaron las controladas reacciones nucleares que las hacen luminiscentes.
0: Usted dijo que había dos versículos que dicen «en el principio». Citó uno en el libro de Génesis de la Biblia. ¿Dónde está el otro?
1: El primer versículo del Evangelio de Juan dice «en el principio era el Verbo, y el Verbo era con Dios, y el Verbo era Dios».
0: ¿Y qué quiere decir Juan con el Verbo?
1: Juan escribió en griego y utilizó la palabra «logos». Ninguna palabra en nuestro idioma se puede adecuar para explicar todo lo que eso significa. Un diccionario define «logos» como, en la filosofía griega, «razón», componiendo el principio controlador del universo. Otros significados son cálculo, cuenta, medida, explicación, descripción, sabiduría y significado.
0: ¿No es el logos la palabra raíz para biología, geología, psicología y otras ciencias que terminan con la expresión logía?
1: Sí, y por lógica.
0: Así que logos significaría estudio o conocimiento, así como la biología es el estudio o conocimiento de la vida.
1: Eso es solo una parte de lo que los antiguos griegos tenían en mente. Un estudioso describió el logos como la sabiduría que dirige el universo. Un diccionario menciona más de 100 significados.
0: Yo encuentro un problema con todo esto. Los cristianos creen que la Biblia fue inspirada por un sabio Dios que creó todo, en el principio. Si Juan estaba escribiendo bajo la guía de Dios, ¿por qué no escogió una palabra que fuera más clara y menos ambigua?
1: Bueno, yo pienso que Juan y Dios escogieron deliberadamente esa palabra. Él quería describir a alguien que es más grande y más complejo de lo que las palabras humanas pueden describir. Cuando Juan utilizó la palabra logos, se estaba refiriendo a Jesucristo. Estaba explicando que Jesús era el creador Dios infinito, quien no solo dirige el universo, sino que es quien lo hizo.
0: Comprendo su punto. Ninguna palabra pequeña o fácil de definir podría siquiera comenzar a explicar al infinito Dios.
1: Claro. El escritor alemán Johann Wolfgang Goethe describió el problema en Fausto, esta famosa obra, intentando encontrar una forma adecuada para traducir esta frase «en el principio era el logos». Goethe escribió «en el principio era el verbo». «¡Ay! Aquí me atasco ya. ¿Quién me ayudará a proseguir? Imposible me es dar tanto valor al verbo. Si el espíritu me ilumina, lo traduciré de otra manera». Una vez más, «en el principio era el pensamiento». Reflexiona bien esta primera línea y no dejes que tu pluma se apresure. ¿Realmente es pensamiento quien hace y ordena todo? Mejor debiera estar escrito «en el principio era la fuerza». Sin embargo, escribiendo esto, algo me dice que ya no haga hincapié en ello. Pero siento que el espíritu viene a mi ayuda. Ahora comienzo a ver claro y me decido a escribir con seguridad «en el principio era la acción».
0: el pensamiento, la fuerza y la acción fueron tres formas en que Goethe intentó traducir el logos o el verbo. Él se dio cuenta de que ninguna palabra o multitud de palabras podría definir al Dios que habita en la eternidad.
1: Logos también tiene significados matemáticos, incluyendo cálculo, proporción, cociente y fórmula. La raíz de logos aparece en palabras modernas como logaritmo. Famosos matemáticos griegos como Pitágoras y Euclides utilizaron la palabra logos. En un libro titulado Logos, Matemáticas y Teología Cristiana, el profesor Grainville C. Henry Jr. analizó cómo los matemáticos han desarrollado sin darse cuenta la palabra logos de maneras que la hacen más adecuada para describir a Jesucristo. Por ejemplo, las matemáticas de Euclides contienen la suposición implícita que es un sistema.
0: Desde que los matemáticos comprendieron que Logos era un sistema unificado y armonioso, Logos fue una palabra para describir al Dios vivo y verdadero.
1: Sí, otra presunción acerca de las matemáticas es, y citamos, que es descubierta y no creada por los matemáticos. Los matemáticos no inventaron las reglas de las matemáticas.
0: Reglas tales como que una línea recta es la distancia más corta entre dos puntos.
1: Así es. Los matemáticos no inventan esas reglas, sino que las descubren.
0: Esto hace que Logos sea una palabra ideal para comunicar que Jesús, el Hijo de Dios, no es una fantasía creada por el hombre, sino una realidad que puede ser descubierta.
1: Buen punto. El profesor Henry también señala que Euclides utilizó la palabra Logos en el sentido que los matemáticos modernos traducen como proporción.
0: Estas palabras son similares a lo que dijo Einstein, que él vio en la naturaleza. ¿No habló él de proporción y elegancia?
1: Así es. De hecho, esas palabras guiaron a Einstein a algunas de sus mejores ideas.
0: ¿Qué quiere decir con esto?
1: Bueno, cuando Einstein examinó las descripciones matemáticas de cómo los eruditos primitivos pensaban que funcionaba el universo, no encontró ningún error de cálculo, pero habló de algunas extrañezas en la proporción, según sus propias afirmaciones. Antes de Einstein, la idea matemática del universo carecía de elegancia o simetría. Así que él trabajó en teoría y fórmulas que revelaban la naturaleza de una manera más balanceada y elegante.
0: ¿Está diciendo que Einstein quería un sistema que pudiera ir más allá del ser realmente correcto y que además contuviera la dimensión de ser hermoso?
1: Sí, Einstein reconoció que el universo es más que un simple mecanismo funcional. Tiene delicadeza de estilo. El universo de Einstein no es la obra de un mecánico, sino de un artesano.
0: Conteniendo no solo funciones, sino delicadeza de diseño.
1: Dios no estaba feliz con solo hacer funcionar al universo y dejar huellas llenas de grasa, sino que Él le dio a su creación una delicada elegancia, como un fabricante de violines en smoking.
0: Así que cuando Juan escribe acerca de Jesucristo siendo el Logos, estaba diciendo que Cristo era quien creó el universo con elegancia y fineza.
1: Así es, los eruditos que tradujeron el Evangelio de Juan tuvieron que escoger una palabra para intentar transmitir toda la rica complejidad de las ideas implícitas en la palabra griega Logos. Ellos escogieron la palabra verbo.
0: ¿Significa que el Cristo fue quien comunicó el mensaje de Dios y demostró quién es Dios?
1: Sí, el apóstol Juan escribió acerca de Jesús. En el principio era el Logos, y el Logos era con Dios, y el Logo era Dios. Este era en el principio con Dios. Todas las cosas por él fueron hechas, y sin él nada de lo que ha sido hecho fue hecho.
0: Así que estos versículos dicen lo que Jesús estaba haciendo antes de venir a la tierra. Él estaba haciendo la tierra y todo el universo.
1: Exacto. Varios versículos después, Juan resume el tercio de siglo cuando Jesús vivió en un cuerpo humano en la tierra diciendo: y aquel verbo fue hecho carne y habitó entre nosotros y vimos su gloria, gloria como del unigénito del Padre, lleno de gracia y de verdad. A Dios nadie le vio jamás. El unigénito Hijo, que está en el seno del Padre, Él le ha dado a conocer.
0: Al leer el resto del Evangelio de Juan esta semana, Noté las maravillosas maneras en que Jesús probó que Él era el Verbo, el poder y la acción de Dios. Él caminó sobre el agua, sanó a un hombre ciego de nacimiento y levantó a un amigo de la muerte. Y luego Él mismo regresó a la vida después de estar muerto por 3 días en una tumba.
1: Sí, Juan explica que las acciones de Jesús

La Biblia hace la observación que los cielos cuentan la gloria de Dios y el firmamento anuncia la obra de sus manos. Lo que aprendemos a través del examen del universo parece confirmar esta declaración. 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

0: 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Te da la hora.
1: Son las 10.
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0: El arqueólogo israelí Amos Kloner escribe en la revista Reseña Arqueológica Bíblica: la tumba de Jesús era lo que los sabios llaman una tumba prestada o temporal. Durante ese periodo de tiempo, los habitantes de Israel a menudo practicaban el entierro temporal.
1: Un cadáver sería colocado en una tumba poco tiempo luego de morir. A menudo, los huesos serían transferidos a otro lugar un año después. Pero la tradición dice que los miembros de la familia debían visitar la tumba luego de 3 días del entierro.
0: ¿Para llorar y honrar a la persona fallecida?
1: Sí, pero a veces servía como un propósito adicional. Un historiador reporta que un visitante descubrió a una persona que había sido enterrada por error. Él lucía muerto, pero luego se recuperó. Una pesada roca cubría la entrada y él no podía haberla abierto desde adentro. Cuando los amigos la abrieron desde fuera, 3 días después, él salió caminando. Y él vivió otros 25 años.
0: Fue afortunado de que sus amigos siguieran la tradición.
1: Pero un evento aún más inusual ocurrió cuando otra persona pasó 3 días en una tumba. Él había sido brutalmente asesinado, pero él salió caminando sin necesidad de amigos que removieran la piedra y abrieran la tumba. Aquí, por favor, leamos este registro histórico de la Biblia, el capítulo 27 del Evangelio de Mateo, que describe los eventos luego de que Jesús muriera al ser clavado a una cruz y que le clavaran una lanza en su costado para estar completamente seguros de que estaba muerto. Comienza con una conversación entre un seguidor de Jesucristo y el gobernante de la provincia.
0: Cuando llegó la noche, vino un hombre rico de Arimatea llamado José, que también había sido discípulo de Jesús. Este fue a Pilato y pidió el cuerpo de Jesús. Entonces Pilato mandó que se le diese el cuerpo, y tomando José el cuerpo, lo envolvió en una sábana limpia y lo puso en su sepulcro nuevo, que había labrado en la peña, y después de hacer rodar una gran piedra a la entrada del sepulcro, se fue.
1: Pero las personas que habían dispuesto a matar a Jesús recordaron que él había dicho ser Dios. Él, Jesús, había predicho que regresaría de la muerte. Así que tomaron precauciones para asegurarse de que nadie hiciera algo despectivo para hacer que pareciera que esa predicción se había hecho realidad.
0: Mateo continúa reportando. Al día siguiente, que es después de la preparación, se reunieron los principales sacerdotes y los fariseos ante Pilato, diciendo: «Señor, nos acordamos que aquel engañador dijo, viviendo aún, después de 3 días resucitaré. Manda, pues, que se asegure el sepulcro hasta el tercer día, no sea que vengan sus discípulos de noche y lo hurten, y digan al pueblo, resucitó de entre los muertos». Y será el postrer error peor que el primero. Y Pilato les dijo: ahí tenéis una guardia, id, aseguradlo, como sabéis. Y entonces ellos fueron y aseguraron el sepulcro, sellando la piedra y poniendo la guardia.
1: Estos eran soldados romanos de élite, no cualquier soldaducho. Un soldado bien preparado.
0: Claro.
1: Y ellos se aseguraron de que nada sucediera sin su permiso. Ellos sabían que los matarían si fallaban en cumplir su tarea. Pero ese día varias cosas sucedieron sin su permiso. Por favor, léenos el capítulo 28.
0: Bien. Pasado el día de reposo, al amanecer del primer día de la semana, vinieron María Magdalena y la otra María a ver el sepulcro. Y hubo un gran terremoto, porque un ángel del Señor, descendiendo del cielo y llegando, removió la piedra y se sentó sobre ella. Su aspecto era como un relámpago, y su vestido blanco como la nieve. Y de miedo de él, los guardas temblaron y se quedaron como muertos. Mas el ángel, respondiendo, dijo a las mujeres: «No temáis vosotras, porque yo sé que buscáis a Jesús, el que fue crucificado. No está aquí, pues ha resucitado, como dijo. Venid, ved el lugar donde fue puesto el Señor, e id pronto y decid a sus discípulos que ha resucitado de los muertos, y he aquí, va delante de vosotros a Galilea, allí le veréis. He aquí, os lo he dicho». Entonces ellas, saliendo del sepulcro con temor y gran gozo, fueron corriendo a dar las nuevas a sus discípulos.
1: Pero de pronto, las dos mujeres tuvieron una sorpresa aún mayor.
0: Mateo continúa. Jesús les salió al encuentro diciendo, «Salve», y ellas, acercándose, abrazaron sus pies y le adoraron. Entonces Jesús les dijo, «No temáis, id, dad las nuevas a mis hermanos para que vayan a Galilea y allí me verán».
1: Como puedes imaginar, los guardias tenían que dar algunas explicaciones a las personas que los habían puesto para guardar la tumba. Ellos dijeron la verdad, pero luego fueron sobornados para que dijeran una mentira.
0: Mientras ellas iban, he aquí, unos de la guardia fueron a la ciudad y dieron aviso a los principales sacerdotes de todas las cosas que habían acontecido. Y reunidos con los ancianos y habido consejo, dieron mucho dinero a los soldados, diciendo, «Decid vosotros, sus discípulos vinieron de noche y lo hurtaron, estando nosotros dormidos».
1: Pero para los guardias romanos, quedarse dormidos en el trabajo era castigado con la muerte. Entonces, los enemigos de Jesús idearon un plan para evitar eso. Ellos dijeron, «Y si esto lo oye el gobernador, nosotros le persuadiremos y os pondremos a salvo». Y ellos, tomando el dinero, hicieron como se les había instruido. Este dicho se ha divulgado entre los judíos hasta el día de hoy.
0: Toda la comunidad pronto supo que la tumba estaba vacía, 3 días después de que el cadáver había sido puesto en ella.
1: Aquí está la parte irónica de todo el incidente. Si los enemigos de Cristo no hubieran insistido en tener la tumba sellada y vigilada, ellos podrían haber convencido a las personas que sus seguidores robaron el cuerpo. Pero debido a que sus enemigos tenían guardias en el lugar, ellos sabían lo que había sucedido realmente. Los guardias verificaron que Jesús realmente había regresado a la vida.
0: Asombroso. Los guardias verificaron que Jesús realmente había regresado a la vida.
1: Toda la vida de Jesucristo fue una serie de milagros. Él nació milagrosamente, sin un padre humano. Pasó su vida realizando milagros como sanar a personas enfermas y multiplicando pequeñas comidas para alimentar a miles de personas.
0: Él demostró de manera convincente que realmente era Dios.
1: El fallecido profesor británico C.S. Lewis hizo una sorprendente declaración en su libro Mero Cristianismo. Lewis escribió, «Estoy intentando aquí evitar que alguien diga la tontería que la gente suele decir sobre él. Estoy listo para aceptar a Jesús como un gran maestro moral, pero no acepto su afirmación de ser Dios. Eso es lo que usted no debe decir. Un hombre que fue simplemente un hombre y dijo la clase de cosas que dijo Jesús no hubiera sido un gran maestro moral».
0: Un simple hombre que dice ser Dios sería un mentiroso.
1: Lewis da otra posibilidad, o bien sería un lunático, al nivel de un hombre que dice ser un huevo cocido, o bien sería el diablo del infierno. Usted tiene que hacer su elección. O bien este hombre era y es el Hijo de Dios, o si no, un lunático o algo peor. Puedes encerrarlo por tonto, puedes escupirle y matarlo como un demonio, o puedes caer a sus pies y llamarlo Señor y Dios. Pero no vengamos con ninguna patraña condescendiente acerca de que él sea un gran maestro humano. Él no ha dejado abierta esa posibilidad a nosotros. Él no tenía la intención de hacerlo.
0: Esa afirmación es un clásico resumen acerca de quién es Jesús, pero no absorbí todos los detalles con una sola vez, así que, por favor, repítamelo.
1: ¿Cómo no? Estoy intentando aquí evitar que alguien diga la tontería, dice C.S. Lewis, que la gente suele decir sobre él. Estoy listo para aceptar a Jesús como un gran maestro moral, pero no acepto su afirmación de ser Dios. Eso es lo que usted no debe decir. Un hombre que fue simplemente un hombre y dijo la clase de cosas que dijo Jesús, no hubiera sido un gran maestro moral. O bien sería un lunático, al nivel de un hombre que dice ser un huevo cocido, o bien sería el diablo del infierno. Usted tiene que hacer su elección. O bien, este hombre era y es el Hijo de Dios, o si no, un lunático o algo peor. Puedes encerrarlo por tonto, puedes escupirle y matarlo como un demonio, o puedes caer a sus pies y llamarlo Señor y Dios. Pero no vengamos con ninguna patraña condescendiente acerca de que Él sea un gran maestro humano. Él no ha dejado abierta esa posibilidad a nosotros. Él no tenía la intención de hacerlo.
0: El apóstol Pablo lo resume perfectamente. Él dice que Jesús fue declarado Hijo de Dios con poder por la resurrección de entre los muertos, teniendo el poder de regresar a la vida luego de ser brutalmente asesinado, demostró de manera concluyente que realmente era Dios.
1: Y luego de haber regresado a la vida, Él prometió que cualquiera que lo siga a Él también regresaría.

universo parece confirmar esta declaración. 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

0: Dios nos escogió para ser luz y sal de la tierra. Nos ha llamado santos, hechura suya y templo de Dios. Somos enviados al mundo a brillar en la oscuridad y a dar sabor, conservar y sanar. Somos escogidos de Dios con propósitos claros.
1: Bienvenido en Contacto, el Ministerio de Enseñanza Bíblica del Dr. Charles Stanley, donde se nos explica que, aunque los creyentes aparentemente somos semejantes por fuera, lo que nos diferencia es nuestro entendimiento y nuestras experiencias pasadas. Los que se dejan llevar por los sentimientos y el pasado viven de una manera muy diferente a quienes se dejan llevar por la verdad de la palabra de Dios acerca de sí mismos. Escuchemos el mensaje, ¿Cómo la verdad nos hace libres?
0: ¿Podría por favor abrir su Biblia en el capítulo 8 de Juan? Estamos en una serie sobre cómo la verdad nos hace libres. Hemos hablado de nuestra posición en Cristo y ahora hablaremos de quiénes somos en Él como resultado de nuestra relación. Y como recordará en los versículos 31 y 32 del capítulo 8 de Juan, dice: Dijo entonces Jesús a los judíos que habían creído en él, «Si vosotros permaneciereis en mi palabra, y esa es la condición, seréis verdaderamente mis discípulos y conoceréis la verdad, y la verdad os hará libres». Ahora bien, ¿qué podemos decir de este asunto de quiénes somos? Hemos dicho ya en los mensajes anteriores que la Biblia dice que somos santos. Eso no tiene nada que ver con cómo nos sentimos ni con cómo actuemos. Esa no es la cuestión. La cuestión es que se nos considera o se nos describe como santos a los ojos de Dios. Asimismo, Dios dice que somos hechura suya. Él es quien nos ha creado en Cristo Jesús, somos nuevas criaturas en Él. También dice que está en proceso de conformarnos a su imagen y que somos templo del Espíritu Santo. Y hoy quisiera tratar tres áreas más de quienes somos en Cristo Jesús. Por favor, acompáñeme al capítulo primero de Efesios y veamos el versículo cuarto. Según nos escogió en Él antes de la fundación del mundo, para que fuésemos santos y sin mancha delante de Él, en amor habiéndonos predestinado para ser adoptados. Considere lo siguiente. Dice que somos personas escogidas. Así pues, ¿quiénes somos en Cristo? En Cristo somos escogidos. Jesucristo dijo que no había sido enviado al mundo para condenar al mundo, no vino para rechazar al mundo, sino para que el mundo sea salvo por él. Y muy a menudo vemos a Dios como este Dios de juicio en el cielo que rechaza y condena. E incluso, después de haber sido salvos y aunque hemos sido perdonados, ¿qué sucede? Nuestra imagen de Dios está tan programada desde la niñez que pensamos que si violamos cualquier principio, Él simplemente nos borrará, quitará nuestro nombre del libro de la vida del Cordero y que ese es el final. Pero esa no es la palabra de Dios. El Dios Todopoderoso ha hecho un compromiso divino, eterno y perpetuo, de que una vez que el Espíritu Santo nos bautiza en Cristo Jesús y nos sella en Él, y esa es nuestra posición, nunca podremos ser condenados por Dios. Ninguna condenación hay para los que están en Cristo Jesús. Por eso, la primera verdad es la verdad básica y se trata de nuestra posición. Nuestra posición es que hemos sido colocados en Él y sellados por Él y para Él, y esa es nuestra posición en Cristo. Y Él dice que no hay ninguna condenación. Ahora veamos lo que dice en este pasaje. Dice que nos escogió en Él. ¿Cuándo? Efesios 1, versículo 4 dice así, según nos escogió en Él antes de la fundación del mundo. Eso significa que antes de que naciéramos, Dios ya había tomado una decisión en la cual nos tenía contemplados. Ahora, no nos obsesionemos con lo que pasará con las personas que no fueron elegidas. Ese no es el asunto. Él escogió salvarnos mediante la cruz. y si estoy dispuesto a responder a lo que Dios está dispuesto a hacer, si estoy dispuesto a responder a su elección y a responder a su predestinación, si estoy dispuesto a responder a lo que Dios ha planeado para mí, seré bendecido. Pero aunque Él tomó una decisión, también me dio la opción de responder de manera adecuada o de no responder. Él dice que nos escogió. Y la importancia de lo que dice aquí es, ¿por qué nos escogió? Escogió salvarnos antes de la fundación del mundo, según Efesios 1, versículo 4. ¿Para qué? Fuésemos santos y sin mancha delante de Él. Ahora, cuando leemos eso por primera vez, casi se nos da a entender que nos escogió y luego nos obligó. Es decir, después de habernos escogido por gracia, nos obligó. Pues bien, si nos escogió antes de la fundación del mundo, ¿sobre qué base escogió Dios salvarnos? Mire, cualquiera de nosotros podría estar en el infierno ahora mismo. Todos nosotros podríamos estar allí ahora mismo. ¿Alguno merece ser salvo? ¿Cree, amable oyente, que porque hemos ido a la iglesia la mayor parte de nuestra vida y hemos dado un poco de dinero y hemos sido buenos ciudadanos o un buen esposo o esposa, cree que alguna vez hayamos hecho algo para merecer la salvación? De ninguna manera. Entonces cualquiera de nosotros o todos nosotros podríamos estar en el infierno ahora mismo. Sin embargo, Dios decidió salvarnos a pesar de que sabía que íbamos a equivocarnos 10,000 veces. Previó todas las veces que pecaríamos. Vio toda la bajeza y la maldad. Vio todos los errores, todas las mentiras, todos los engaños. Vio todas las cosas que íbamos a pensar y hacer. ¿Y sabe qué hizo? A pesar de haber previsto todo eso, cuán perversos seríamos, dijo, escojo salvarlo. Escojo salvarla. Ahora, cuando comenzamos a evaluar toda nuestra vida, lo único que podemos hacer es ser receptores de la gracia de Dios, porque todo es de Él y nada de nosotros. Escuche lo que dice en este pasaje, que Dios lo hizo para que seamos santos y sin mancha. Pensemos en esto. La próxima vez que esté en alguna situación particular y se sienta bastante inferior, permítame decirle algo, amable oyente. ¿Por qué tiene que sentirse inferior cuando el Dios Todopoderoso le llamó y le escogió antes de la fundación del mundo, incluso antes de haber nacido? La próxima vez que piense esto, bueno, mire, supongo que simplemente no estoy a la altura. Es que no valgo mucho. Nunca he sentido que las cosas me salgan bien. Quisiera decirle que es un sentimiento del todo satánico que viene directamente del diablo. Dios dice que nos escogió. Dice que nos predestinó para que fuésemos hechos conforme a la imagen de su Hijo. Y somos salvos. A nosotros, que somos salvos, Dios dice que nos puso un círculo alrededor y nos ha marcado como propiedad suya. Somos personas muy, muy especiales para Dios. Y le diré una cosa, nos ama tanto que envió a su Hijo unigénito a un mundo inicuo y vil a morir en la cruz porque quería que pudiéramos responder a su elección. Por eso, la próxima vez que se sienta deprimido, solo recuerde esto. Es solo algo que está sintiendo, amable oyente. Él dice que Dios nos escogió como sus hijos, y cuando Dios ve que desobedecemos, se contrista su corazón. Mire, el pecado contrista el corazón de Dios. Dios se contrista porque sabe lo que el pecado nos hace. Nos ve sufrir a causa del pecado. Nos ve fracasar a causa del pecado. Nos ve tropezar a causa del pecado. Nos ve que no logramos estar a la altura de lo que nos ha provisto ni avanzar para tomar lo que nos ha dado. De modo que se contrista, pero no nos condena. Y entonces se acerca nuestro corazón quebrantado, perturbado y lleno de culpa y nos dice, «Pero te amo, eres encantador para mí y quiero lo mejor para ti, solo escúchame». Pero mientras yo me sienta así, no soy digno, no lo merezco, Dios simplemente nunca hará esto o aquello por mí. Quisiera decirle, amable oyente, que por eso dice, «Si permanecemos en la verdad». si permanezco en la verdad, si saturo mi mente y mi corazón de las Sagradas Escrituras, si absorbo la verdad, si vuelvo a enfocar mi mente en ella, si la renuevo de continuo con la palabra de Dios, entonces dejaré de pensar en el error y comenzaré a pensar en mi vida como Dios la ve. Él dice, has sido escogido. Dios nos ha dado una comisión y lo que quisiera que viéramos es que tiene algunas razones muy específicas por las que nos escoge. Y lo siguiente de lo que quisiera hablar responde a eso. Entonces vayamos a Mateo capítulo 5. ¿Quiénes somos en Cristo Jesús? Muy bien, en el Sermón del Monte quisiera que veamos los versículos 14, 15 y 16. ¿Quiénes somos? Dice: vosotros sois la luz del mundo, una ciudad asentada sobre un monte no se puede esconder, ni se enciende una luz y se pone debajo de un almud, no la escondemos. Y sigue diciendo, y alumbra a todos los que están en casa, así alumbre vuestra luz delante de los hombres, para que vean vuestras buenas obras y glorifiquen a vuestro Padre que está en los cielos. Ahora bien, Él nos escogió por razones específicas. Y una de esas razones fue que pudiéramos dar luz a los que habitan en tinieblas. Ahora observemos lo que dice en este pasaje de la Escritura. Dice, una ciudad asentada sobre un monte no se puede esconder. Él no desea discípulos secretos ni que se encienda una luz y se ponga debajo de un cajón. Y bien, permítame preguntarle algo. ¿Cuál es el mejor lugar para que una luz demuestre su poder? ¿Dónde? ¿En la oscuridad? El propósito de la luz es expulsar, ¿qué? La oscuridad. Y el Señor dice que nos ha redimido al sacarnos del reino, ¿de qué? De las tinieblas. Y colocarnos en el reino, ¿de qué? De la luz. Y también dice que nos ha puesto en este mundo. Y que mayor es el que está en nosotros que el que está en el mundo. Él nos ha puesto aquí y dice que hemos sido nombrados, señalados como la luz del mundo. Eso no lo dije yo, lo dijo Dios. Vosotros sois la luz del mundo. Eso significa que somos muy especiales porque Dios dice que nuestra vida iluminará el camino para quien ande en oscuridad. Y a cada uno de nosotros que ha sido salvo, alguien le trajo la vida de Dios porque había una luz dentro de esa persona que nos decía, aquí hay alguien que tiene algo que necesito y estoy dispuesto a escuchar. Dios dice, te envío como una luz. Eso significa que no solo somos importantes, sino que la manera en que brillamos es importante. Observe cómo dice Dios esto.

la linterna que porta la luz. Ahora dígame, ¿cómo podríamos inclinarnos ante el mundo incrédulo por la presión de nuestros compañeros cuando estos están perdidos y se dirigen al infierno? Nosotros tenemos lo que necesitan. El mundo no tiene lo que tenemos. Nosotros tenemos lo que necesitan. Eso no es orgullo, es la verdad. Pero escuche esto. Vayamos al versículo 13 de Mateo capítulo 5. Dice, vosotros sois la sal de la tierra, pero si la sal se desvaneciere, ¿con qué será salada? No sirve más para nada, sino para ser echada fuera y hollada por los hombres. Ahora bien, tratemos de entender algo. Pensemos en tres cosas que hace la sal. Añade sabor, conserva y, ¿qué más? Sana. Muy bien, tomemos solo esos tres factores. Decimos que la sal da sabor. ¿Alguna vez ha probado un buen plato de comida, buena y caliente, pero nadie le dijo que no tenía sal? Eso tiene que ser lo más insípido del mundo por estar sin sal. Podría gastar mucho dinero en el mejor filete, pero sin sal perdería parte del sabor. ¿Sabe lo que dice aquí? Que nosotros, los cristianos, retrocedemos y decimos, mire, no queremos crear problemas, no queremos perturbar la paz. Y escuchamos al mundo incrédulo decirle a la iglesia, manténganse al margen de la política, manténganse fuera de la sociedad, no se metan con la moralidad, no hablen de pornografía, no hablen del aborto. Estamos bajo el mandato divino de Jesucristo y hemos sido creados por Dios y comisionados de tal manera por Él que es como si fuéramos vasijas de sal. A donde quiera que vayamos, el sabor de nuestra sociedad debería cambiar. No estamos desobedeciendo a Dios al involucrarnos en todo lo que afecta a la sociedad. Lo hacemos en obediencia al Dios Todopoderoso. Él dice, debes ser la sal de tu sociedad. Y eso significa cambiarle el sabor. En segundo lugar, aquí se habla acerca de conservar. Y mire, este mundo incrédulo ve a la iglesia como un obstáculo. Pues más le vale creer que gracias a Dios lo somos. Un obstáculo para evitar que Satanás tome de manera absoluta y total el control de este país. Y por eso el pueblo de Dios es la luz y la sal de la tierra. Eso fue lo que él dijo. Deben seguir sazonando y conservando la sociedad en la que estamos. Porque mire, una vez que Dios retire al cuerpo de Cristo de este mundo, el juicio de Dios vendrá sobre este mundo. Y a los que no les gusta nuestra influencia, y los que no quieren cristianos cerca, los que no quieren que demos testimonio, los que quieren vivir a su antojo, lo que no entienden es que una vez que Dios nos lleve, serán por completo aniquilados por su propia maldad, ya que viven en ceguera, viven en tinieblas. Así pues, nosotros, que somos la luz, debemos dar un paso adelante para brillar e irradiar la verdad del Evangelio. Dios nos puso aquí para cambiar nuestra sociedad. Asimismo, dijo que la sal sana. Ahora bien, seamos realistas. Vivimos en un mundo enfermo y solo hay un mensaje que trae sanidad, sanidad eterna. Es el mensaje de la cruz de Jesucristo, Dios Padre. Al mirar hacia abajo a este mundo incrédulo, malvado, vil, desvalido, desesperado, herido, envió a su Hijo unigénito Jesucristo para que podamos ser perdonados, liberados de toda culpa, reconciliados, redimidos, justificados, crucificados, glorificados, para que podamos tener la capacidad de llegar a ser todo lo que Dios desea. Ahora bien, consideremos esto por un momento. Inseguros, incompetentes, inferiores, pensemos en esto. Dios nos escogió. Nos escogió. Dijo, vosotros sois la luz del mundo. También dijo, vosotros sois la sal de la tierra. Y nos ha llamado santos, hechura suya, templo de Dios. El Dios Todopoderoso nos ve bajo la luz más hermosa. Y amable oyente, solo le digo esto. Cuando comencemos a vernos como Dios nos ve, no solo los grilletes que nos estorban se caerán, sino que vendrá un deleite y un gozo y un poder, y habrá una sensación interna de paz, de confianza, de audacia, de seguridad, de expectación, de valor para lanzarnos adelante y lograr convertirnos en aquello que en este momento estamos renuentes a creer que Dios pueda hacer. Amable oyente, quítese de encima las inseguridades y la incompetencia. Quítese de encima la sensación de inferioridad, de inutilidad.
ese sentimiento de estar totalmente inmerso en la programación.

0: formación pasada que le ha negado todas las cosas positivas que usted es. Simplemente deshágase de eso, aferrándose a la verdad de lo que Dios dice que usted es. Es decir, solo necesita salir de eso y subir a un plano superior que Dios tiene para cada uno de los que estamos dispuestos a creer lo que dijo sobre nosotros. Nunca podrá ser el mismo una vez que crea lo que Dios dice sobre usted a causa de su relación con Él. Oremos. Oh Padre, te pido en el nombre de Jesucristo que ninguna persona que haya escuchado este mensaje siga siendo incrédula, que ninguna continúe luchando, que ninguna permanezca encadenada, atada ni encerrada, que ninguna persona, Padre, permanezca en las garras del pecado, en las garras de la inferioridad, de la inseguridad y de la falta de valor y de la incompetencia. Oh Dios, por fe en el nombre de Jesucristo te pido que enfoquen su atención en estas simples verdades y las acepten una por una, reconociendo quiénes son y que recuerden lo más importante, quienes somos por tu gracia y no por alguna promesa que hayamos hecho ni porque podamos mejorar en el futuro, sino solo porque tú eres Dios y nos amas con un amor que va más allá de la comprensión humana. Padre, te pido hoy, en el precioso nombre de Jesucristo, que nos otorgue la capacidad de aceptarnos tal como nos ves, santos, escogidos, como luz y como sal. Amén.
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0: Una convicción es algo en lo que cree, de lo que está absolutamente convencido y persuadido. Así que cuando tenemos convicciones básicas sobre la palabra de Dios, la convicción de que este libro es la ley de Dios y que debemos vivir por ella, tenemos una convicción. Y esta convicción está basada en principios. Un principio simple sería este: cosechamos lo que sembramos, más de lo que sembramos después de sembrarlo. Este es un principio. Puede violarlo, pero no puede cambiarlo. Y si va a tener una influencia divina en alguien más, no puede decir: bueno, esto es lo que yo creo, no obstante, esto es lo que estoy viviendo. Una de las razones por las que tantos adolescentes crecen en hogares y se alejan de esos hogares donde sus padres dicen ser cristianos es porque los ven hablando de principios y haciendo ¿qué? Vivir con preferencias. Un principio dice: esta es mi convicción, no cambio, no me alejo, cualquiera que sea el precio. Puede que me rechacen. Puede que me cueste mi trabajo o lo que sea, pero no cambio y no me alejo de mi convicción básica. Si va a ser una influencia divina, debe tener algunas convicciones básicas sobre las que no puede ser comprado por la aceptación. No puede tener miedo y por lo tanto ceder por la amenaza de alguien más.
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2: Por favor, busque el Salmo 128. Ahora quiero que tenga en mente que cuando María Magdalena fue a la tumba vacía esa mañana de la Pascua, ella vio a alguien. Era el Señor Jesucristo, pero ella no le reconoció. Hasta pensó que era el jardinero del lugar. Pero cuando Jesús le habló, ella corrió hacia él, y de acuerdo al relato de Juan 20:17, Jesús le dijo, «No me toques, porque aún no he subido a mi Padre y a vuestro Padre». Voy a utilizar esto como base para hablar acerca de los padres. Justo en medio del mensaje de la Pascua, Jesús le habló a María Magdalena, a quien había liberado de 7 demonios. Me pregunto si María Magdalena conoció el amor de un padre. Me pregunto si ella supo de la bendición que significa para los hijos el ser genuinamente amados por su padre. Y Jesús hace referencia a mi padre y vuestro padre. Debe haber armonía en el hogar. Debe haber música y risas, debe haber canciones de cuna y melodías, y todo el hogar debe ser una sinfonía de alabanza. Y es el padre quien debe ser el director de la orquesta. Por eso quiero que veamos el Salmo 128, porque tiene mucho que decir acerca de la paternidad. Bienaventurado todo aquel que teme a Jehová, que anda en sus caminos. Cuando comieres el trabajo de tus manos, bienaventurado serás y te irá bien. Tu mujer será como vid que lleva fruto a los lados de tu casa, tus hijos como plantas de olivo alrededor de tu mesa. He aquí que así será bendecido el hombre que teme a Jehová. Bendígate Jehová desde Sión, y veas el bien de Jerusalén todos los días de tu vida, y veas a los hijos de tus hijos. Paz sea sobre Israel. Varones, por favor, escuchen. Es difícil ser un buen hombre. Es aún más difícil el ser un buen esposo. Pero lo más difícil de todo es el ser un buen padre. Y sin embargo, el ser un buen padre es lo más importante. El Salmo 128 dice no solo cómo ser un buen padre, sino también cómo ser un padre feliz. Comienza con la palabra bienaventurado. En hebreo, la palabra bienaventurado está en plural y literalmente significa feliz. Pero como está en plural, habla de cómo ser doblemente feliz. Pero si usted no hace lo que el Salmo describe, usted tendrá doble cantidad de problemas. Así que si usted desea ser doblemente feliz, si usted quiere ser la clase de padre que la Biblia dice que debe ser y necesita ser, quiero que escuche lo que voy a compartir con usted sobre este Salmo. 5 maneras de cómo puede ser la clase de padre que debe ser. ¿Dónde usted va a aprender sobre esto? ¿Quién será el ejemplo para usted en este asunto? Mi amigo, el modelo para ser el padre que debe y necesita ser lo encuentra únicamente en la palabra de Dios. Bien, veamos esos 5 puntos. Primero, el carácter que él vive. Salmo 128:1. Bienaventurado todo aquel. O sea, doblemente bendecido es todo aquel que que teme a Jehová, que anda en sus caminos. Así que el primer requisito para ser un buen padre es el temor a Jehová. Ahora, ¿cuántas fórmulas para la felicidad conoce usted que comiencen diciendo que hay que temer a Dios? La mayoría de las personas piensa que la felicidad está en el matrimonio, o en las cosas materiales que posee, o en la fama, o en el éxito, etc. Sin embargo, la Biblia dice, feliz es el hombre que teme a Jehová. Eso no significa tener miedo o terror de Dios. El temor a Dios es limpio y puro. El temor a Dios es sencillamente el amor de rodillas. Aquel que ama más a Dios es quien teme más a Dios. Y un buen padre debe tener un carácter que teme a Dios. Y como resultado de ese temor, camina en los caminos de Dios. Y eso lo demuestra por la forma en que vive. Padres, no hay nada más importante que su integridad. Usted puede fallar de muchas maneras, pero si usted teme a Dios, aprenderá a vivir con integridad. Pero usted no puede enseñar lo que no sabe, ni puede dar lo que no tiene. Debe temer a Dios y caminar en integridad. ¿Cómo quiere que le recuerden? Mientras preparaba este mensaje, estuve pensando, ¿qué recordarán de mí, mi esposa, mis hijos, mis nietos? Primero pensé que recordarían mis mensajes y tuve que reírme porque ni yo mismo los recuerdo. Luego pensé que me recordarían por haber sido pastor o por los cargos importantes que he desempeñado. Pero no, todo eso es efímero, pasajero. Y de pronto me encontré orando para que ellos me recordaran por mi carácter. ¿Sabe que eso es lo que recordarán sus hijos, sus nietos? Su carácter. Deseo que ellos, mis hijos y nietos, puedan decir, mi papá o mi abuelito tenía temor a Dios. Caminó en los caminos de Dios. Esa es la manera en que quiero que me recuerden. Recuerdo que cuando nuestro primer hijo nació, mi esposa y yo todavía éramos estudiantes. Yo trabajaba para pagar mis estudios y vivíamos con lo estrictamente necesario que Dios proveía. Fue un tiempo bastante difícil durante 8 años, pero Dios nunca dejó de proveernos con lo necesario. Habíamos planificado el tener un hijo, pero tuvimos varios mientras aún éramos estudiantes. Y aunque queríamos una niña, tuvimos un niño. Tuvimos 5 hijos, pero un varoncito se fue tempranamente al cielo. Así que tenemos 2 hijos y 2 hijas. Nuestro primer hijo se llama Esteban. La noche que él iba a nacer, Joyce me dijo, Adrián, ya es hora. Escúcheme, yo había jugado fútbol norteamericano, me consideraba fuerte y todo lo demás, pero cuando mi esposa me dijo, ya es hora, para que naciera nuestro primer hijo, yo me asusté muchísimo, no supe qué hacer y me quedé como una estatua. Joyce me dijo, Adrián, debes llamar a nuestro doctor y decirle que vamos hacia el hospital. En ese entonces vivíamos en una pequeña casita rodante. No teníamos teléfono. Y el único teléfono que había en el vecindario estaba en la casa comunal. Así que corrí hacia allá. Eran casi las 2 de la mañana. La noche era absolutamente negra y para colmo la casa comunal estaba con candado. Y dije, oh Dios, tengo que utilizar el teléfono. Tú sabes que esta es una emergencia. Encontré una varilla de hierro y forcé una de las ventanas de la casa comunal, pensando que si me descubrían haciendo eso, estaría en verdaderos problemas. Entré por la ventana abierta, encontré el teléfono, llamé al doctor, le dije que íbamos hacia el hospital para que él nos esperara allá. Salí por la ventana forzada, procurando dejarla lo más normal posible. Fui corriendo hacia nuestra casita rodante, tomé la maletita que Joyce ya tenía lista y nos fuimos hacia el hospital. Una vez ahí me pareció que tuve que esperar una eternidad y estaba solo. Cuando por fin el doctor salió de la sala de maternidad, simplemente me dijo, Adrián, tienes un hijo. Recuerdo ver a mi esposa y a mi hijo en una cama con ruedas, pasar junto a mí, rumbo a la sala de recuperación, y no pude dejar de pensar asombrado. Ese hijo es mi propia carne y sangre. Joyce y el bebé se quedaron en el hospital. Yo regresé a nuestra casita móvil y de rodillas oré a Dios y le dije, Señor, si nunca predico un buen sermón, si nunca llego a ser pastor en una iglesia, si nunca tengo nada material, eso no importa. Lo que te pido, sí te pido, Dios, es que este hijo que nos has dado sepa que su papá amó a Jesús. Quiero que mis hijos lleguen a creer en ti, el Dios a quien yo temo y reverencio, amo y sirvo. Yo agradezco a Dios por mis 2 hijos y mis 2 hijas, quienes conocen y aman a Dios. Al respecto, yo bien puedo decir lo mismo que dijera el apóstol Juan, no tengo yo mayor gozo que este, el oír que mis hijos andan en la verdad. Padres, la primera cosa para ser un buen padre es el carácter que vive, que demuestra. Integridad. Permítame decirle algo muy personal. Mis hijos saben muy bien que tengo faltas. Y ellos pueden decir, nuestro padre tiene fallas, y estarían diciendo la verdad. Pero de inmediato ellos dirán, nuestro padre es real, es honesto, es íntegro. Nuestro padre ama genuinamente a Dios. Mi amigo, sus hijos necesitan que usted sea un padre que teme a Dios, un padre que camina en integridad. Segundo, el contentamiento que él ha aprendido. Salmo 128:2. Cuando comieres el

que Dios da. Dios tiene formas de cuidar de los suyos. Mire lo que dijo David en el Salmo 37:25. Joven fui y he envejecido, y no he visto justo desamparado, ni su descendencia que mendigue pan. Y en Filipenses 4:19, el apóstol Pablo dice: mi Dios pues suplirá todo lo que os falta conforme a sus riquezas en gloria en Cristo Jesús. Ahora permítame aclarar algo. Dios proveerá para sus necesidades, mas no para sus deseos. Mire lo que dice 1 Timoteo 6:6. Pero gran ganancia es la piedad acompañada de contentamiento. El problema con muchos papás es que desconocen lo que es el contentamiento. Nunca nada es suficiente. No importa cuánto gane, siempre querrá ganar unos cuantos miles más. Nunca está satisfecho como para sencillamente llegar al hogar y contentarse con su familia. Siempre está ganando para subsistir, pero olvidándose de vivir. Hubo una familia que, debido al trabajo del papá, tenía que trasladarse a otro lugar. Él era un hombre de negocios típico. Su mente estaba en todas partes, menos en su familia. Su esposa le dijo: cuando regreses del trabajo, recuerda que ya no estaremos aquí. Ya mismo viene el agente de las mudanzas y a la tarde ya estaremos en la otra casa. Y él contestó: oh, no te preocupes por mí. ¿Cómo me voy a olvidar que nos estamos trasladando a otro lugar? ¿Me crees tan tonto que no pueda recordar eso? Y casi disgustado con su esposa, se fue a trabajar. Por la noche, cuando salió de su trabajo, fue a su antigua casa. Se sorprendió de encontrar la puerta abierta, las ventanas sin cortinas y los cuartos vacíos. Obviamente, el agente de la mudanza había venido y su familia ya estaba en la otra casa. Lo peor era que ni siquiera sabía muy bien su nueva dirección y pensó: ¿y ahora cómo voy a enfrentarme con mi mujer? En eso vio a un niño en una bicicleta que venía por la calle, y aunque no podía distinguirlo muy bien, en voz alta le preguntó: ¡hey, niño! ¿Tal vez recuerdas a la familia que vivía en esta casa? La respuesta fue: ¡sí, señor, la recuerdo! ¿Sabes a lo mejor a dónde se trasladaron? Y el muchacho respondió: oh, papá, mamá tenía razón cuando dijo que te olvidarías que nos cambiamos de casa. Tal vez esta historia esté un poquito exagerada, pero hay algunos padres que casi están en la misma condición. Como nunca están satisfechos, más les importa el trabajo, los negocios. Las cosas materiales les son más importantes que la familia. Y no estoy en contra de tener cosas bonitas. Yo espero que usted tenga cosas bonitas. Pero desde muy temprano en nuestra vida matrimonial, mi esposa y yo decidimos que nunca nos disgustaríamos al perder cualquier cosa material considerada nuestra. Cierto que podemos tener el título de propiedad de ciertas cosas, pero solo somos administradores de esas cosas. ¿Sabe por qué? Hay una verdadera libertad en la vida cuando se vive sabiendo que no posee nada. ¿Cuál es el distintivo de un padre ideal? Primero, que tiene un carácter que él vive. Y segundo, que tiene un contentamiento que ha aprendido. Tercero, la compañera que él ama. Salmo 128:3. Tu mujer será como vid que lleva sus frutos a los lados de tu casa. ¿Qué es lo que hace una vid? Una vid crece y es fructífera, da racimos de uvas. Dios describe a esta mujer como una vid que da fruto, una mujer, esposa fiel, porque se aferra a su esposo como una enredadera se aferra a la pared. Él es el soporte y la fortaleza de ella. Y mientras él es la fortaleza, ella es ternura. Y ella debe ser una esposa fiel y una esposa fructífera.
¿Son esas las características de

0: esposa. De paso, la próxima vez que quiera criticar el sentido selectivo de su esposa, recuerde que ella se casó con usted. Una mujer fiel, unida a su marido, quien es su fuerte respaldo. Una mujer fructífera. Y agradezca a Dios por los hijos. Vea lo que dice el Salmo 127:3. He aquí, herencia de Jehová son los hijos, cosa de estima el fruto del vientre. Y el Salmo 128:3 dice, tus hijos son como plantas de olivo alrededor de tu mesa. Estos versos hacen énfasis en el hogar y nos dicen que los hijos no son una carga, son una bendición. Amigo, ¿cómo considera usted a su esposa? ¿Qué significan para usted en verdad sus hijos? ¿Puede su esposa depender totalmente de usted? ¿Considera usted a sus hijos como bendición o como estorbo? Usted podrá contestar positivamente a estas preguntas solo si es que Cristo es una realidad en su corazón y tiene el control de su vida. Si esto no es así todavía, ¿por qué no hace esa decisión espiritual ahora mismo? Yo voy a orar una sencilla oración para que le sirva de guía, pero ore con sus propias palabras y hágalo con toda sinceridad. Querido Dios, tu preciosa palabra ha tocado mi corazón. No soy el esposo y el padre que tú quieres que sea, y te pido perdón por eso. Soy pecador, necesito de perdón y misericordia. Y sé que tu amado Hijo Jesucristo sacrificó su propia vida en la cruz y derramó su sangre para pagar la culpa de mis pecados. Señor Jesús, ten la bondad de venir a morar en mi corazón. Deseo que seas mi Salvador y mi Señor, y me ayudes a vivir una vida digna de ti. Ayúdame a ser la clase de esposo y padre que tú quieres que sea. Hazme un testigo fiel de tu gracia y misericordia. Ayúdame para que nunca me avergüence de ti, a pesar de las circunstancias. Y porque tú moriste por mí, yo quiero vivir para ti. Lo pido en tu santo nombre. Amén.
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2: 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Soy Andrés García Vigio y ha sido un placer estar con usted hoy. Aprovechamos para agradecer a Maritza Edmiston y Lenín de Llanón por la producción de esta enseñanza. Y le esperamos para el próximo mensaje, cuando continuaremos escudriñando aún más con el pastor Adrian Rogers las ricas verdades del amor de Dios, el amor que vale.
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1: Día 90. El cambio. ¿Cómo funciona su soberanía? Parte 8. ¿Tan torpes son? Después de haber comenzado con el Espíritu, ¿pretenden ahora perfeccionarse con esfuerzos humanos? Gálatas 3:3. Antes de comenzar a examinar qué son y cómo funcionan las disciplinas espirituales, hay una cuestión teológica muy importante que no quiero que pasemos por alto. Que una promesa sea condicional no quiere decir que cumplir con esa condición sea algo meritorio. ¿Qué quiero decir? Permíteme usar un ejemplo un tanto fantasioso para ilustrar este concepto. Ten en cuenta que, como toda ilustración, enfatiza una idea pero no es perfecta. Supongamos que estás limpiando el ático de tu casa y detrás de una pila de cajas y muebles viejos encuentras una lámpara de bronce. Ya puedes imaginarte lo que sucederá, ¿no es cierto? Frotas la lámpara y aparece un genio. ¿Qué quieres? Pregunta el genio. Quiero una máquina de hacer dinero, es tu respuesta. El genio promete dártela, pero antepone una condición. Te la daré siempre y cuando seas generoso con otros. Tú asientes. El genio vuelve a insistir. Recuerda, la máquina solo funcionará si eres generoso con otros. Si no lo eres, dejará de producir dinero, ¿comprendes? Trato hecho, vuelves a decirle. Acto seguido, aparece una gran máquina de impresión y tienes a tu disposición todo el dinero que quieras. ¿Qué es lo que haces? Primero, comienzas a ayudar a los niños pobres de tu barrio. Luego, decides ayudar a otros niños de otras ciudades. Después de un tiempo, tienes tanto dinero que comienzas una organización internacional de ayuda a niños pobres en el mundo entero. Todos los que te observan concluyen lo mismo. Te has convertido en alguien extremadamente generoso. Ahora meditemos en algunas cuestiones claves. ¿Quién se ha transformado en una persona generosa? Tú. ¿Pero de dónde has sacado el dinero que das a otros? El genio. ¿Es meritorio lo que has hecho? No, ¿verdad? Después de todo, has usado el dinero que el genio te ha dado para ser generoso y ocuparte de los pobres. En otras palabras, gracias al genio, eres lo que eres y has hecho lo que has hecho. ¿Tuviste una parte? Sí. ¿Es meritoria esa parte? No. ¿Por qué? Porque usaste algo que te dieron y algo que no ganaste. Ahora bien, ¿qué habría sucedido si no hubieras decidido ayudar a los más necesitados? La máquina habría dejado de producir dinero. Ni tú ni ellos hubieran podido disfrutar de los beneficios que el genio te había prometido. ¿Era condicional su promesa? Sí. ¿Te transformaste en una persona generosa por decisión propia? También. ¿Quién merece el crédito? ¿Tú? No. El genio que te proveyó el dinero. La gracia de Dios funciona de una forma similar. Dios te llama a ser santo, a experimentar un cambio profundo. Él te pide que ames a los pobres, a tus enemigos, que seas generoso con todos y un sinfín de otras realidades espirituales. ¿Puedes lograr esto por tú mismo? No. ¿Por qué? Porque eres egoísta y vives para ti mismo. ¿Qué necesitas? Nuevos deseos. Un amor por Dios y por otros que no eres capaz de sentir ni generar. ¿Qué necesitas? Alguien que te dé lo que no tienes. ¿Quién es ese alguien? El Espíritu de Dios que habita en tu corazón desde el día que te convertiste. ¿Qué tienes que hacer? volver una y otra vez a Él para buscar el poder, es decir, la gracia.

0: terminará a partir de mañana. No, no somos capaces de cambiar nuestro corazón, pero sí somos responsables de usar los medios que Dios ha provisto para cambiarlo. Para orar y meditar a lo largo del día. La gracia de Dios es condicional, pero inmerecida. Es inmerecida porque es el Espíritu quien produce el cambio. Pero es condicional porque depende de que volvamos una y otra vez a Él para buscar más gracia. 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

0: Queridos amigos, qué bendición volver a encontrarnos alrededor de la palabra del Señor. Hoy tenemos delante de nosotros un versículo lleno de verdad, de ternura y de esperanza. Es un texto que nos deja ver no solamente lo que Jesús hizo, sino cómo es su corazón. El texto se encuentra en Marcos 6:34 y dice: Y salió Jesús y vio una gran multitud, y tuvo compasión de ellos, porque eran como ovejas que no tenían pastor, y comenzó a enseñarles muchas cosas. Hoy vamos a hablar del corazón de Cristo para la gente cansada, tal vez como vos o como yo.
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0: A veces, en medio de la rutina, uno puede llegar a pensar que Dios mira nuestra vida con distancia, ¿verdad? Como si viera nuestras cargas, pero no se involucrara tanto. Como si supiera que estamos cansados, pero que no se conmueve. Bien, este versículo nos dice exactamente todo lo contrario. Aquí nos muestra a un Salvador que ve, que siente compasión y que se acerca para pastorear. Para comenzar, imaginemos una terminal que se encuentra llena de gente. Muchos van y vienen, algunos apurados, otros preocupados, otros tal vez con el rostro cansado. Y en medio de esa multitud, pensemos en una niña pequeña que se soltó de la mano de su mamá. Ella está rodeada de personas, pero se siente sola. Hay mucho movimiento, pero no hay dirección para ella. Hay mucha gente alrededor, pero no hay nadie guiándola ni cuidándola. Y eso le produce angustia. Así es como muchas personas viven hoy, rodeadas de información, de voces, de actividades o de responsabilidades, pero por dentro, sintiéndose como ovejas sin pastor. Y eso fue exactamente lo que Jesús vio. Comencemos a desglosar el versículo de hoy. La primera parte dice: Y salió Jesús y vio una gran multitud. Jesús dice que vio. No es que miró por encima, ni mucho menos pasó de largo, ni tampoco que observó con indiferencia, sino que él vio a la multitud. Y esto ya es profundamente consolador, porque a veces el dolor más grande no es solo lo que uno está pasando, sino la sensación de que nadie lo ve, nadie te ve, nadie ve tu lucha interior, nadie ve tu cansancio emocional. Nadie ve esa preocupación que llevas adentro, ni el esfuerzo silencioso que haces cada día. Pero ¿sabes algo? Jesús sí ve todo. Él ve al padre que está cansado, a la madre preocupada, al joven que está confundido o al anciano que se siente solo. Y también al creyente que está luchando por seguir adelante. Es bueno saber que no eres invisible para Cristo. Y eso ya es una gran esperanza con el cual comenzar en día. La otra parte del texto dice: no solo vio, sino que tuvo compasión de ellos. Y aquí vemos el centro del versículo. Jesús no solo ve, sino que también se conmueve. La palabra compasión en los evangelios no habla de una lástima superficial. Habla de una emoción que es profunda, entrañable y poderosa. Es el corazón de Cristo moviéndose hacia la necesidad humana. Qué diferente es esto de muchas miradas humanas, ¿verdad? A veces las personas ven, pero juzgan, critican, se cansan, se alejan. Pero Jesús no hace eso. Cuando Él vio a esa multitud, no dijo qué molestia, qué problema o qué gente difícil, sino que más bien tuvo compasión. Y eso sigue siendo verdad en el día de hoy. Así que tal vez tú mismo te has sentido una carga para otros, o tal vez pudiste pensar
2: Estoy demasiado roto, demasiado fallado. Ya he sido demasiado débil. Pero es bueno recordar que el corazón de Cristo no se endurece frente a la necesidad sincera, sino que Cristo sigue teniendo compasión de los cansados, de los que están confundidos, de los débiles. Y la cruz es la prueba definitiva de esa compasión. Porque Jesús no solo sintió compasión desde lejos, sino que Él se entregó por nosotros. La compasión de Cristo lo llevó hasta el Calvario. Así que es bueno que volvamos a escuchar lo que dice el texto de hoy. Y salió Jesús y vio una gran multitud y tuvo compasión de ellos, porque eran como ovejas que no tenían pastor, y comenzó a enseñarles muchas cosas. La otra parte del texto dice, porque eran como ovejas que no tenían pastor. Aquí Jesús describe la condición espiritual de aquella gente. No dice que eran malos en primer lugar. Tampoco dicen que eran insoportables, sino que eran ovejas sin pastor. Y esa es una imagen muy poderosa. Una oveja sin pastor está totalmente desorientada. Está expuesta, está vulnerable, no sabe bien hacia dónde ir ni qué hacer. Y si somos sinceros, muchas veces nosotros también nos sentimos así, ¿verdad? Con tantas decisiones que tomar, con tantas voces alrededor y con tanto ruido en nuestro interior. A veces uno no sabe bien cómo seguir. Puede haber trabajo, familia, actividades, pero aún por dentro uno se puede sentir sin dirección correcta. Y aquí es donde está la esperanza. Jesús vino precisamente para ser nuestro buen pastor. No vino solo a perdonar pecados, aunque ciertamente lo hizo en la cruz. También nos vino a guiar, alimentar, a proteger y a conducir a nosotros que somos su pueblo. Porque Él no nos deja a la deriva, está con nosotros en nuestras situaciones más difíciles. Y la última parte del texto de hoy dice que comenzó a enseñarles muchas cosas. Y llegamos acá a un momento hermoso, ¿no? ¿Qué hizo Jesús con su compasión? Es la pregunta. El texto dice que les habló, que les enseñó, porque Cristo sabe que la gente no necesita solamente emoción, sino que necesita verdad. No necesitamos solo sentirnos mejor por un momento. Necesitamos una palabra firme que ordene nuestra alma. Y eso sigue siendo así en el día de hoy. La voz de Cristo, por medio de su palabra, sigue pastoreando nuestros corazones. Cuando la mente está llena de ansiedad, Cristo se acerca y nos enseña. Cuando nuestro corazón está confundido, Cristo sigue enseñándonos. Y cuando el alma se encuentra débil, Cristo continúa con la enseñanza. Y lo hace porque su enseñanza no es fría ni es ajena. Es la enseñanza de un buen pastor. Es una verdad que nos dice con ternura y es una dirección con mucho amor. Qué hermoso que es pensar que Jesús no mira nuestra confusión y piensa, arréglense solos. Claro que no. Él más bien se acerca y nos comienza a hablar, porque su palabra trae paz a nuestra alma. Todo este versículo, hermanos, nos empuja hacia una verdad mayor. Jesús es el pastor que nuestras almas necesitan. En el Antiguo Testamento, Dios había prometido que vendría un pastor verdadero para su pueblo. Y en Cristo, esa promesa se cumplió. Él es el buen pastor, el que no huye cuando vienen los lobos, el que no abandona a la oveja débil, el que no explota a sus ovejas, sino más bien el que da su vida por ellas. Y eso cambia totalmente la manera en que vivimos cada día. Porque hoy no caminamos solos, no estamos librados a nuestra propia orientación. Nosotros tenemos un pastor, y no cualquier pastor. Tenemos a Cristo mismo, el buen pastor de nuestras almas. Entonces, ¿qué significa este versículo para hoy? Para un día común con sus cargas normales. Significa varias cosas muy concretas. Que si hoy te sientes cansado, no te olvides que Cristo te ve. Si estás confundido, Él no te desprecia. Si te sientes débil, Cristo nunca se aleja. Y si te sientes sin rumbo, Cristo sigue siendo el buen pastor. Y también significa algo muy práctico. Hoy todos necesitamos escuchar la voz del pastor. No solo correr, cumplir, sobrevivir al día y cumplir con nuestras responsabilidades. Necesitamos dejar que Cristo nos hable a través de una lectura bíblica o de una oración sincera o en una pausa silenciosa donde podamos decir, Señor, guía mi corazón hoy. Querido amigo, querido hermano, quizás estés llegando en este momento con un corazón un poco disperso, tal vez cansado o desordenado. Entonces, deseo que este versículo sea un abrazo del cielo para ti. Jesús no mira tu vida con fastidio, más bien Él te mira con compasión. Antes de terminar, quiero que releamos el texto. Y salió Jesús y vio una gran multitud, y tuvo compasión de ellos, porque eran como ovejas que no tenían pastor, y comenzó a enseñarles muchas cosas. Deseo de corazón que hoy puedas recordar esto durante todo el día, que Cristo te ve, que Cristo se compadece de ti y que Cristo sigue siendo tu pastor. Y si tu alma está cansada, si tu corazón está confundido y si la vida se siente un poco desordenada, no estás fuera del alcance de su compasión. Al contrario, es justamente allí donde el buen pastor suele acercarse más a los suyos. Que el Señor te sostenga hoy, te guíe y te llene de esperanza en Cristo Jesús, nuestro Señor y Salvador. Gracias por acompañarme y nos reencontramos en una próxima edición para seguir disfrutando de las maravillas de la palabra del Señor. Hasta entonces.
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Bueno, en esta oportunidad me toca nuevamente, como les dije, el privilegio de compartir la palabra y vamos a continuar con esto que se convirtió en una serie, ya que estamos estudiando el Salmo 119 y hemos titulado esta serie El Señor desea de nosotros una meditación sincera. Pero para que haya una meditación sincera, la primera pregunta, ¿cuál es? ¿Dónde están las Biblias? A ver, las Biblias, por favor. Ahí veo a la esposa con la Biblia y le falta... Ah, el esposo también la tenía, muy bien. Así que tenemos nuestro ejemplar de las Escrituras, porque vamos a este tiempo, estos minutos, lo usamos para estudiar la palabra del Señor. Y como les decía, vamos a continuar con este estudio del Salmo 119, que como se los compartí desde el principio, es el capítulo más largo de la Escritura. Está compuesto por 22 secciones. Cada sección empieza con una de las letras del alfabeto hebreo, y la particularidad es que la primera palabra en hebreo que aparece ahí, la primera letra, es justamente la letra en orden del alfabeto. Así que esa es su característica principal. Ya nosotros hemos visto tres letras y estamos entrando a la cuarta letra. Sin embargo, tengo que hacerles una confesión bastante personal, es que este pasaje fue tan rico, tan delicioso de estudiar, había tantas cosas que compartir que en realidad, bueno, yo voy a tener que dividir el sermón porque se convirtió en dos sermones. Yo tenía la preocupación de no querer entregarlo todo rápido, entonces dije, vamos a dividirlo en dos partes porque en realidad el pasaje está dividido en dos partes y vamos a entregar una hora y lo vamos a hacer con tranquilidad, vamos a profundizar en la Escritura en solo tres versículos. Imagínense ustedes la cantidad y la calidad de lo que el Señor tiene allí en esos tres versículos. Así que la mayoría de nosotros va a abrir sus Biblias físicas en el Salmo 119, y vamos a poner nuestros ojos a partir del verso 25, simplemente para que las tengamos abiertas en esa porción, porque vamos a estudiar del verso 25 hasta el verso 27. Simplemente reiterarles una vez más cuál es la característica de este salmo, la característica instructiva de este salmo. Este es un salmo que, como aparece en algunas de nuestras Biblias, dice meditaciones sobre la palabra de Dios. El salmista se dedica a través de cada una de estas secciones a alabar las virtudes y el poder que la palabra de Dios tiene sobre nuestras vidas. Sin embargo, no es solamente la manifestación de ciertas declaraciones de lo que la palabra es, sino que el gran mensaje que está detrás de este salmo es cómo nosotros podemos aplicar esta palabra de Dios a nuestras vidas, que esa es nuestra gran responsabilidad. De tal manera que el salmista no solamente intenta prefigurarnos la grandeza de la palabra de Dios, sino cómo esa palabra de Dios puede ser aplicada a nuestras vidas. Nosotros, el sermón pasado lo titulamos Del anhelo al compromiso. Del sueño de querer vivir en la palabra de Dios a cómo lograrlo. En esta oportunidad nosotros hemos titulado a esta sección De la debilidad a la fortaleza. De la debilidad a la fortaleza. Y para empezar, simplemente para ubicarnos en este pasaje, tenemos que reconocer que todos nosotros quisiéramos vivir una vida de perfecto progreso. Que nuestras vidas sean un camino recto, bien asfaltado, sin curvas pronunciadas ni abismos peligrosos. Pero la vida nunca es como la soñamos. Siempre habrá algo que ocurrirá mientras transcurren nuestras vidas, alguna circunstancia difícil, algo que es consecuencia de nuestros propios actos o simplemente el hecho de que nosotros vivimos en un mundo caído. Nuestro Señor Jesucristo dijo con mucha claridad que en el mundo tendremos aflicción, pero confiemos que Él ha vencido al mundo. De tal manera que en esta sección nosotros encontramos al salmista mostrándonos su vida
y mostrándonos su vida en primera persona y diciéndonos: yo también he pasado por circunstancias difíciles, yo también he pasado por momentos difíciles. Y eso no es parte de la actualidad, no tiene que ver con esta generación a la que le ha tocado vivir en el siglo XXI. No tiene que ver con nuestros gobernantes, no tiene que ver con la cultura, no tiene que ver con el país en donde nacimos, ni tampoco con nuestros genes. Es la realidad de vivir en un mundo caído. Y simplemente para que veamos esto, nosotros vamos a hablar de un pasaje que tiene varios miles de años, y vamos también a mencionar, quisiera mencionarles ahora, el comentario que hace un poeta español llamado Pedro Calderón de la Barca. Seguramente ustedes han oído hablar de él. Él, en el año 1635, él crea una obra de teatro que se denomina La vida es sueño, que es un poema muy conocido, es un diálogo filosófico en donde diferentes personajes dialogan y discuten alrededor del significado de la vida. Y esta obra termina con una frase característica que probablemente todos hemos escuchado alguna vez: la vida es sueño y los sueños, y los sueños, sueños son. Ahí está, una, pastor, tenemos una congregación entendida. Bueno, ese es el último discurso del último diálogo del personaje principal, que se llama Segismundo, en donde él dice al final: bueno, la vida sueño y los sueños, sueños son. Sin embargo, yo quisiera centrarme brevemente a la primera parte de ese diálogo final, después de una larga discusión muy profunda sobre lo que significa la vida y sus circunstancias. Segismundo empieza a dar la conclusión y él dice lo siguiente: es verdad, pues, reprimamos esta fiera condición, esta furia, esta ambición, por si alguna vez soñamos. Y sí, haremos, pues estamos en un mundo tan singular que el vivir solo es soñar. Y la experiencia me enseña que el hombre que vive sueña lo que es hasta despertar. ¿Qué tal esa frase? Que el hombre que vive sueña lo que es hasta que despierta. Todos nosotros tenemos en nuestra cabeza deseos, sueños, la imaginación de quiénes somos. Nos gusta soñar con nosotros mismos, conquistando el mundo. Sin embargo, como dice el pasaje, que el hombre, la experiencia me enseña que el hombre que vive sueña lo que es hasta despertar. Y esa es la realidad. Muchas veces nosotros enfrentamos circunstancias difíciles que son más grandes que nosotros mismos, por diferentes razones y por diferentes motivos. Todos nosotros en algún momento experimentaremos aflicción. Y esta misma realidad prevalece en nuestro tiempo. Y hace pocos días me llegó un libro recién publicado, con la tinta todavía fresca, que es de un autor llamado Ray Orlon, que es el padre de Dane. Ustedes seguramente han visto y han leído un libro que se titula Manso y Humilde, que es un libro que es muy recomendado. Este libro ha sido escrito por su padre, y se titula Buenas Nuevas Cuando Tocas Fondo. Buenas Nuevas Cuando Tocas Fondo. Y en las primeras palabras del primer capítulo, él dice lo siguiente: no es necesario que lo busques. Tarde o temprano llega y te encuentra. Algo horrible, alguna experiencia imprevisible e incluso inimaginable. Todo eso se te viene encima, se apodera de ti, te cambia. Y la realidad que siempre entendiste que era tu vida, de repente esa vida desaparece para siempre. Ahora estás atascado en una realidad diferente. Y no una que hayas elegido. Te la impusieron. Y como sea que haya sucedido, las cosas son diferentes para ti ahora y no para mejor. Y esta frase seguramente es muy posible que nosotros nos identifiquemos con ella. Porque hay situaciones en nuestras vidas que nos llegan de repente, y esa situación que nos llega de repente hoy, en el siglo XXI, vemos que Calderón de la Barca la quiso explicar
en el siglo XVII, y vemos ahora que el salmista, inspirado por el Espíritu Santo, también atestigua de esa misma realidad, pero la diferencia es que él la camina y la transita con el Señor. Y eso es a lo que nosotros queremos abocarnos en esta tarde. El salmista ahora nos lleva a descubrir el poder de la palabra de Dios en medio del dolor y la debilidad que podemos experimentar en la vida. Él nos presenta un ideal o un anhelo, podríamos decirlo así, que va acompañado del camino que él traza para hacerlo realidad. Y luego nos presenta una conclusión que demuestra que solo de la mano del Señor podemos pasar de la debilidad a la fortaleza. Entonces vamos a empezar nuestra lectura. Tenemos solamente 3 versículos. Mi intención es que ustedes se lo puedan llevar profundamente claro en la mente y en el corazón. Así que acompáñenme a orar un instante para pedirle al Señor su bendición y su guía en este tiempo. Señor, yo quiero rogarte que en esta tarde, conforme a tu voluntad, te pedimos, Señor, que a través de tu Espíritu Santo abras nuestro entendimiento y que nosotros podamos entender, y no solo entender, Señor, también vivir tu palabra. Acompáñanos, Señor, en medio de esta reflexión, que seas tú hablando a nuestro corazón, que tu palabra sin intermediario, Señor, penetre hasta lo más profundo del alma, y que todo lo que tengas que decirnos y todo lo que tengamos que hacer lo podamos hacer en el poder del Espíritu Santo. Gracias, Señor, por tu dirección, gracias por tu cuidado. Háblanos, por favor, te lo pedimos en el nombre de Jesús. Amén. Lo primero que hace el salmista es presentarnos en primera persona la situación en la que él se encuentra. Verso 25, por favor. Dice: postrada está mi alma en el polvo. Postrada está mi alma en el polvo. Esta frase es una frase sumamente profunda, que es necesario explicarla con cuidado para que ustedes no pierdan de vista el drama que el salmista con pocas palabras nos está presentando. Lo primero que debemos saber es que el polvo en la Escritura tiene un profundo significado simbólico que no podemos pasar por alto si es que queremos conocer lo que el texto nos quiere decir. En primer lugar, todos nosotros sabemos que en la Escritura, desde el libro del Génesis, cuando el hombre fue creado ¿de dónde? El hombre fue creado del polvo de la tierra. Eso habla del hecho de que nosotros somos criaturas que pertenecemos a esta creación, pero también demuestra nuestra propia fragilidad. Aunque nosotros somos creados del polvo, tenemos dignidad por el hecho de ser creados a imagen y semejanza de Dios, pero con todo somos frágiles. En el Salmo 103, en el verso 14, el Señor dice: porque Él, o sea, Dios sabe de qué estamos hechos, se acuerda de que solo somos polvo. Que el Señor, cuando se relaciona con nosotros, reconoce nuestra fragilidad, reconoce nuestra temporalidad, reconoce cuál es nuestro origen. Él sabe que solo somos polvo, sabe de qué estamos hechos. Y finalmente, esta realidad de que somos polvo, sabemos que del polvo salimos y al polvo volvemos. Y eso dice el Salmo 104, el verso 29, dice que los seres humanos expiran y vuelven al polvo. De tal manera que el polvo representa nuestra propia fragilidad, representa nuestra temporalidad, representa el hecho de que nuestra dignidad está ligada a la vida que Dios nos entrega. Y que esta individualidad está sujeta a la vida de Dios, porque nuestra vida depende de la vida de Dios, porque finalmente Él sabe que solo somos polvo. Pero esto es por un lado. Por otro lado, el polvo también era usado como una profunda demostración de dolor por los judíos de la antigüedad. El polvo
era usado muchas veces para echárselo sobre la cabeza cuando había un gran drama, una gran dificultad, una gran tristeza, un gran problema. El polvo era echado sobre la cabeza. En el Salmo 44, en el verso 25, el salmista dice: ¿Por qué escondes tu rostro y te olvidas de nuestra aflicción y de nuestra opresión? Porque nuestra alma se ha hundido en el polvo. Nuestro cuerpo está pegado a la tierra. Yo quisiera que tomemos este pasaje y usemos una regla hermenéutica muy sencilla. Un pasaje difícil se interpreta a la luz de un pasaje más sencillo. Un pasaje incompleto se completa con otro pasaje que es similar, que completa la idea. Lo que el Salmo 44, el verso 25, nos está diciendo, que es

en el polvo. Nuestro cuerpo está pegado a la tierra. Entonces yo quisiera con eso demostrarles qué es lo que el versículo 25 del Salmo 19 está diciendo cuando dice: postrada está mi alma en el polvo. Estamos hablando de una expresión de profunda devastación, una circunstancia absolutamente difícil. Aunque las palabras podrían ser muy cortas, lo que estas palabras expresan es una realidad sumamente profunda. Antes de seguir con este pasaje, yo quisiera resaltar la idea del polvo una vez más. Y en Lamentaciones, si me acompañan ustedes, en Lamentaciones, el capítulo 2, ustedes saben que es un libro escrito por el profeta Jeremías, que cuenta la devastación y las terribles circunstancias que vivió el pueblo de Judá cuando fue llevado a la deportación en Babilonia. Previo a la deportación hubo un tiempo de profunda dificultad producto del acecho de los babilonios que hacía que Jerusalén esté pasando por un tiempo sumamente difícil. Y en el verso 10 del capítulo 2 de Lamentaciones dice el pasaje: están sentados en tierra, en silencio, los ancianos de la hija de Sion. Han echado polvo sobre sus cabezas, se han ceñido de cilicio, han inclinado a tierra sus cabezas las vírgenes de Jerusalén. Ahora, ustedes perciben entonces que los ancianos de la hija de Sion han echado polvo sobre sus cabezas y han inclinado a tierra sus cabezas las vírgenes de Jerusalén. Esta es señal de profundo duelo, de profunda aflicción. Un tiempo que es tan profundo y tan dramático que ellos no saben cómo enfrentarlo. Y simplemente para poder mostrarles la gravedad de lo que el Salmo 119 nos está diciendo con pocas palabras, yo quisiera que miremos el verso 11 y el verso 12, para que entendamos a qué se refiere esto que los ancianos tiran polvo sobre sus cabezas. ¿Qué es lo que ellos están viendo? ¿Qué es lo que las vírgenes del pueblo están viendo para que se echen en el polvo y en la tierra? Dice el verso 11: mis ojos se consumen por las lágrimas, hierven mis entrañas, mi hiel se derrama por tierra a causa de la destrucción de la hija de mi pueblo. Cuando niños y lactantes desfallecen en las calles de la ciudad, dicen sus madres: ¿dónde hay grano y vino? Mientras desfallecen como heridos en las calles de la ciudad, mientras exhalan su espíritu en el regazo de sus madres. ¿Ustedes imaginan esa situación? Cuando niños están muriendo de hambre en los brazos de sus madres. Cuando dice en el verso 12: mientras desfallecen como heridos en la calle, en las calles de la ciudad. He tratado de hacerles todo este preámbulo para mostrarles lo dramático de la situación que el verso 25, con pocas palabras, nos está diciendo. Un lector del tiempo podía entender la profundidad de estas pocas palabras, pero nosotros necesitamos un poco más de contexto para entenderlo a cabalidad. Entonces volvamos al texto, volvamos al Salmo 119, al verso 25, donde definitivamente el salmista está hablando de una situación realmente dolorosa y una situación que él menciona en primera persona. Él está abriendo su corazón y él dice: postrada está mi alma en el polvo. Sin embargo, ya la expresión es sumamente fuerte, pero lo hace aún más fuerte porque la palabra que aparece ahí, postrada, en español no tiene toda la fuerza que la palabra en hebreo quiere transmitir. Nosotros usamos postrado cuando alguien está postrado, nos referimos básicamente a un problema de salud. Decimos: esta persona está enferma y

0: está postrada en cama, ¿no? Esa es la forma en que nosotros lo usamos. No usamos postrar básicamente en nada más. Sin embargo, una persona está postrada, es una persona que está profundamente débil, que es incapaz de levantarse por sí misma. Esa misma connotación la tiene el hebreo, pero para hacer la situación aún más difícil, esta palabra indica que esta persona está pasando por una situación tan difícil que es como si estuviera adherida al suelo, como si estuviera pegada al suelo, como que no hubieran posibilidades de poder levantarse jamás. Esa es la idea, está pegada al suelo. Es interesante que la Reina Valera antigua, no la del 60, sino la del principios del siglo XX, usa la palabra pegóse, o mi alma está pegada en el polvo, está adherida al polvo. Es casi como un cadáver muerto, incapaz de poder levantarse del suelo, incapaz de poder ver una salida o una posibilidad remota de liberación o restablecimiento. Por eso es que el salmista, y como hablamos de una meditación sincera, ¿qué es lo que va a pedir una persona que ya se considera muerta en el piso? Va a decir lo que el salmista pronuncia. Él dice: postrada está mi alma en el polvo, vivifícame conforme a tu palabra. ¿Qué está pidiendo? ¿Qué es lo que significa la palabra vivificar? Lo que él está pidiendo es: devuélveme a la vida, resucítame, porque yo estoy muerto en la condición en la que me encuentro. Estoy adherido al polvo, estoy pegado al piso, soy como un muerto a quien ya han enterrado y hay 6 metros de tierra encima mío y no hay forma de que yo pueda salir. Devuélveme a la vida. Ahora, este es un pedido sincero. Todos nosotros que pasamos por una situación difícil, pedimos siempre al Señor una nueva oportunidad. Señor, por favor, permíteme hacerlo de nuevo. Permíteme empezar una vez más. Dame una nueva oportunidad. Levántame de entre los muertos, de la condición en la que yo me encuentro, porque no puedo salir por mí mismo. Solo tú lo puedes hacer. Pero pedir ser devuelto a la vida tiene sus bemoles. Si solo el Señor nos sacara del agujero y nos libertara de nuestras prisiones, lo más probable es que volvamos a caer en el mismo hoyo. Si bastara solamente con que el Señor me devuelva la vida, lo más probable es que vuelva a ser lo mismo. Porque somos necios. Y como dice el proverbio, como perro que vuelve a su vómito, es el necio que repite su necedad. Por eso es que el salmista tiene mucho cuidado y él dice: postrada está mi alma en el polvo, vivifícame, ¿cómo? Conforme a tu palabra. Si me vas a dar, Señor, una nueva oportunidad, la única manera de volver a vivir sin caer en el polvo nuevamente es que el Señor me vivifique conforme a su palabra. Es decir, que sea una nueva vida, que esté acorde con lo que Dios ha establecido y conforme a sus mandamientos. Si quisiéramos parafrasear la frase del salmista, es decirle: resucítame, Señor, a una vida diferente, que no sea como la que vivía, sino como tú quieres que la viva, conforme a tu palabra. Ese es nuestro desafío. Ese es el gran anhelo de nuestro corazón. Señor, mi alma está postrada, pegada, adherida al polvo. Resucítame, devuélveme a la vida, pero no a la vida antigua que yo tenía. Señor, porque yo sé que voy a volver a tropezar y voy a caer en el mismo hoyo. Yo necesito una transformación radical. Yo necesito un cambio profundo en mí. Vivifícame conforme a tu palabra. Es muy probable que muchos de nosotros hayamos hecho ese tipo de oración en algún momento difícil, buscando siempre una nueva oportunidad. Pero una meditación sincera nos lleva a descubrir que este es un gran ideal. Es como una frase que está allí puesta, pero la gran pregunta es, ¿y ahora cómo lo hago? ¿Cómo funciona? ¿Cómo opera? ¿Cómo llega a ser una realidad en mi propia vida? Y el Salmo 119 tiene esa particularidad que nos muestra el camino que el salmista, inspirado por el Espíritu de Dios, nos muestra a nosotros también el camino por donde debemos andar. ¿Cuál es la respuesta sincera a ese pedido que le hacemos a Dios? ¿Qué es lo que representa en términos prácticos pedirle al Señor que me levante del polvo y que me dé una nueva vida conforme a su palabra? Bueno, en los versos 26 y 27 nos entregan esa respuesta sincera. Esa respuesta sincera que incluye una conversación abierta con Dios y un pedido genuino. Vamos a leer la primera parte del verso 26. De mis caminos te conté. De mis caminos te conté. No olvidemos lo que él acaba de pedir. Estaba postrada mi alma en el polvo. Vivifícame conforme a tu palabra. ¿Cómo opera esto? ¿Cómo opera esta vivificación? El salmista nos dice lo primero que él hizo: de mis caminos te conté. Yo no sé si ustedes lo notan, pero se nota, las palabras que el salmista usa son palabras muy, muy familiares. De mis caminos te conté. Pareciera que fuera una conversación tranquila, como si él estuviera hablando con una persona que goza de su absoluta confianza. Alguien que es sumamente cercano, que no necesita de demasiada información porque en realidad conoce todos los detalles. ¿A quién le está dirigiendo esta frase? ¿Con quién está hablando? ¿A quién le contó sus caminos? A Dios. De mis caminos yo te conté. Si hay algo que nosotros debemos saber en primer lugar, hermano, es que el Señor conoce todos nuestros caminos. Que no hay circunstancia de nuestra vida que le sea desconocida o que simplemente le sorprenda. Por lo tanto, como dice la Escritura, aún antes de que nuestros pensamientos estén en nuestra cabeza, Él ya lo sabe todo. El Señor tiene nuestras vidas como un libro abierto delante de su presencia. De tal manera que nosotros podemos estar seguros que todo lo que le fuéramos a decir, Él ya lo sabe. Que esto no es un asunto de información, sino es un asunto de confianza. No es para que el Señor lo sepa. Es para decirle al Señor: Señor, yo sé que lo sabes y quiero estar de acuerdo contigo. Ese es el significado de la palabra confesión. La palabra confesión tiene como significado ponerse de acuerdo con. Yo me pongo de acuerdo con Dios en lo que Él sabe, pero yo todavía no se lo he dicho. Y aquí hay algo interesante en esto que el salmista hace. Más allá de la familiaridad y la tranquilidad de la conversación, lo más importante es que el salmista le cuenta sus caminos a Dios. Y aquí hay otro aspecto importante con la palabra que el salmista usa. Él dice: te conté. Y esta palabra contar, a diferencia de decir o hablar, esta palabra en hebreo contar tiene que ver con enumerar en orden. Esta palabra contar es la misma que le da origen a la palabra escriba y a la palabra libro. porque tiene que ver con un registro en donde se enumeran en orden los acontecimientos. Por lo tanto, el salmista nos enseña algo. En primer lugar, yo puedo tener confianza en que yo no voy a sorprender a Dios con mi vida, porque Dios lo sabe todo. La Biblia nos dice en los evangelios que Jesucristo no tenía que recibir testimonio de nadie porque él sabía lo que había en el corazón del hombre. Muchas de las historias que encontramos en el evangelio nos dicen, y Jesús conociendo los pensamientos de ellos. O sea, él no necesitaba que nadie le diga lo que las personas pensaban porque él la sabía por completo. Entonces, en primer lugar, hay una seguridad, una familiaridad con el Señor. Pero en segundo lugar, hay una responsabilidad de nuestra parte. La responsabilidad de que nosotros tengamos la confianza de poder abrirle a nuestro corazón al Señor, porque nuestro corazón no tiene secretos delante de Él. De mis caminos te conté. Ahora, ¿de qué le estaba contando? Le estaba contando de la razón por la que él está postrado en el polvo, moribundo. De mis caminos te conté porque yo he llegado a esa situación. Y es interesante, hermanos, que él diga, de mis caminos te conté. Todos nosotros vivimos en un tiempo social y cultural en donde se ha puesto de moda ser víctimas. Somos víctimas de la sociedad, somos víctimas de los gobiernos, somos víctimas de lo que nuestros padres hicieron, somos víctimas de nuestros jefes, somos víctimas de nuestros compañeros de trabajo, somos víctimas del tráfico, somos víctimas de los tapones. En realidad somos víctimas. Y esa victimización nos hace daño porque nosotros no sabemos hacernos responsables de nuestros propios actos. Y lo que el salmista hace es poder reconocer sus propios caminos. De mis caminos te conté, de lo que yo he hecho con mi vida. Yo no quiero poner atenuantes, yo no quiero excusarme con otras personas. Yo quiero enumerarte los hechos de acuerdo a mi propia percepción y a la propia responsabilidad de la vida que tú me has dado. Alguien decía que chismosear es confesar pecados ajenos. Chismosear es confesar pecados ajenos. Y nosotros somos campeones conociendo los pecados de otros. Sabemos exactamente por qué es tan malo como es. Sin embargo, a veces nosotros somos débiles con nosotros mismos. Por eso el Señor hablaba de la paja y de la viga. ¿Ustedes lo recuerdan? Entonces, en este caso, ¿cómo poder ser yo vivificado? Lo primero que tengo que hacer es empoderarme de mi propia vida. De mis caminos te conté y no omití ningún detalle porque tú lo sabes todo. Son mis caminos y te los voy a enumerar porque yo quiero que tú sepas que yo te confieso a ti lo que tú ya sabes. Porque no estamos confesando y Dios va haciendo, ¡ah! ¿De verdad? ¿Llegaste a ese punto? ¿Y te metiste? ¡Oh! Cuando Adán y Eva pecaron, Dios llegó en el fresco de la tarde, paseando por el huerto, porque Dios lo sabe todo. Pero nos toca a nosotros decirle al Señor, de mis caminos te conté. Pero hay algo maravilloso detrás de esta declaración, porque el famoso Charles Spurgeon decía, comentando este pasaje, esta breve frase, de mis caminos te conté, y él decía, tal declaración prueba que la persona que conoce su propia condición ya no está más enceguecida por el orgullo. La persona que conoce su condición ya no está enceguecida por el orgullo. Señor, tú lo sabes todo. No hay nada que yo pueda ocultarte, pero yo quiero enumerarlo y quiero empoderarme de mi propia realidad y de la razón por la que yo estoy postrado en el polvo. Yo no soy una víctima, yo quiero decirte quién soy en realidad. Quiero ponerme delante de ti. y quiero que los dos estemos de acuerdo. Y lo más maravilloso, miren ustedes, fíjense, lo más maravilloso de este pasaje es que dice al final, o en la segunda parte del verso 26, dice: de mis caminos te conté, ¿y qué pasó? Y tú me has respondido, y tú me has respondido. Un alma sincera delante de Dios encuentra una respuesta noble de parte de Dios. El Señor le responde: Señor, tú me has respondido. Dios no se queda callado cuando sus hijos se acercan a Él con un corazón sincero. El salmista no declara cuál fue la respuesta de Dios, simplemente señala que tiene la confianza de que ha sido oído, porque su confesión acarrea el perdón por la misericordia de Dios, pero también reconoce que el Señor sabe exactamente qué es lo mejor para él. Tú me has respondido. La palabra responder incluye tanto el oír como la respuesta, que es aquello que sale de aquello que yo he oído. Por lo tanto, le dice: tú me has respondido. Ahora, recuerden cuál era el pedido genuino. El pedido genuino era: Señor, devuélveme a la vida conforme a tu palabra. Ahora, este pedido se convierte en una confesión, en poner delante de Dios los hechos, empoderarse de sus circunstancias y decirle al Señor: esto es mío, esto es lo que yo he hecho. Y el Señor le responde. Y aquí viene una respuesta, la respuesta de parte de Dios se convierte en lo que viene a continuación. Esa respuesta le muestra al salmista que este levantarse del polvo involucra también un proceso de rehabilitación. Señor, vivifícame, pero conforme a tu palabra. Eso significa que ya no soy el mismo, y por lo tanto ya no soy el mismo, pero todavía no soy el que debería ser. Lo que significa que yo necesito un proceso de transformación. Yo necesito que tú empieces a trabajar en ese corazón que has trabajado. Y esto lo podemos explicar muy fácilmente. Nosotros podemos tener una afección en el corazón y tenemos al mejor médico que viene a nosotros y nos hace una operación a corazón abierto. Él sana nuestro corazón, Él lo restablece. Pero lo que viene a continuación es un proceso de rehabilitación. Un proceso de rehabilitación que va a permitir que ese nuevo corazón llegue a funcionar operativamente como debe funcionar y yo llegue a ser esa persona vivificada que el Señor espera que yo sea conforme a su palabra. El problema no es si la operación estuvo mal, porque nuestro Dios es el médico de médicos y Él cuando opera lo hace de manera perfecta. El problema radica, ¿saben cuál? ¿En dónde radica el problema? Que nosotros no obedecemos los procesos de rehabilitación. Les pregunto, el doctor nos dice: tenemos que tomar estas pastillas por los próximos 10 días, 3 veces al día. ¿Qué pasa después del tercer día? ¿Me olvidé? ¿Ya me siento mejor? ¿Ya estoy bien? ¿Me rompí el brazo? Y el doctor nos dice: mira, así, bonito, ¿no? Bonito. Mira, esto requiere terapia. Tienes que ir a terapia 3 meses para que recuperes la movilidad en el brazo. Estás bien operado, pero tienes que hacer terapia 3 meses. Al mes ya me siento bien. Se acabó la terapia. Mira ya el brazo. Estoy jugando tenis. Ya puedo jugar. No me duele nada. El drama de la vivificación no está tanto en el ser levantado y el Señor cambiando mi corazón, sino en el proceso para llegar a ser el hombre y la mujer que Dios espera que yo sea. ¿Lo entendemos? Por eso es que la respuesta que Dios le da se convierte en 3 peticiones que el salmista hace. Hace 3 peticiones, pero se las hace a Dios. Un buen médico nunca nos va a dejar sueltos a nuestras propias decisiones, a cómo yo me voy a restablecer, a qué pastillas voy a tomar. Voy a ir a la inteligencia artificial y le voy a preguntar qué es lo que mejor me sirve para esta situación, como lo están haciendo algunos, cuidado. Yo ya sé que están yendo al doctor inteligencia artificial o a Mr. Google. Cuidado, que no, eso no es saludable. Entonces, ¿cuál es la respuesta del Señor? El Señor le muestra tres cosas que nosotros debemos hacer para llegar a ser una persona vivificada, de vuelta a la vida. La primera, y vamos a leerlo, del final del verso 26 y el verso 27. Enséñame tus estatutos, hazme entender el camino de tus preceptos y meditaré en tus maravillas. Hay tres cosas que nos van a llevar a vivir una vida vivificada para no volver al polvo y para poder llegar a ser el hombre y la mujer que el Señor espera que yo sea. Lo primero que le pide el salmista a Dios es ser enseñado. Enséñame tus estatutos. La enseñanza tiene que ver con salir de la ignorancia. No quiero volver al polvo simplemente por desconocimiento de la palabra de Dios. Enséñame tus estatutos. A la palabra se le menciona de diferentes maneras y cada manera representa un aspecto específico de la palabra. Enséñame tus estatutos tiene que ver con el ordenamiento general de la palabra de Dios. La palabra de Dios ha sido escrita con un propósito o con una dirección específica, un ordenamiento eficaz y obligatorio establecido por Dios. De tal manera que ese ordenamiento yo quiero aprenderlo. Señor, no me dejes en ignorancia con respecto al ordenamiento que tú has establecido para que yo pueda vivir esa vida buena y nueva que tú esperas que yo viva. Enséñame tus estatutos. Por lo tanto, este enseñarme los estatutos implica que yo pueda ver de una manera general aquello que el Señor espera de mí y que yo encuentre en ese ordenamiento legal, en esos mandamientos, yo pueda encontrar la forma en que yo debo vivir. Y yo lo mencionaba en el servicio pasado, que tiene que ver, como por ejemplo, con la luz roja. La luz roja en el semáforo forma parte de un ordenamiento general que se llama la ley de tránsito. La ley de tránsito no está puesta ahí, la luz roja no está puesta ahí para coartar mi libertad. Está para salvarme la vida. No está allí simplemente para detener. ¡Ay, ya me detuvo la luz roja! Yo que quería pasar y que quería seguir, que estoy atrasado. La luz roja me salva la vida. Pero yo contaba que en la mañana, mientras venía a la iglesia, íbamos en el auto y nos detuvimos frente a una luz roja. Y yo me di cuenta que un señor que estaba por cruzar, él miró la luz roja, miró los autos, pero dudó de cruzar. Como que lo pensó dos veces antes de cruzar. ¿Por qué? Ustedes saben por qué, ¿verdad? Ustedes saben por qué. Porque no respetamos los estatutos. Y los estatutos que no son respetados ponen en juego nuestra vida. Por eso la primera cosa que el salmista pide es: enséñame tus estatutos. Tú, Señor, enséñame tus estatutos. Lo segundo que dice el verso 27, la primera parte, es: hazme entender el camino de tus preceptos. Y hermanos, muchos de nosotros nos quedamos en la primera parte. Señor, sácame de la ignorancia. Permíteme conocer tu ordenamiento, tus 10 mandamientos. Permíteme saber qué es lo que tú ordenas. Yo sé que el Señor ordena esto y esto y esto y esto y esto. Pero ¿saben cuál es nuestro problema fundamental? Es que no sabemos cómo se pone en práctica. Y por eso es que el salmista hace esta segunda petición. Y la segunda petición es: hazme entender el camino de tus preceptos. Él le está pidiendo al Señor que se responda una pregunta que nosotros lamentablemente no nos hacemos con respecto a los mandamientos de Dios. Señor, dime cómo funciona. Señor, por favor, ¿cómo lo aplico en mi vida diaria? El salmista le pide a Dios que le haga entender el camino de los preceptos de Dios. A diferencia de los estatutos, que son el ordenamiento, el precepto es el mandamiento particular. Esa cosa que el Señor te dice que tú debes hacer de manera obligatoria. Por ejemplo, debemos ser tardos para hablar o tardos para la ira. Ese es un precepto de Dios. Pero Él dice, Señor, hazme entender el camino de tu precepto. Es, Señor, yo quiero saber de una manera clara cuál es el curso de acción, cuál es la forma en que opera el mandamiento, cómo luce en la práctica la obediencia a esta instrucción particular que tú has establecido. Hazme entender. Y es algo que nosotros tenemos que pedírselo al Señor. Muchas de nuestras desobediencias tienen que ver no con la ignorancia del mandamiento, sino con la aplicación del camino del mandamiento. ¿Cómo opera? ¿Cómo llego a practicarlo? ¿Cómo lo establezco de manera directa en mi vida? Y lo tercero, dice, hazme entender el camino de tus preceptos. Y meditaré, ¿en qué? En tus maravillas. Ahora que conozco los mandamientos y que entiendo cómo funcionan, lo que sigue a continuación es algo que muchos no hacemos, que tiene que ver con el hecho de rumiar lo que hemos aprendido. La palabra meditación es literalmente hablar contigo mismo. Meditar es el hecho de que tú rumies aquello que el Señor te ha dado y lo puedas convertir en algo que se convierte en parte de ti, en donde tú estás buscando efectivamente en dónde radica su fortaleza y en la forma en que tú debes aplicarlo a tu propia vida. Y eso se convierte en maravillas. Ya no son mandamientos, ya no son preceptos, ya no son estatutos. Se convierten en maravillas porque se convierten en algo extraordinario. Yo no sé si a ustedes les ha pasado, pero cuando uno habla con un experto en algo, a mí me sorprende, por ejemplo, el que sabe de café. ¿Ustedes han hablado con alguien que ahora, en este tiempo, que sabe de café? Le brillan los ojos. Y uno empieza a saber cosas del café que son maravillosas. Que el color, que no sé qué, que la piedrita, que no sé qué, que la temperatura, que cuando, que se muele, que los huequitos. ¡Wow! ¿Ustedes han visto cuando al pastor Miguel le brillan los ojos cuando habla de medicina? De ciertas cositas. O sea, uno empieza, ¿no? Y uno, por ejemplo, yo agarro y le digo mis creencias populares y él me dice, Pepe, no es así, Pepe, no es así. Y me explica y yo digo, pero esto es una maravilla. Y uno puede hablar con un piloto, con un ingeniero y hasta con un contador. Y el contador te va a demostrar cuán maravillosa es su carrera y cuánto orden produce porque lo ha meditado, porque lo conoce, porque lo entiende. Así es como tenemos que ser con la palabra de Dios. Son maravillas. Es algo extraordinario. Me produce vida. He descubierto lo que ha hecho en mí. Pero eso requiere profundización, no comentario, no opinión. Realmente es introducirse en un tema. A mí me encanta cuando a veces personas me quieren hablar de teología. Y yo le digo, espérate un momentito, vamos a hablar bonito. ¿No? Porque de la superficialidad, uno realmente ha estudiado, uno ha profundizado, uno se ha inquietado, tiene 40 años en esto. Y hay maravillas detrás. Y yo sé que ustedes lo entienden, pero eso implica meditación. cuando la palabra de Dios se convierte en maravilla, cuando no puedo dejar de pensar en ella, cuando descubro lo extraordinario del poder de Dios. No son solo letras, no solamente mandamientos, no son solamente historias, son las maravillas de Dios. Las cosas que ojo no vio, ni oído yo, ni han subido en corazón del hombre, son las que Dios ha preparado para los que le aman. Entonces, hermanos, el salmista estaba en una situación terrible. Mi alma está postrada en el polvo. Señor, devuélveme a la vida, pero no conforme a lo que soy, sino conforme a tu palabra. Pero ¿cómo empieza ese proceso de transformación? Empieza con una confesión sincera. Porque no puede haber vida nueva sin confesión. Y el único que nos da la vida nueva es nuestro Señor Jesucristo, quien es el dador de la vida. Pero este ponerme de acuerdo con Dios implica poder empoderarme y decirle: Señor, esta es mi situación. Y lo maravilloso es que Dios nos responde. Pero cuando Dios nos responde, nos da un proceso de rehabilitación. Y ese proceso de rehabilitación incluye tres puntos importantes. Que nosotros salgamos de nuestra ignorancia, que podamos conocer de manera general el contenido de la palabra de Dios. Debemos buscar saber el contenido general de la palabra de Dios. En segundo lugar, no solamente se trata de tener un conocimiento teórico de la palabra de Dios. Se necesita ahora que el Señor nos haga entender el camino de sus preceptos. Que yo le pueda decir a las personas: yo he transitado por los mandamientos del Señor. El Señor me ha hecho entender cómo puedo yo poner en práctica esto que el Señor demanda. Y lo tercero es haber profundizado tanto, masticado tanto la palabra de Dios, que se ha convertido en algo extraordinario, en algo maravilloso. De tal manera que ahora yo puedo decir que el Señor me ha vivificado porque me ha llevado un proceso de transformación. Pero termino. Este proceso de transformación es un pedido que el salmista le hace al Señor. Enséñame, hazme entender. Enséñame, hazme entender. El Señor no nos tira su palabra y nos dice: ahora ve cómo te las arreglas. La palabra de Dios es Dios mismo hablándonos a nuestro corazón. Es palabra viva y eficaz que sale de la boca de Dios cada vez que nosotros la abrimos. Y lo que nosotros debemos saber, que lo que el salmista está hablando es claramente y básicamente la dirección del Espíritu Santo en nuestras vidas. Es el Espíritu Santo llamado el Consolador. ¿Qué significa que es el Consolador? Es el que nos sostiene en medio de nuestra debilidad. Es el que nos levanta y nos da fuerzas cuando nosotros no la tenemos. Ese es el Consolador, el que nos vivifica. Es el Consolador quien permanece con nosotros todo el tiempo porque somos templo del Espíritu Santo. Es el Consolador, el Espíritu Santo, con quien somos sellados hasta el día de redención, hasta el día de la redención, como garantía de que si hoy estamos con Él, lo estaremos hasta el final de los tiempos. Es la seguridad de que el Espíritu Santo nos va a enseñar, porque el Espíritu Santo nos guiará a toda la verdad y nos enseñará todo lo que debemos hacer. De tal manera que el salmista simplemente nos está mostrando de manera práctica algo que nosotros debemos hacer de la mano del Espíritu Santo, buscando su llenura, buscando caminar de la mano con Él. El apóstol Pablo decía: no se embriaguen con vino, en lo cual hay disolución, sino antes bien sean llenos del Espíritu Santo. Y aquí nosotros debemos saber que estas dos cosas son opuestas. Aquel que se embriaga pierde la capacidad del dominio propio, pierde la capacidad de ver la vida con objetividad, tropieza en el camino y cae en el suelo. El que es lleno del Espíritu Santo no vive así. El que es lleno del Espíritu Santo goza de dominio propio. El que es lleno del Espíritu Santo ve la vida con objetividad. El que es lleno del Espíritu Santo mira bien sus pasos. El que es lleno del Espíritu Santo es bendecido por el Señor, que lo acompaña y lo fortalece todos los días. Seamos llenos del Espíritu Santo. Pidámosle a Dios que nos enseñe, pidamos a Dios que nos haga entender y meditemos de la mano del Señor para que podamos descubrir que lo que tenemos en las manos son sus maravillas. Amén. Oremos al Señor. Señor, en esta tarde quiero darte gracias por tu palabra, por el testimonio de tu palabra, rogándote, Señor, que si en este lugar hay una persona que se siente postrada en el polvo, que siente que está adherida al polvo y que le suplica al Señor, dame una nueva oportunidad. Yo te pido, Señor, que no salga de este lugar sin antes ponerse de acuerdo con Dios, sin antes contarle a Él todos sus actos, sin antes abrir su corazón y poder decirle al Señor: Señor, te necesito porque yo soy responsable de la situación en que me encuentro. Señor, tú eres el que respondes, tú nos respondes, tú me has respondido. Señor, y tú cuando nos respondes nos muestras el camino por donde debemos andar. Yo te pido, Señor, que a esta congregación, a cada uno de nosotros, cada uno de nosotros podamos orar delante de ti. Señor, enséñame tus estatutos. Señor, hazme entender el camino de tus preceptos y meditaré en todas tus maravillas. Pero esto, Señor, no lo haremos solos, sino que te damos gracias porque gozamos, Señor, de la dirección y la presencia del Espíritu Santo en nuestras vidas. Queremos que el Espíritu Santo nos guíe. Queremos pedirte, Señor, que tu Espíritu Santo se haga fuerte en nosotros, que nosotros podamos rendirle nuestra vida a Él y que podamos consagrarnos delante de ti para que tú seas guiándonos a toda verdad, para que tú seas haciendo de nuestras vidas una vida libre en ti, porque conoceremos la verdad y la verdad nos hará libres. Señor, ayúdanos a caminar contigo, bendícenos, llénanos con tu Santo Espíritu, guíanos, Espíritu de Dios, te lo pedimos en el nombre de Jesús. Amén. Dios les bendiga, mis hermanos.
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2: La naturaleza y fin de un juicio o sentencia deberían ser correctivos, no vindicativos, para sanación, no para destrucción. John Owen.
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1: ¿Qué significa vivir una vida de rendición? Nancy Demos Wolgemuth nos habla de algunas personas impías que, irónicamente, nos dieron una imagen de cómo se ve la entrega total.
2: En el año 1900, 17 años antes de la Revolución Bolchevique, Lenin escribió en un periódico del Partido Socialista: "Debemos formar hombres y mujeres que dediquen a la revolución no solo sus noches libres, sino toda su vida".
1: Ya que conocemos la verdad, ¿cuánto más nosotras deberíamos vivir en rendición?
2: Dios está llamando en su revolución y por causa de su gran reino a hombres y mujeres dispuestos a dedicar a su reino no solo sus ratos libres, sus noches libres, no solo las pocas horas que creen poder apartar, sino toda su vida. Y eso es lo que significa ser parte del reino de Dios, ser ciudadanas de su reino, ser hijas de Dios. Significa que le hemos entregado toda nuestra vida, no solo una parte, sino el todo. Si queremos ver el avance del reino de Dios en esta tierra, y por cierto, para eso se supone que vivimos, para que la gloria de Dios cubra la tierra como las aguas cubren el mar. Ese es nuestro propósito, ver su nombre reverenciado, santificado, ver que su reino venga, ver que su voluntad se haga aquí en la tierra como en el cielo. Para eso vivimos. Y si queremos ser parte de esa revolución, necesitamos ser hombres y mujeres que dediquemos al reino de Cristo no solo nuestras noches libres, sino la totalidad de nuestras vidas.
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2: Y al hablar del sacrificio total de nuestras vidas para Dios, de ofrecernos como un sacrificio vivo, ¿alguna vez has sentido que lo que Dios pide es demasiado? Debo confesarte que yo me he sentido así. Amo al Señor y amo su reino, amo servirle. Pero siendo honesta, hay momentos en los que siento que lo que Dios me está pidiendo es simplemente demasiado. Y no es que Él no sea digno de todo, pero lo que suelo hacer es comparar lo que Él me pide a mí con lo que parece que les pide a otros. Y hay ocasiones en las que me pregunto: Señor, ¿podrías permitirme tener una vida un poco más normal, más ordinaria? Tengo que estar siempre sirviendo, siempre dando, siempre sacrificándome. Y no me siento orgullosa de admitir que a veces pienso así. Y muchas veces ni siquiera se trata de un sacrificio enorme. A veces es una cosa pequeña que en ese momento me pesa. Pienso, por ejemplo, cuando el Señor me ha pedido invertir económicamente, siendo una mujer soltera, para ayudar a proveer educación cristiana para los hijos de matrimonios que sirven en el ministerio y a tiempo completo. Y en ciertos momentos siento, si Dios no me pidiera esto, hay tantas otras cosas que podría hacer con ese dinero. Y aunque no me gusta admitirlo, en ese instante me parece que es mucho lo que Dios me pide. Pero en el reino de Dios estamos llamadas a relacionar cada decisión y cada detalle de nuestra vida con aquello que agrada a Dios y que permite el avance de sus propósitos y de su reino. En esos momentos cuando sentimos que Dios está pidiendo demasiado, nuestras emociones gritan: ya he dado demasiado, ya no puedo dar más. Es entonces cuando necesitamos hacer un viaje al Calvario y mirar a los ojos de un Salvador que lo entregó absolutamente todo para reconciliarnos consigo mismo, sin reservas, sin límites. Por eso el apóstol Pablo dice, como hemos estado viendo en Romanos capítulo 12, versículo 1, les ruego por las misericordias de Dios. Es decir, a la luz de las grandes, ilimitadas, infinitas, inagotables misericordias y compasiones de Dios, renovadas día tras día, les ruego que presenten sus cuerpos como sacrificio. Paga el precio. Ofrece tu cuerpo. No solo tus ratos libres, sino todo lo que eres y todo lo que tienes como sacrificio vivo para Dios, porque es el culto racional. Y la palabra racional es una palabra muy interesante. Proviene del término griego del cual obtenemos nuestra palabra lógico. Es decir, es razonable, es lógico hacer este sacrificio. ¿Por qué? Por la increíble compasión y misericordia que Dios nos ha mostrado. Sus misericordias pasadas, sus misericordias presentes y las misericordias futuras que aún esperamos. Porque Dios es un Dios misericordioso y nunca dejará de serlo. Así que a la luz de estas grandes misericordias derramadas sobre nosotras, es totalmente razonable, totalmente lógico que Él pueda pedirnos lo que Él quiera y que nosotras respondamos, sí, Señor. De hecho, este versículo, Romanos 12:1, es justo el final de los primeros 11 capítulos de Romanos, que han sido una exposición gloriosa acerca de las misericordias de Dios en la salvación. Cómo Él nos tomó siendo pecadoras, caídas, depravadas, alejadas, sin esperanza. Cómo cuando no teníamos ningún deseo por Él, ni interés alguno en Él, Dios atrajo nuestros corazones, nos acercó a sí mismo y abrió nuestros corazones para recibir su misericordia y nos dio a Jesucristo. Entonces, a la luz de todo lo que Pablo ha expuesto en esos primeros 11 capítulos, es absolutamente lógico, es totalmente razonable que Dios diga, entrégame tu vida como sacrificio. Hace un tiempo estuve acompañando a una pareja que estaba luchando con un sacrificio que sentían que Dios les estaba pidiendo hacer. Y mientras orábamos juntos, recuerdo al esposo, a este papá, sollozando y derramando su corazón delante del Señor. Casi era difícil entenderle cuando dijo, «Oh Señor, oh Jesús, a la luz de todo lo que tú has hecho por nosotros en la cruz, esto no es demasiado para que tú lo pidas, y estamos dispuestos a decir, sí, Señor». En el último episodio cité a Helen Rosevere, y permíteme citarla nuevamente de su libro A Living Sacrifice, un sacrificio vivo, donde ella dice, «Hoy parecería que los cristianos preferimos hablar de cierto grado de compromiso, de hasta dónde estamos dispuestos a involucrarnos, en lugar de hablar de la profundidad del amor inconmensurable de Dios en el cual anhelamos ser sumergidos». La entrega despreocupada de amor que marcó los sacrificios del apóstol Pablo, de los cristianos del segundo siglo, de los misioneros del siglo XIX, esa entrega parece tristemente ausente hoy. Hoy calculamos cuánto podemos permitirnos darle. En aquellos días, ellos sabían que no podían permitirse darle menos que todo. Y puede que también conozcas el nombre de David Livingstone, un misionero y estadista del siglo XIX en África, quien a menudo es presentado como un ejemplo inusual de una vida extraordinariamente sacrificial. Pero desde su perspectiva, lo que hizo no era un sacrificio en absoluto, cuando se veía a la luz de lo que Cristo había hecho por nosotros. David Livingstone dijo, «La gente habla del sacrificio que he hecho al pasar tantos años de mi vida en África. ¿Puede llamarse sacrificio a algo que simplemente se devuelve como una pequeña parte de la enorme deuda que le debemos a nuestro Dios y que nunca podremos pagar?» Fuera tal palabra, tal perspectiva y tal pensamiento, no es enfáticamente ningún sacrificio. Digan más bien que es un privilegio. La ansiedad, la enfermedad, el sufrimiento o el peligro de vez en cuando, junto con renunciar a las comodidades comunes de esta vida, todo eso nos hace detenernos y puede hacer que el espíritu vacile y desfallezca, pero que sea solo por un momento. Nada de eso es comparable con la gloria que será revelada después en nosotros y para nosotros. Y él dijo, jamás hice un sacrificio. De esto no deberíamos hablar cuando recordamos el gran sacrificio que él hizo, quien dejó el trono de su Padre en lo alto para entregarse por nosotros. Puede que Dios nunca te llame a un campo misionero en el extranjero, pero sí te pide que ofrezcas tu vida y tus circunstancias, sean cuales sean, como un sacrificio vivo, como una ofrenda quemada, un holocausto que simbolice tu consagración total y tu entrega al Salvador que dio su vida por ti. ¿Podría decirse de ti que has consagrado a Cristo toda tu vida? ¿O sería más cierto que solo le entregas tus ratos libres? ¿Acaso Él no es digno de la totalidad de nuestra vida? En las palabras del himno inmortal de Isaac Watts, el mundo entero no será dádiva digna de ofrecer. Amor tan grande y sin igual, en cambio, exige todo el ser. Padre, por favor, perdóname por todas las veces en que he pensado que estaba haciendo un sacrificio demasiado grande. Y aún mientras comparto estas palabras, recuerdo el sacrificio incomparable que tú hiciste por nosotras. Señor, tú eres digno, no solo de lo que creemos que podemos permitirnos dar, sino de esa entrega completa, de ese abandono total, del que hemos leído, de rendir la totalidad de nuestras vidas, por causa del Señor Jesús y de tu gran reino. Amén.
3: Nancy DeMoss Wolgemuth te ha estado mostrando cómo se ve una vida rendida al Señor. Para concluir nuestra serie sobre la rendición, vamos a escuchar una historia de vida poderosa que ilustra todo lo que hemos estado viendo. Cuando Revive Our Hearts salió al aire por primera vez, Nancy entrevistó a una joven que estaba en pleno proceso de decir «Sí, Señor». Estaba preparándose para viajar al extranjero y servir en un país en vías de desarrollo. Por motivos de seguridad, utilizaremos un seudónimo y nos referiremos a ella como Tina. Escuchemos esta conversación entre Nancy y Tina. Estoy segura de que su historia te animará a buscar al Señor por todo lo que Él quiere para tu vida y a rendirte plenamente a su plan.
2: He disfrutado mucho la oportunidad en estas últimas semanas de conocerte un poco más, de escuchar tu historia y de ver cómo Dios te ha guiado en este peregrinaje que ahora te lleva al campo misionero. Cuéntanos un poco de cómo llegaste a conocer al Señor.
4: Bueno, estoy muy agradecida de haber nacido en una familia con padres que amaban al Señor, que nos criaron en el temor del Señor y que desde muy pequeña comenzaron a enseñarnos la palabra de Dios y a discipularnos en sus caminos. Y pienso especialmente en mi mamá, quien fue muy diligente en hacerlo cada día. Teníamos tiempos en la palabra, memorizando versículos, aprendiendo a orar cuando yo era apenas una niña. Así que realmente he sido criada en los caminos del Señor y estoy muy agradecida por esa herencia familiar.
2: Entonces, ¿pusiste tu fe en Cristo siendo una niña pequeña?
4: Sí. En realidad no recuerdo un día o un momento específico, pero sí recuerdo que cuando era pequeña me arrodillé junto a mi cama con mi mamá después de ver por televisión un mensaje evangelístico y ella oró conmigo para recibir al Señor. Antes de ese momento yo siempre me preguntaba, ¿realmente he aceptado al Señor? Pero después de aquella noche, arrodillada junto a mi mamá, tuve la seguridad de salvación y no volví a dudar desde ese entonces.
2: Y ahora te diriges al campo misionero para entregar tu vida en servicio al Señor. Cuéntanos, ¿qué estarás haciendo allí?
4: Bueno, hay un par de maneras de responder eso. Vocacionalmente, soy enfermera practicante. Tengo una especialidad en obstetricia y ginecología, así que trabajo con mujeres. En el campo misionero, esa es mi vía de entrada a este país en Asia, que es un país de acceso restringido. Y la manera en que puedo entrar es teniendo algún tipo de labor valiosa que realizar allá. Así que estaré trabajando como enfermera practicante, atendiendo a mujeres embarazadas y ayudando en partos. Ese será mi trabajo. Pero voy a ese país porque quiero que hombres y mujeres, específicamente mujeres y niños, conozcan al Señor. tengo muy arraigado en mi corazón el discipular a mujeres y niños. Así que esa es realmente la razón por la que voy al campo misionero.
2: Siempre supiste que querías ser misionera. ¿En qué momento de tu vida comenzaste a sentir que esta podía ser la dirección de Dios para ti?
4: La semilla para la obra misionera fue plantada en mi corazón cuando era adolescente. En nuestra iglesia había una pareja que eran misioneros en China. Durante su año sabático, ellos vinieron a hablarle a nuestro grupo de jóvenes. Y recuerdo que la esposa de ese matrimonio misionero nos animó a comenzar a leer biografías misioneras. Y también nos animaron a comenzar con el libro titulado La sombra del Todopoderoso, que es el libro de Elizabeth Elliot y que básicamente contiene los diarios y la historia del que fue su esposo, de Jim Elliot. Así que empecé a leer sobre Jim Elliot. Nunca había conocido a alguien como él, cuya vida literalmente latía por el Señor. Eso me resultó tan atractivo en aquellos años de mi adolescencia y desde entonces comencé a devorar biografías misioneras y a leer prácticamente todo lo que Elizabeth Elliot había escrito. Luego leí sobre Hudson Taylor, William Carey y finalmente Amy Carmichael. Y eso lo selló en mi corazón y dije: esto es lo que quiero hacer con mi vida. Quiero tener este tipo de relación de amor con el Señor. Y entonces, desde ahí, quiero contarle al mundo acerca de Él. Y así fue como la semilla para las misiones quedó plantada en mí.
2: Eso es interesante porque puedo recordar, cuando era una niña pequeña, uno de los primeros libros que leí fue The Shoemaker Who Gave India the Bible. Y en español sería como El zapatero que le dio la Biblia a la India, que es una versión infantil de la historia de William Carey, uno de los primeros misioneros. Esos relatos también tuvieron un enorme impacto en mí.

0: Es una manera muy práctica en que los padres pueden criar a sus hijos con un corazón para Dios. Bueno, y entonces cuando eras una adolescente, leías estos libros que te estaban inspirando a ir al campo misionero. Cuando saliste de la secundaria y te fuiste a la universidad, en ese momento dijiste, voy a ser misionera, voy a prepararme para eso.
1: Sí, definitivamente. Mi plan era estudiar medicina y luego ir al campo misionero como misionera médica. Sin embargo, mi primera experiencia transcultural fuera del país ocurrió después de mi primer año en la universidad, cuando fui con un grupo de nuestra iglesia a Papúa Nueva Guinea.
0: ¿Y qué tipo de experiencia fue esa para ti?
1: Bueno, en Papúa Nueva Guinea realmente empecé a pensar, quizás tomé la decisión de ir a misiones demasiado rápido. Y si alguna vez has visto una revista de National Geographic, así era literalmente Papúa Nueva Guinea. Vivíamos en medio de la selva, a orillas del río Sepik, en chozas de bambú elevadas a varios metros del suelo. Nos bañábamos en un pequeño arroyo que descendía de la montaña, comíamos lo que pescábamos en el río, vivíamos bajo mosquiteros y utilizábamos letrinas. Y me acuerdo que pensé, esto no es para nada el sueño americano. Como estadounidense, yo sé qué tan buena puede ser la vida y señor, no sé si quiero pasar mi vida haciendo algo así.
0: Entonces regresaste de esa experiencia pensando que quizás no querías pasar el resto de tu vida viviendo en condiciones tan rudimentarias.
1: Exactamente. Pensé, señor, quizá puedo hacer misiones a corto plazo. Sí, creo que eso es lo que voy a hacer.
0: ¿Y habías hablado con tus padres sobre tu deseo de ser misionera? ¿Cómo se sentían ellos con respecto a todo esto?
1: Sí, lo había hecho durante mis años de secundaria y mis primeros años en la universidad. En ese entonces ellos me animaron mucho y creo que probablemente pensaron, bueno, todavía faltan muchos años, las cosas pueden cambiar con el tiempo, pero siempre me apoyaron.
0: Lo cual es realmente una bendición cuando piensas en cuántos padres hoy desaniman a sus hijos de seguir verdaderamente al Señor. Qué bendición que tanto tú como yo hayamos tenido padres que dijeran, sí, te vamos a extrañar, pero queremos que hagas aquello para lo cual Dios te ha llamado.
1: Así es.
0: Ahora, ¿cómo te volvió a encaminar el Señor? Tuviste esta experiencia en el extranjero, en Papúa Nueva Guinea, y luego regresaste diciendo, no estoy segura de que esto sea para mí. ¿Cómo te animó el Señor a seguir avanzando en esa dirección?
1: El Señor fue muy paciente conmigo, como siempre lo es. Ahora, al mirar atrás, veo que durante mis años universitarios había un hilo conductor muy evidente. Misionero tras misionero, con quienes me encontraba, sermón tras sermón que tocaba el tema de las misiones estaban constantemente delante de mí durante todos esos años. Y uno de los puntos de transición llegó en mi último año de universidad. Yo estaba estudiando en Europa y en ese momento vivía en Alemania y asistía a una iglesia alemana. Una amiga alemana, quien acababa de conocer, me invitó a almorzar. Ella tenía más o menos mi edad, unos 20 y tantos años. Ella me contó que Dios la había llamado al campo misionero y que dentro de un año ella estaría saliendo para servir en misiones en el extranjero. Y yo le dije, sí, en un momento yo también pensé en hacerlo. Entonces le compartí mi experiencia en Papúa Nueva Guinea y cómo yo había cambiado de opinión. Y nunca olvidaré lo que ocurrió. Ella me miró directamente a los ojos y me dijo con mucha firmeza, Tina, tus razones para cambiar de opinión cuando Dios había comenzado a llamarte a las misiones desde que eras adolescente no son razones piadosas. Necesitas ponerte de rodillas y preguntarle a Dios qué quiere hacer con tu vida. Y cuando Él te lo muestre, entonces necesitas pedirle la gracia para obedecerle en lo que sea que Él te pida. Eso me dejó sin aliento. Nos conocíamos desde hacía apenas 2 horas y su valentía para hablarme, la verdad, fue increíble. Recuerdo haber pensado, Tina, tienes que escuchar esto. Este es el Espíritu Santo guiándote, animándote a orar y abrir de nuevo tu vida al Señor para ver qué quiere hacer contigo. Sí, tienes que hacerlo, Tina. Y así lo hice.
0: Así que parece que esa experiencia realmente te ayudó a verlo todo en perspectiva. Que esto no se trataba de lo que fuese cómodo, conveniente o más agradable para ti, sino de cuál era la voluntad de Dios y de tu obediencia a esa voluntad. Tina, y creo que ese es realmente el corazón del asunto.

0: Punto para todos nosotros, mujeres y hombres, casadas, solteras, con hijos o sin hijos, ya sea como misioneras o sirviendo aquí en casa, sea lo que Dios nos llame, el punto es descubrir cuál es la voluntad de Dios para mi vida. Como tú dijiste, eso implica meterse en su palabra, postrarse ante el Señor y decirle, Señor, ¿para qué me creaste? ¿A qué me has llamado? Y luego simplemente ondear esa bandera blanca de rendición y decir, sí, Señor, tú eres el Señor, haz tu voluntad. Y eso puede significar, como en tu caso, que vayas al campo misionero. Hubo un tiempo en mi niñez en que pensé que quizás esa sería también la dirección del Señor para mí. Pero he descubierto que la voluntad de Dios no es tanto un lugar o un trabajo específico, sino un corazón, un estilo de vida. Es caminar diciendo, sí, Señor. Y para algunas mujeres eso significa ser madre de 3 niños pequeños y dedicarse al cuidado y a la formación de esos niños con todo lo que eso implica. En otra etapa de la vida puede significar ser estudiante y estar rendida a la voluntad de Dios en todo lo que conlleva ser estudiante. Para otras puede implicar estar involucrada en un campo profesional o en una carrera. Pero sea lo que sea que Dios nos esté diciendo, en cada uno de nuestros roles como mujer, esposa, madre, hija, amiga, como hijas de Dios, mujeres de Dios, significa decir, Señor, abrazo tu voluntad para mi vida. Y no voy a determinar tu voluntad basándome en si me gusta o no, si se siente bien o no, o si es fácil o no. Una de las declaraciones que Dios ha usado profundamente en mi vida y en esta misma línea proviene de ese gran misionero y hombre de Dios que mencionamos, David Livingstone, quien oró así: Señor, envíame a cualquier parte con tal de que tú vayas conmigo. Coloca sobre mí cualquier carga con tal de que tú me sostengas y corta todo lazo excepto aquel que me une a tu servicio y a tu corazón. De eso es de lo que realmente estamos hablando. De decir, Señor, haz tu voluntad con mi vida. Sea lo que sea, lo recibo con gozo. Y ese es en verdad el camino hacia el verdadero gozo, hacia la plenitud más profunda y la verdadera abundancia.
1: Todas conocemos muy bien Mateo 28, los versículos del 18 al 20, que hablan del mandato de la Gran Comisión. Pero lo que muchas veces no alcanzamos a reconocer es que esto fue un mandato de Cristo. No fue una sugerencia, no fue escojan si quieren hacer esto o aquello. No, Él dijo, vayan por todo el mundo y hagan discípulos de todas las naciones. Cuando entendemos que este es el mandato de Dios para todos nosotros como cuerpo de Cristo, tenemos que reconocer que tenemos un papel que desempeñar. Puede que Dios no llame a cada una de las oyentes hoy a ir al campo misionero, pero necesitamos también a quienes envían a las que van. Y lo más importante es reconocer que sí tenemos una parte en el cumplimiento de la Gran Comisión. Así que la pregunta que tuve que hacer fue, Señor, ¿qué parte quieres que yo desempeñe? Y para mí la respuesta fue, Tina, tú eres una de las que deben ir. Esa no será la respuesta para todas, pero el desafío es hacer la pregunta. Y cuando la hacemos, debemos tener oídos abiertos, ojos abiertos, manos abiertas y decir, Señor, lo que tú quieras que haga para tu gloria y para tu reino, yo estoy dispuesta.
2: Esta joven a quien estamos llamando Tina estuvo conversando con Nancy DeMoss Wohlgemuth sobre lo que significa rendirlo todo al Señor. Esa entrevista fue grabada en el año 2001 y desde entonces Tina se casó con un joven piadoso y hoy siguen sirviendo juntos y criando a su familia en el campo misionero. Gloria a Dios por su obra en cada corazón. 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

0: Libro del Éxodo, capítulo 17. Por orden del Señor, toda la comunidad de Israel partió del desierto de Sin y anduvo de un lugar a otro. Finalmente acamparon en Refidim, pero allí no había agua para que el pueblo bebiera. Así que el pueblo volvió a quejarse contra Moisés.
1: ¡Danos agua para beber!
2: ¡Cállense! ¿Por qué se quejan contra mí? ¿Por qué ponen a prueba al Señor?
0: Pero ellos, atormentados por la sed, siguieron discutiendo con Moisés.
3: ¿Por qué nos sacaste de Egipto?
2: ¿Quieres matarnos de sed
3: a nosotros, a nuestros hijos?
2: ¿Y a nuestros animales?
0: Entonces Moisés clamó al Señor.
2: ¿Qué hago con este pueblo? ¡Están a punto de apedrearme!
0: El Señor le dijo a Moisés.
4: Pasa por delante del pueblo. Toma tu vara, la que usaste para golpear las aguas del Nilo, y llama a algunos ancianos de Israel para que te acompañen. Yo me pararé frente a ti sobre la roca, en el monte Sinaí. Golpea la roca y saldrá agua a chorros. Entonces el pueblo podrá beber.
0: Así que Moisés golpeó la roca como se le indicó, y el agua brotó a chorros a la vista de los ancianos. Entonces Moisés llamó a aquel lugar Masá, que significa prueba, y Meriba, que significa discusión, porque el pueblo de Israel discutió con Moisés y puso a prueba al Señor diciendo, ¿está o no el Señor aquí con nosotros? Mientras el pueblo de Israel aún se encontraba en Refidim, los guerreros de Amalek lo atacaron. Así que Moisés le ordenó a Josué.
2: Escoge algunos hombres para salir a pelear contra el ejército de Amalek. Mañana yo estaré en la cima de la colina sosteniendo la vara de Dios en mi mano.
0: Josué hizo lo que Moisés le ordenó y peleó contra el ejército de Amalek. Entretanto, Moisés, Aarón y Ur subieron a la cima de una colina cercana. Mientras Moisés sostenía en alto la vara en su mano, los israelitas vencían. Pero cuando él bajaba la mano, dominaban los amalecitas. Pronto se le cansaron tanto los brazos que ya no podía sostenerlos en alto. Así que Aarón y Ur le pusieron una piedra a Moisés para que se sentara. Luego se pararon a cada lado de Moisés y le sostuvieron las manos en alto. Así sus manos se mantuvieron firmes hasta la puesta del sol. Como resultado, Josué aplastó al ejército de Amalek en la batalla. Después de la victoria, el Señor dio a Moisés las siguientes instrucciones.
4: Escribe esto en un rollo para que sea un recuerdo perpetuo y léelo en voz alta a Josué. Yo borraré por completo la memoria de Amalek de debajo del cielo.
0: Entonces Moisés edificó un altar en ese lugar y lo llamó Yahvé Nisi, que significa el Señor es mi estandarte. Dijo, por cuanto han levantado su puño contra el trono del Señor, ahora el Señor estará en guerra con Amalek de generación en generación.

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1: Los cimientos del pacto del matrimonio se construyen sobre el compromiso y la confianza. Aquí está Gary Thomas.
2: Recuerdo que una vez tuve que tratar con un joven cuya esposa estaba un poquito molesta con él. Ella le dijo, creo que no me respetas como mujer. Y él respondió, eso es ridículo, por supuesto que te respeto. Bueno, me puse a hablar con el joven y me dijo, ella quiere que yo asista a la consejería, pero sencillamente no me siento cómodo. Entonces le pregunté, bueno, ¿por qué no quiere ir a la consejería? Él respondió, la consejera que eligió es mujer y no estoy seguro de que me inspire confianza. Hubo una pausa larga y él se dio cuenta de que ya lo habían pillado.
1: Esto es Vida en Familia Hoy. Nuestro anfitrión es Dennis Reini y yo soy Roberto Lepín. Hoy continuaremos hablando sobre el matrimonio, sobre la confianza y cómo desarrollarla en una relación de matrimonio.
3: Es interesante, Roberto. Cuando miré a Bárbara profundamente a sus ojos y le pedí que fuera mi esposa, pensé en cuán dulce era, en lo bien que me sentí en su presencia. Si alguien me hubiera dicho en ese momento que íbamos a tener peleas durante la ira acalorada, quemaría mi corazón. Probablemente yo hubiera respondido que eso jamás ocurriría. Ahora, eso podía pasar entre mi hermano y yo porque crecimos juntos, pero esta era la mujer que amaba. Sin embargo, en el matrimonio, donde uno lleva a cabo su existencia diaria, hora tras hora, en una proximidad tan cercana, sí habrá esos momentos donde no será solamente un descontento, sino una ira que puede elevarse hasta que nos asustemos. Y como hombre, uno tiene que saber qué hacer con eso. Ahí es cuando tenemos, en mi opinión, que caer de rodillas delante de Dios y decir, Señor, necesito que me enseñes y que pongas la clase correcta de amor en mi corazón porque no sé cómo amar en este momento.
1: El doctor Barger dijo que ocurrieron una serie de eventos dramáticos que desbancaron algunos de estos pensamientos de su mente que le ayudaron a revelar la visión latente que él tenía y su menosprecio por las mujeres. Y el primero de esos eventos fue cuando su esposa, Susan, tuvo un embarazo difícil que terminó con un desprendimiento de placenta. Ella comenzó con una hemorragia y el bebé nació muerto. El doctor Barger comenzó a describir lo que ocurrió después. Él dijo, a las 2 de la mañana, en una fría e iluminada sala de parto, sostuve con mi mano a un hijo diminuto y sin vida. Miré su muerte con incredulidad. Yo tenía el poder de empeorar la vida de mi familia si actuaba con ira a causa de la muerte de mi bebé y la falta de amor de mi esposa. O podía hacer que sus vidas mejoraran si aprendía a amarlos de una manera apropiada. Yo tenía que elegir. Esa fue una decisión clara que se me presentó en un instante, mientras miraba a mi hijo recién nacido, pero muerto, diminuto e indefenso, acunado en mi mano. En ese momento crítico, con la gracia de Dios, elegí el camino arduo, desalentador y sin dramas de tratar de ser bueno. No tendría el tiempo de contarles todas las aflicciones que soportamos durante los 4 años siguientes. Niños enfermos, la muerte repentina de mi madre, perdí mi trabajo como maestro, 3 abortos espontáneos más. En medio de todas esas diversas aflicciones, descubrí que la única forma en que podía aprender a amar y a dejar de ser una causa de dolor era sufriendo, soportando y luchando cada minuto para repudiar mi ira, mi resentimiento, mi desdén, mis celos, mi lujuria incluso, mi orgullo por otro lado y mis decenas de otros vicios. Porque lo importante ya no era tener la razón ni buena reputación, sino amar.
3: Bueno, ahora Gary, mientras escucho esto nuevamente, no puedo evitar pensar en un grupo de hombres que oyen un discurso como este y están sentados, sorprendidos, porque como hombres, de alguna manera en nuestra cosmovisión machista de la hombría, no queremos que se nos conozca como grandes amantes, al menos en el sentido de ser amantes profundos de nuestras esposas. Más bien, queremos tener el control, ser fuertes, masculinos. Y esto mismo que el doctor Barger menciona aquí, desafía todo eso. Se trata de humildad. Es un sentido de quebrantamiento, ¿no es así?
2: Definitivamente, Dennis. Y creo que incluso en el ambiente cristiano podemos reforzarlo. Los cristianos que exaltamos y que elevamos son los que consiguen logros, los que mueven a la gente, los que se sacuden, los grandes ministerios que han fundado, los libros que venden o la audiencia que tienen, lo cual concluye, en mi opinión, en cómo se manifiesta la auténtica espiritualidad. La verdadera fe se muestra de la siguiente manera. ¿Es este hombre conocido por amar a su esposa? ¿Cómo trata este hombre a sus hijos? ¿Cómo trata este hombre a sus compañeros de trabajo que están con él? Creo que es la manera en que amamos a la gente la que realmente demuestra cuánto amamos a Dios. Juan lo dice muy claramente en su primera carta, capítulo 4, versículos 20 y 21. Si alguien afirma, yo amo a Dios, pero odia a su hermano, es un mentiroso. Pues el que no ama a su hermano a quien ha visto, no puede amar a Dios a quien no ha visto. Y él nos ha dado este mandamiento. El que ama a Dios, ame también a su hermano. Así que Dios mismo conecta nuestro amor con él, con el amor a los demás. Él dice, no puedes amarme si no aprendes a amar a otros. Y este es el énfasis de la espiritualidad hoy en día. Creo que la autenticidad de esa espiritualidad se verá en ¿será que esto me convierte en un mejor esposo? ¿Esto me convierte en una esposa más atenta? ¿Me convierte esto en una persona conocida por amar a otros? Si no es así, no me parece que sea verdadera espiritualidad. Me parece que eso es ambición.
1: Bueno, Gary, y en medio de estas dificultades, el doctor Barger vio claramente cuál era el problema. Y de hecho, en el discurso dice, hice de mí mismo el centro de atención por demasiados años, y como resultado, yo hablaba muy poco acerca de mis propias pruebas y dolores. En lugar de eso, buscaba conocer a Susan y ayudarle a cargar con los suyos. Y francamente, una vez que comencé a escuchar a Susan, una vez que realmente comencé a escucharla y a hacer que se abriera conmigo, me quedé asombrado por la cantidad y profundidad de sus heridas y sus dolores. La mayoría no eran dolores únicos para Susan. Eran dolores que todos sentimos. Dolores que surgen de la fisiología particular de la mujer, de sus vocaciones como madres, lo que les da pesadas labores y responsabilidades, al mismo tiempo que las deja casi totalmente dependientes de los varones para su bienestar material y su apoyo espiritual. Tienen dolores que surgen por amar a sus esposos y a sus hijos tan intensamente, pero sin poder guardar a aquellos que ama del mal. Las mujeres sufren estas heridas mucho más a menudo y con gran intensidad, más de lo que la mayoría de nosotros, los varones, siquiera nos damos cuenta, a menos que les preguntemos. Las mujeres generalmente no nos hablan de esos dolores, quizá porque nosotros, los varones, con mucha frecuencia, ignoramos sus problemas como si fueran insignificantes o etiquetamos a las mujeres simplemente como débiles y quejumbrosas. Uno de mis amigos, cuando fue confrontado al final de su largo día de trabajo con las quejas de su esposa sobre el ruido, los problemas y el infinito trabajo de la casa, estalló en exasperación y le dijo, «Bueno, ¿qué quieres que haga? ¿Que me quede en casa y haga los quehaceres mientras tú vas a la oficina?» Uno entiende su punto. Él no podía resolver sus problemas. ¿Qué es lo que ella quería que él hiciera? Yo se lo puedo decir. Ella quería que él la escuchara, que comprendiera, que tuviera empatía. Ella quería que él le comunicara que, a pesar de sus problemas, de su agotamiento, de que estuviera desarreglada, él la amaba. Quería que él le comunicara que lamentaba que ella estuviera sufriendo y, si fuera posible, que cambiara las cosas.
3: Ah, ¿sabes, Roberto?
1: Ajá.
3: Ese último párrafo es tan profundo. Uno casi puede sentir que las mujeres que nos escuchan en este momento, todas al unísono, están asintiendo con sus cabezas.
1: Sí, Dennis, lo has visto cuando lees esto en público. Las mujeres sí asienten con las cabezas, ¿cierto, Gary?
2: Cierto, cierto, sí.
3: Es lo que una mujer quiere de su esposo, ¿verdad?
2: Quizás él no pueda quitar todos los obstáculos de su vida, pero está ahí con ella. A él le importa que ella tenga que enfrentar esos obstáculos. Él tiene interés en lo que ella enfrenta en casa. Él tiene interés en el hecho de que ella acababa de limpiar el piso cuando alguien derramó dulce de guayaba y lo pisó con sus pies de infante y arruinó por completo los pisos limpios de toda la casa. Básicamente, ella quiere saber que a él sí le importa, que hay alguien que entiende lo que ella atraviesa y que aprecia lo que ella enfrenta. También diría lo que escucho con frecuencia de los varones. Para las mujeres que están escuchándonos, los varones a menudo quieren escuchar lo mismo. No me importa trabajar 40 horas a la semana si tengo que hacerlo para apoyarte. De hecho, no me importaría trabajar 50 o 60 horas si tuviera que hacerlo, si mi esposa ocasionalmente puede decir: «Entiendo que debe ser difícil». Entiendo que probablemente quieres salir a jugar fútbol hoy, salir a jugar tenis con tus amigos, pero aprecio el hecho de que trabajes duro para sustentarnos. En mi opinión, tanto hombres como mujeres queremos que alguien nos diga: «No puedo cambiar tu situación, pero estoy aquí contigo. Aprecio que estés aquí y quiero que seas parte de esto».
1: Gary, te he escuchado hablar sobre un esposo que sale de la relación, que abandona a su esposa y que en el proceso dice: «Simplemente ya no te amo». Cuando un esposo dice eso, no está hablando tanto de un fracaso de su esposa para atraerlo. En realidad, es más una declaración de su parte de que está fracasando como esposo, ¿verdad?
2: Así es, Roberto. Y lo que dirá, para ser cruel, es algo como esto: «El hecho es que nunca te he amado». Y entonces están tratando de hacer desaparecer todo lo que han compartido con esa mujer. Para la mujer esto es devastador, y por supuesto, es obvio que así sea. Pero yo diría que hay que ver más allá de lo que se dice. Jesús afirma que debemos amar a todos, incluso a nuestros enemigos. Así que cuando un hombre le dice a una mujer: «Nunca te he amado», lo que está diciendo es: «Nunca he actuado como cristiano». El amor es una obligación que Dios nos manda a tener hacia nuestras esposas. Es nuestra obligación, es nuestro llamado como varones cristianos. Entonces, decir «nunca te he amado» es una declaración total de fracaso. A pesar de que la mujer lo reciba como un ataque y es comprensible, es mucho más que eso. Es un indicador propio de que el hombre ha fracasado en lo que ha sido llamado a hacer como esposo cristiano, y es aprender cómo amar a esta mujer.
1: Así es. Y si esto nos hace regresar al subtítulo de tu libro, que el propósito del matrimonio es hacernos santos en lugar de hacernos felices, y cuando un esposo dice eso, está diciendo: «Mi decisión es ser feliz en lugar de ser santo». Bueno, hemos llegado una vez más al término de esta entrega de Vida en Familia Hoy. Gracias por su compañía. Hemos estado junto a usted, Vicente Vieira como Dennis Rainey, Amedo Tero Prado como Gary Thomas, y quien les habla, Duval Rueda, interpretando a Roberto Lepín. Que Dios le bendiga.
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1: 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Thomas Adams.
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1: Bienvenidas una vez más al podcast de La Biblia y la Vida. Para nosotros es de mucho gozo, de mucha alegría, de mucho ánimo, de mucho entusiasmo, de
2: mucho.
1: Todas las palabras que tú quieras decir ahí, estar por aquí con ustedes una vez más en un nuevo episodio. Y en un nuevo episodio que ya el que tiene un tiempo viendo de La Biblia y la Vida y caminando con nosotros puede tener una idea de qué significa este episodio.
2: Estamos así al ladito.
1: ¿Qué significa que estamos sentadas diferente con una mesa y todo eso? Y quizás tú sabes, quizás no sabes, pero te voy a decir, nunca queremos como que llegar a este punto, pero es bueno, es saludable.
2: ¿Cuál punto?
1: Tú no sabes cuál es el punto.
2: El de las preguntas.
1: Ah, ¿qué significa esto? ¿Entiendes? Significa que estamos en el último episodio temporada. Eso. Yo sé que tú lo has reprimido.
2: Yo tengo un bloqueo mental.
1: Claro, tú has hecho un bloqueo para no enfrentar esa realidad, pero yo te voy a aterrizar, amiguita. Estamos en el último episodio de la temporada. Y siempre nos da un poco de nostalgia cerrar cada temporada, pero la realidad es que hemos podido ver que es bueno para que ustedes descansen de nosotras también, ¿verdad? Y nos extrañe. Es bueno para prepararnos, para descansar
2: para
1: también.
2: Estudiar.
1: Entonces, esto no quiere decir que no vamos a volver. Sí, vamos a volver si el Señor lo permite y si es así su voluntad.
2: Con mejores cosas.
1: Con mejores cosas, ¿verdad? Si Él nos ayuda, si así Él quiere.
2: Así
1: pero
2: es.
1: Estamos por aquí en este último episodio y este es un episodio diferente porque lo que queremos hacer aquí es responder algunas preguntas que algunos de ustedes estuvieron enviándonos a través de nuestra cuenta de Instagram de La Biblia a la Vida. Tomamos alguna de esas preguntas y vamos a estar compartiéndolas con ustedes aquí. Charvela, yo te voy a hacer la primera pregunta aquí. Alguien en nuestra cuenta de Instagram quiere saber, y probablemente otras mujeres también quieren saber esto, si como creyentes está bien el negarnos a tener hijos.
2: Sí, es una pregunta que la hemos visto, que nos la han mandado bastante, así que queremos dar una respuesta basada en lo que entendemos que la Biblia nos ha revelado con relación a eso. Bueno, si leo la pregunta textualmente, dice, está bien negarnos. O sea, que implica que esta persona dice, yo no quiero tener hijos. No es que no puede tener hijos, sino que no quiere.
1: Que no desea.
2: Entonces, vamos a basar la respuesta en la negación. Porque esa es como la inquietud, si yo puedo decir que no. Entonces, lo primero que yo pudiera decir es que el propósito del matrimonio no es tener hijos. El propósito del matrimonio y de todo lo que hagamos es darle la gloria a Dios. Dentro del matrimonio, que es donde se deben de tener los hijos, el tenerlos es un regalo de Dios.
1: Exacto.
2: Es una bendición que Dios le otorga al matrimonio. Entonces, si tener hijos o no, si tener hijos es una muestra de que no estamos en pecado, es una muestra de bendición de Dios, no es así. Porque yo conozco familias muy piadosas a quienes Dios no le ha dado hijos biológicos. Entonces no podemos decir que el no tener hijos es un pecado. Ahora, el negarme, pudiéramos decir, bueno, vamos a escudriñar o escudriña tu corazón y ve cuáles son las motivaciones que te están llevando a tomar la decisión de pudiendo tener hijos, no tenerlos. Entonces, ¿qué es lo que está motivando tu corazón? Pueden haber motivaciones pecaminosas y motivaciones correctas, válidas. Pueden haber de las dos partes. ¿Qué pudiera ser una motivación incorrecta? Bueno, o pecaminosa. Pudiera ser, bueno, yo no quiero dar mi tiempo, yo no quiero dar mis recursos, yo no quiero abandonar mi carrera, yo no quiero dañar mi cuerpo cuando somos mujeres, yo no quiero mis recursos, ya lo dije, bueno, todas esas cosas que se centran en mi beneficio y no en dar en el otro y en dar tiempo al otro. Ahora, ¿cuáles pueden ser razones válidas para yo decir, bueno, yo no quiero tener hijos? Bueno, pueden haber motivaciones de salud. Uh-huh. Yo tengo una salud muy precaria y tener hijos probablemente me lleve quizás hasta la muerte, algunas sí, personas. Claro. O mi esposo tiene problemas de salud, quizás no sea lo más sabio. Uh-huh. El contexto en el que yo vivo, quizás yo estoy uh-huh. en una sociedad donde no sea lo más sabio traer un uh-huh. hijo, pudiera ser... Esa
1: hay parte, circunstancias como bien particulares.
2: Que son muy particulares uh-huh. del momento, que no podemos hacer una doctrina de eso y decirte esto sí, esto no. Exacto. Sino que tú tienes que, en oración, escudriñar tu corazón y buscar consejo de tu pastor y pedirle, como le decía el salmista al Señor, escudriña mi corazón y ve si hay en mi camino de perversidad y guíame por el camino bueno. Uh-huh. Ya sea que es cual sea, que sea la motivación, tú tienes que escudriñar tu corazón. Porque, oye, Patricia, hasta pueden haber motivaciones pecaminosas hasta para tener hijos.
1: Sí, claro, para todos.
2: O sea, hasta para eso.
1: Ese es el pecado.
2: Yo quiero tener hijos para esto, para aquello. Y son uh-huh. motivaciones pecaminosas uh-huh. que Dios no es agradado. Exacto. Entonces, en todo lo que tú hagas, glorifica a Dios hasta en eso, en tener hijos. No uh-huh. sé si tú quieras agregar algo.
1: Algo más que sí, que estaba pensando, sí. es que ten cuidado dentro de un matrimonio, ¿verdad? Porque entendemos que los hijos deben venir en el contexto del matrimonio.
2: Claro.
1: Que esta sea una decisión que se tome como pareja.
2: Como pareja.
1: O sea, no algo que yo quiero hacer, pero mm-hmm. mi esposo quiere algo diferente, pero no importa porque este es mi cuerpo, ¿entiendes? O sea, este es mi cuerpo, yo lo que yo quiera. No, no,
2: claro.
1: No. O sea, en el contexto del matrimonio, los hijos, la decisión de los hijos, eso es algo mm-hmm. que debe tomarse en dependencia del Señor, en oración, pero habiendo hablado y llegado a un acuerdo como matrimonio. Mm-hmm. Porque ese es el llamado que nosotras como esposa tenemos.
2: Súper. Uh-huh. Pues te voy a hacer la próxima pregunta, no la última.
1: No es la última. No.
2: Y va muy atada a esto, uh-huh, uh-huh. al tema de la maternidad. Y nos preguntan si es pecado la planificación familiar. Uh-huh. O sea, el decidir cuándo tener hijos, cuándo
1: exacto,
2: sí, cuándo no.
1: Exacto. Mira, es una pregunta que yo voy a tomar primero una palabra, ¿verdad? Para verla desde una perspectiva bíblica, y es la palabra planificación. Uh-huh. Porque en el libro de Santiago nosotros encontramos cómo Santiago dice, bueno, ustedes que dicen mañana yo haré esto y mañana yo voy a hacer aquello, y Santiago le dice, más bien ustedes deberían decir, si Dios quiere yo voy a hacer esto y aquello, y lo que nosotros vemos ahí no es que Santiago está condenando la planificación. Santiago lo que está condenando es la arrogancia del corazón que dice, óyeme, lo que yo quiero hacer yo lo voy a hacer, punto final. Uh-huh. Si yo quiero hacer eso, yo lo voy a hacer, y yo no voy a tener en cuenta a Dios en medio de todo eso. Entonces, planificar en sí mismo no es algo pecaminoso. Lo que yo debo hacerlo es con un corazón abierto y dispuesto a que Dios haga y cumpla sus propósitos en medio de lo que sea que yo estoy planificando. Ahora, cuando yo me voy con el tema de los hijos, teniendo eso como base, pudiéramos decirte que en sí misma, ¿verdad? Como tal, la planificación familiar no podemos decir que sea pecaminosa. Mm. Y eso es una realidad que necesitamos tener en cuenta. Y hay diferentes razones. Número uno, como te decía, la planificación en sí misma no es pecado. Número dos, si tú te das cuenta, Charbel, y analizamos aún el mismo cuerpo de la mujer, mm-hmm. o sea, nuestro cuerpo tiene ciclos. Nuestro cuerpo mismo está planificado. Hay momentos donde tú eres fértil, hay momentos donde tú eres más fértil, hay momentos donde tú no eres fértil, y hay una planificación del mismo cuerpo también. Entonces, eso nos deja ver algo ahí en ese sentido de que yo no pudiera decir que la planificación familiar es mala. Ahora, lo que yo sí debo tener en cuenta es cuáles son los métodos que yo utilizo para esa planificación familiar. Porque yo debo tener cuidado de que esos métodos que estoy utilizando no sean métodos abortivos, no sean métodos que produzcan un aborto, no sean métodos que después de la fecundación ahí es que resuelven, ¿verdad? No, porque ya inmediatamente hay fecundación, hay vida. Entonces yo debo tener cuidado en la forma que yo voy a usar para esa planificación familiar también. Y otra vez, volviendo a lo que Charbel la mencionaba en el punto anterior, yo debo evaluar la motivación del corazón de nuevo.
2: Claro.
1: ¿Por qué voy a entrar? ¿Por qué como matrimonio vamos a entrar uh-huh. en este proceso de planificación familiar? Uh-huh. Y buscar la sabiduría de Dios, orar por esto y otra vez hacerlo con la mano abierta. Uh-huh. En el sentido de que quizás yo me estoy planificando porque entendemos que ahora no es el momento de tener hijos, pero ¡tarán!
2: Salió
1: y llegó el hijo, no es motivo de amargura, de dolor, no, motivo de gozo, porque los hijos son un regalo y una bendición del Señor. Uh-huh. Y yo planifico, pero diciendo, si Dios quiere. Entonces, si Dios lo que quiere es todo lo contrario, pues yo abrazo la voluntad de Dios, yo abrazo los propósitos de Dios y lo hago con gozo también.
2: Mira ahí, cuando Dios quiere mandar un hijo, yo he oído tantas historias.
1: Exacto.
2: Que
1: ahí
2: Dios
1: no vale
2: lo manda.
1: Nada. No vale nada.
2: Todos los preservativos son incluso lo más agresivo, que son la T de cobre. No es 100%.
1: No, es nada que es 100%. Dios es que tiene la última palabra y yo me planifico, pero yo debo estar consciente de eso. O sea, y poder estar dispuesta con gozo a entrar en los propósitos de Dios.
2: 100%.
1: En todas las áreas de mi vida. Charbel, hay una pregunta para las dos ahora. Te la voy a hacer a ti primero, pero después la voy a responder
2: está bien,
1: yo.
2: Está bien.
1: ¿Hay algún libro que tú has estado en contacto recientemente y que tú recomiendes que alguien pueda leer y que tú creas que sea bueno?
2: Sí, yo estoy leyendo ahora mismo Límites con los Adolescentes.
1: Ay, ¿por qué será?
2: Tengo 15 años ahí.
1: Y recién cumplido esos 15.
2: Entonces quiero seguir creciendo en el área de la crianza con adolescentes. Es de Henry
1: Cloud. Muy bien para que me enseñe
2: después. Te doy un resumen, te paso un resumen. Y otros libros que quiero recomendar son las biografías del autor Charles Swindoll, la de Pablo, la de Job, la de David, Esther, todos esos libros, buenísimos.
1: Sí, súper bueno. Pues ahí yo te voy a recomendar dos libros también. Uno de esos libros es Manso y Humilde, del autor Dane Orland. Es un libro excelente. Te puedo decir que yo tuve la oportunidad de leerlo y en la mayoría de los capítulos yo terminaba llorando. El llanto de la mujer no es necesariamente un estándar de que la cosa es buena o no, porque a veces somos muy lloronas, pero lo que te quiero compartir es que fue un libro de mucha confrontación para mi vida, fue un libro de mucha edificación, un libro que me enseñó a conocer mucho del corazón de Cristo hacia pecadores como nosotros, o sea, de su amor, de su misericordia, de su gracia, de todos los aspectos de su corazón y de su obra hacia nosotros. Sí. Así que es un libro que si tú no lo has leído, pues yo te invito a que tú vayas corriendo, lo consigas, lo compres y lo leas ahí también. Y hay otro libro buenísimo que te puede enseñar mucho acerca del concepto de la teología bíblica y de cómo ver la Biblia como una gran historia, que es una gran historia que apunta a Cristo. Es el libro de la autora Nancy Guthrie que se llama Mejor que el Edén. Entonces es un libro que tiene toda esta perspectiva de lo que es la teología bíblica, pero de una manera en la que tú puedes entenderlo y una manera en la que tú puedes aplicarlo a tu vida también. Así que esas son dos recomendaciones ahí que puedo darte.
2: Super. ¿Voy yo otra vez?
1: Ah, va tú de nuevo. Pregunta. Sí, la pregunta va tú. Yo me quedé esperando.
2: Dice que es mía.
1: Oye, Charbera, oye. Dime. Viene esta pregunta. Ahí, ¿hay alguien que quiere saber que tú le puedas enseñar y explicarle cómo decirle a mis pastores que yo deseo moverme de iglesia?
2: Ok, muy buena pregunta. Hay que decírselo, ¿ok? No es que me voy a ir y no le voy a decir nada. ¿Cómo decírselo? Bueno, creo que el accionar trabaja en ambas vías. Trabaja en tu carácter y trabaja en lo que el Señor está haciendo en la otra iglesia. Entonces, ¿cómo decírselo? Yo creo que cuando estés pensando moverte y después de haber orado y tomado la decisión, pues tú pides una cita con tu pastor, no se lo digas en un pasillo, yo creo que esto no es una conversación de un pasillo, tú debes pedir una cita con uno de los pastores de la iglesia o un líder cercano y comunicarle el que te vas. ¿Por qué hacerlo? Porque esta ha sido la persona que, aunque no esté íntimamente relacionada contigo, que no haya un contacto directo, a veces hay iglesias grandes donde el pastor principal no está en contacto contigo, pero si hay un líder, estas son personas que hacen todo lo que hacen para servirte. Entonces tú debes de corresponder ese servicio siendo de una manera respetuosa, de comunicarle que ya tú no estarás siendo parte de su rebaño. Y es una oportunidad también para comunicarle lo agradecida que estás del tiempo invertido de ellos en tu enseñanza, en tu ministración. Eso, claro, se es fácil cuando tú sales de una iglesia de sana doctrina y donde no has sido maltratada. Pero si el caso tuyo es, bueno, yo me voy de aquí porque aquí no se enseña sana doctrina o porque yo estoy siendo maltratada como oveja, que lamentablemente puede pasar, yo creo que esa conversación también es importante porque tú te vas y si si Dios te ha llamado a confrontar esas cosas, lo puedes hacer, usar esa oportunidad y decirle con gracia, pero con verdad, decirle: me estoy yendo porque yo he visto que esto no es bíblico, y porque o pasó esto y aquello, con un corazón obviamente ya perdonador, que el Señor te haya otorgado una intención de perdonar, uh-huh, lo que sea que haya pasado, para que te vayas en paz, pero sí comunicarlo, ya, uh-huh, sea porque te vas porque entiendes que eres útil en otra iglesia, o porque te vas porque entiendes que esta iglesia no es buena. Debes de sentarte, hablar con gracia y con verdad. Si tienes que dar las gracias, da las gracias, y si tienes que decir algunas cosas, pues decirla en gracia y, uh-huh, con amor, uh-huh, y deseándole lo mejor a ambas partes. Que Dios use cada conversación, uh-huh, para edificación tuya y edificación del otro que te escucha.
1: Y tú sabes, Charbel, algo para agregar. Si el caso es, por ejemplo, que es una iglesia quizás de mala doctrina, uh-huh, o una iglesia, como tú bien mencionabas, donde no están ocurriendo cosas de una manera bíblica, si tú estás ahí y tú tienes un buen tiempo viendo eso, lo ideal sería que quizás antes de tú tomar la decisión de irte y de salir, porque puede ser que yo diga me voy y el pastor diga: oye, pero tú nunca me habías comentado nada de esto que tú estás viendo, tú nunca me habías dicho. Quizá tú puedes ser un instrumento para que tus pastores o tus líderes puedan ver esas áreas que no son correctas, uh-huh, y tú puedes, antes de tomar la decisión de salir, inmediatamente acercarte y decirle: mire, yo quería hablar con ustedes porque he estado notando esto y esto, y yo veo en la Biblia esto y aquello, y con gracia y en amor exponer esto y ver qué pasa. Que puede ser que Dios provea y produzca una transformación en esa iglesia. Si se da el caso de que hablaste y no pasó absolutamente nada, pues ahí tú hablas, pero ya no fue como que: oye, nunca me dijiste nada de esto, y de repente te vas.
2: Entonces, creo que es muy hiriente, uh-huh, sí, y respetuoso, creo también, sí, claro, más que sean, son, claro, personas que están invirtiendo su tiempo en ti. Uh-huh. Bien, entonces, una para ti. A ver si tú quieres dar un 1, 2, 3, no sé si lo tienes. Pero ¿cómo salir? Esta es la pregunta. ¿Cómo salir de una mentalidad legalista?
1: Una mentalidad legalista. Bueno, lo primero que quiero decir es que tenemos un episodio de ese tema.
2: Ah, sí.
1: Hay un episodio completo que atrás. Tú puedes buscar, episodios anteriores, que puedes verlo y buscarlo ahí sobre este tema del legalismo. Pero no creas que te voy a dejar solo con esa respuesta. No. Te voy a dar como algunas pinceladas solamente. Para poder entender, cuando hablamos de legalismo, hablamos de esta mentalidad que entiende que por las obras de la ley, el obedecer la ley, el obedecer los mandamientos, mis propias obras, yo puedo ganarme el favor de Dios, yo puedo ganarme la aceptación de Dios. El legalismo se centra mucho en mí, en lo que yo puedo hacer, en mi obediencia, en mi capacidad, en mí como la propia salvadora, no solamente de mí misma, sino de los otros también. Entonces, eso es una mentalidad legalista. Y Charvela, ella sabe muy bien, porque ella me decía que cuáles son los puntos para salir del legalismo, y la realidad es que mencionábamos justamente en ese episodio que si te dijéramos, sí, mira, punto 1, 2 y 3, estaríamos dándote una respuesta legalista y estaríamos tratando de combatir el legalismo con más legalismo. Uh-huh. Pero al final, si tú quieres dejar de lado la mentalidad legalista, mi recomendación, mi consejo es que tú corras a Cristo, uh-huh, y tú puedas acercarte a Él y tú puedas conocerle a Él, pero no conocerle para inflar tu mente, conocerle para entrar en una relación con Él, para amarle más, para

0: y ese agrado de Dios hacia mí en Cristo Jesús.
1: Uh-huh. Amén. Tengo otra pregunta que es para las dos. Dice, un consejo para la maternidad.
0: Dale tú primero.
1: Yo primero. Ajá. Ok, bueno.
0: Sí, porque yo acabo de hablar, tú sabes.
1: Está bien, descansa. Bueno, mi consejo para las madres, que es algo que yo trato siempre de hacer, es... yo puedo ver la falta en mi hijo, yo puedo señalar la falta, pero yo me ocupo más de la motivación del corazón que produjo esa falta. La motivación del corazón, el pecado que hay en el corazón para hacer esa falta, es lo que yo quiero arreglar, no el hecho. O sea, a mí me interesa que él pida perdón, que él saque mejor nota, pero yo necesito saber cuál es la raíz del problema y ir a esa raíz y ayudarlo a él a cambiar la raíz, a derribar esas raíces para que ese árbol no siga dando esos malos frutos, porque hay malos frutos, tú sabías.
0: Sí, claro.
1: Hay árbol que dan frutos que no se pueden comer. Uh-huh. Entonces yo quiero ir a la raíz del problema y no concentrarme en el fruto del problema.
0: Excelente. Un consejo que yo te daría y quiero dártelo porque es algo que Dios ha estado trabajando mucho en mi mente y en mi corazón con el tema de la maternidad, es que aprendamos a ver a nuestros hijos como nuestro prójimo. Porque muchas veces nosotros no pensamos en el prójimo, en el otro, el que está afuera. Pero a nuestros hijos no. A nuestros hijos lo vemos como alguien de mi propiedad, que yo puedo hacer lo que yo quiera y decirle lo que yo quiera y actuar de la manera que yo quiera porque eso es mío.
1: El pobre.
0: Y no es así, y le hablamos de manera en la que no debemos hablarle, y actuamos hacia ellos de manera en la que no deberíamos actuar, y que no lo hiciéramos, no seríamos capaces, Charvela, de hacerlo con otra persona afuera, pero con nuestros hijos sí lo hacemos. Entonces, aprende y pídele al Señor que te ayude a ver a tus hijos como tu prójimo, y como un prójimo que está creciendo, como un prójimo que está madurando, como un prójimo que genuinamente está cambiando y que tú tienes la oportunidad de instruir. Pero velo de esa manera, como ese prójimo que Dios ha puesto ahí en tu casa también.
1: Así es.
0: Entonces...
1: yo te voy a hacer una pregunta a ti.
0: Hámela a mí.
1: ¡Ay, qué buena te está preguntando!
0: Ay.
1: Oye, dice, ¿qué relación tiene el orgullo con ser tímida?
0: Eso es una... mira, yo vi esa pregunta. Yo dije, wow, está buenísima esa pregunta. Porque...
1: porque a veces uno dice, la timidez ya es educada.
0: Claro, claro. Y el orgullo, Charvela, es increíble la manera en la que el orgullo se esconde detrás de tantas cosas que nosotros vemos completamente normales.
1: Increíble.
0: Y aprendamos a excusarlo. Y a veces es real que hay personalidades que no son tan espontáneas, no todo el mundo quizá puede hablar delante de una cámara, no todo el mundo se le hace fácil como iniciar la conversación. Y eso no está mal, hay personalidades que son completamente diferentes, pero... con el asunto de la timidez, y también puede ser con el asunto de ser extrovertido, porque el orgullo sale bailando en todo. Quizás yo no me atrevo a hablar porque yo tengo miedo de qué van a decir de mí y cómo van a pensar de mí. Quizás yo no me atrevo a ir a un lugar y yo digo que es porque soy tímida, pero la realidad que está detrás de mi corazón es que ahora mismo yo no me veo bien físicamente. Entonces yo no quiero que la gente me vaya a mirar, que me vaya a notar. Y al final eso es orgullo, porque para un lado o para el otro, el asunto está centrado en mí, en que el otro me vea o que no me vea, que me diga o que no me diga, que piense o que no piense. Y yo debo evaluar cuál es la razón real detrás de eso que yo llamo timidez. Quizás yo no me atrevo a tomar una decisión y yo digo es que soy tímida y la realidad es que yo estoy llena de temor porque yo no concibo la idea de fallar. Yo no concibo la idea de que yo tome esa decisión y termine fallando, que yo tome esa decisión o yo me arriesgue a hacer algo y termine equivocándome. Y al final eso es orgullo en el corazón también. No sé si hay algo más que tú quieras agregar ahí.
1: No, súper bien.
0: Entonces, atención, ¿verdad? Y evaluemos nuestros corazones delante del Señor. Charvela, tú has hablado de este tema antes.
1: Siempre me la pregunta.
0: Siempre te hacen esa pregunta y hasta tenemos podcast de eso.
1: Ay, sí,
0: de hace mucho.
1: Es verdad.
0: Pero Charvela, ¿cómo tratar con suegras difíciles?
1: Quiero aclarar.
0: Que no es nuestro caso.
1: Quiero aclarar.
0: Comienza por ahí.
1: Que me hacen esta pregunta, no es porque mi suegra sea difícil, es porque lo hemos estudiado este tema.
0: Oye, doña Nuri, ya usted sabe.
1: No, de verdad, y Dios sabe, mi suegra es una mujer piadosa. Amén. Y una mujer maravillosa.
0: Amén.
1: O sea, que yo no me puedo quejar.
0: No.
1: no tengo esos problemas, pero sí sé

0: de muchas personas claro. alrededor, con suegras difíciles. Uh-huh. Y yo de verdad que quisiera, si me tocara a mí, le pediría al Señor mucha sabiduría. ¿Tú sabes por qué, Patricia? Porque yo me pongo a pensar, me dan pena la suegra. Sí, me da mucha pena.
1: Es verdad que sí.
0: Porque
1: es una situación compleja.
0: Tú vas a ser suegra.
1: Sí, sí, algún día.
0: Y yo voy a ser suegra.
1: Pero sí.
0: Y tú tienes dos varones y yo tengo dos varones. Tú tienes una hembra. Porque las hembras van como más para el lado de la mamá, pero yo los voy a perder. Yo estoy desde ahora trabajando
1: ya tú
0: eso.
1: Aceptaste la realidad.
0: Sí, no, porque es algo natural, como que las hembras alan más para su lado. Ajá. Entonces yo quiero ser tratada bien.
1: Sí, claro, tú quieres ser.
0: Estoy trabajando en
1: eso. Desde ahora, cultivando.
0: Cultivando, sí, ese deseo de tratar bien a mi nuera. Uh-huh, pero hay uh-huh. suegras que no hacen un buen trabajo y son difíciles. Uh-huh. Entonces, y más cuando a veces son cristianas.
1: Sí.
0: Ahí se complica el asunto, porque cuando no son cristianas, tú sabes que esta mujer está muerta en delito y pecado, uh-huh. dice la Biblia. Esta mujer uh-huh. no siente ni padece. Uh-huh. Entonces, no hay nada que hacer con ella, porque ella hay que tratarla como un inconverso y mostrarle a Cristo. Ahora, cuando son mujeres ya cristianas y son difíciles, bueno, pues ahí me toca Mateo 18. Uh-huh. Que es que si alguien peca contra mí, yo tengo que ir donde el hermano y hablar. Entonces, yo te aconsejo que si tienes una suegra difícil y tienes algún inconveniente con ella, ora por eso y trata de buscar un momento para hablar con ella y subsanar la situación uh-huh. para que eso no sea grande, sea grande, sea grande, y en algún momento llegue hasta el punto de la enemistad, uh-huh. que eso es algo que todo cristiano debe de evitar. Entonces, ámala si es inconversa como Cristo te ha amado a ti, uh-huh, perdona siempre uh-huh. con un corazón pecaminoso, no. Ya eso está,
1: eso ya
0: está incluido.
1: Eso ya está ahí en el combo.
0: Dadivoso, perdonador, pero pon límites también uh-huh. para que tú puedas ser respetada, tu familia uh-huh. sea respetada y que ella sepa hasta dónde puede claro. llegar y no. Uh-huh. Pero sobre todo que reine, que haya
1: sí,
0: paz.
1: Que haya paz, que reine el amor y que sobre la base del respeto también, ¿eh? Porque acuérdate claro. que es tu prójimo, esa suegra es tu prójimo uh-huh. y es la mamá de tu esposo.
0: Ay, sí.
1: Entonces,
0: la abuela
1: eso es algo que la
0: para
1: abuela
0: siempre.
1: De tus hijos, lo que tienen, si tienes hijos, o sea, ahí hay un lazo de familiaridad y de amor que nosotros debemos ser intencionales en tratar de mantenerlo ahí.
0: Y si quieres más información, busca el podcast.
1: Exactamente.
0: Suegras
1: que hablamos
0: y
1: nueras. Ahí, hablamos un poco más.
0: Eso. Bueno, Patricia, ya la última pregunta.
1: Ay,
0: tenemos mucho.
1: Increíble cómo se
0: el
1: tiempo se va demasiado rápido.
0: Dejamos alguna para
1: pero
0: la
1: bueno,
0: próxima
1: nada.
0: Temporada.
1: Vendrá,
0: vamos a responder.
1: Vendrá más.
0: Oye, esta pregunta. ¿Hay uh-huh. algo que Dios nos esté, a ti y a mí? Bueno, responde tú. Uh-huh, ¿algo que uh-huh, Dios uh-huh. te esté enseñando en estos meses?
1: Uh-huh. Dios me está enseñando muchas cosas.
0: Una.
1: Es la verdad, pero voy a elegir una porque es una de las que tengo como más fresca. Mira, yo estoy llevando un plan de lectura bíblica de un año.
0: Okay.
1: Entonces, en ese plan de lectura bíblica uno comienza a Génesis okay. Y todos los demás libros. Y llegamos a Levítico, llegamos a Números, llegamos a Deuteronomio. Ya estoy por ahí. Resulta que en esos libros de la Biblia, del Antiguo Testamento, hay diferentes circunstancias en cuanto a las normas de Dios, leyes que Dios instituía en ese momento, por ejemplo, cómo manejar los asuntos de la lepra. Me pasó mucho con eso, o sea, qué pasaba con la persona que tenía lepra, cómo era sacada del campamento, cómo ella era uh-huh. llevada afuera, aislada. Y hay muchas razones para esto también, pero esas y otras circunstancias que yo me encontraba ahí en mi lectura bíblica, a veces como que yo decía, Señor, pero ¿por qué tú hacías eso? Y yo comenzaba yo misma a cuestionar a Dios y preguntar, pero ¿por qué tú hacías eso? O sea, yo pensando en las emociones del otro, pensando en la situación familiar, y yo, pero Señor, y hubo un momento, Charvela, donde Dios me habló de una manera tan clara, en algo tan específico, y ha estado como recordándome eso en mi lectura bíblica, y él me dijo, ¿por qué tú crees que tú eres más justa que yo?
0: Ay,
1: yo me acuerdo
0: ay.
1: Que yo estaba en un tapón, le llamamos en nuestro país, sí. en otros países, tráfico, que yo estaba en tráfico y estaba pensando en eso, y fue como que Dios me dijo eso, o sea, ¿por qué tú te crees más justa? O sea, yo soy el estándar de justicia, no
0: wow.
1: tú, y yo sé lo que es mejor, y yo sé por qué yo hice lo que yo hice, y yo sé por qué yo decidí eso, y yo sé por qué esas leyes, no tú. Entonces yo me estaba poniendo a mí misma y yo no me estaba dando cuenta como más justa
0: increíble.
1: Que Dios.
0: Y tú conoces Biblia.
1: Entonces,
0: eso es lo peor. vergonzoso, vergonzoso.
1: Eso es lo vergonzoso de mi caso. Pero genuinamente, Dios ha estado en medio de mi lectura bíblica con todo esto en el Antiguo Testamento, uh-huh, recordándome esa realidad. Él es más justo que tú, okay, y que yo. Y sus decisiones están llenas de justicia y su estándar es mucho mejor de lo que nosotros pudiéramos pensar, uh-huh, o imaginar. Y hay razones, ¿verdad? Porque recordemos que la Biblia es parte de una sola historia que apunta a Cristo y todo esto nos enseña, ¿verdad?, sobre la necesidad de este Salvador, sobre la necesidad de Cristo. Entonces eso es algo que Dios ahí me ha estado...
0: De las muchas cosas.
1: De las muchas cosas.
0: Bueno, en mi caso muchas cosas, pero a la luz de un sermón dominical hace 2 domingos donde el pastor hablaba de la necesidad de llevarnos las cargas los unos de los otros, uh-huh, de yo ayudar a mi hermano a llevar su carga. Yo fui muy confrontada porque me di cuenta que con una situación particular en mi familia, yo había sido muy egoísta y no quería seguir cargando esa carga, uh-huh, y me había despojado de esa carga.
1: Había conectado.
0: Entonces yo fui confrontada con eso y estoy trabajando en eso, en retomar cómo yo puedo volver a ayudar a ese familiar a cargar su carga, uh-huh, y a llevarlo entre los dos y poder, uh-huh, quizás alivianar su, uh-huh, su carga. Entonces, uh-huh, estoy en eso estoy, y en eso es lo que el Señor ha ido enseñándome, uh-huh, mostrándome en su fidelidad.
1: Buenísimo.
0: Uh-huh. Bueno, pues con eso entonces nos despedimos.
1: Llegamos al final.
0: Llegamos al
1: Se
0: final.
1: Se acabó el episodio.
0: De este episodio, pero no te desconectes de nosotras. Sí, uh-huh. Síguenos a través de nuestra perfil en Instagram y la página también de Coalición por el Evangelio, el canal de YouTube. Uh-huh. Ahí tú puedes encontrar programas
1: muchos
0: pasados. En
1: este,
0: si nos extrañas, uh-huh, pues te animamos a repasar algunos episodios anteriores que no has visto, y tenemos muchos viejos que quizás, sí, tú no has oído, solo, uh-huh, están en audio, y, uh-huh, te animamos también a escucharlos porque sabemos que fueron de bendición para nosotras.
1: Amén.
0: Y sabemos que pueden ser de provecho para
1: Así
0: ti
1: es.
0: Así que Dios les bendiga. Amén. Y nos vemos próximamente.
1: Hasta una próxima.
0: Bye.

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Dios de la creación. Hola, soy Milton de los Santos. Puede ser una gran sorpresa, pero si incluso si usted sigue las leyes dietéticas judías, puede comer langostas o saltamontes. La mayoría de los insectos fueron alimentos prohibidos por la ley dietética judía. En Levítico 11:20 leemos, «Todo insecto alado que anduviere sobre cuatro patas, tendréis en abominación». Por cierto, el término cuatro patas no implica que la gente en la época del Antiguo Testamento no pudiera contar el número de patas de un insecto. Es un eufemismo para todas las piernas, aunque en el siguiente versículo Dios le dio a la gente una excepción. «Pero esto comeréis de todo insecto alado que anda sobre cuatro patas, que tuviere piernas además de sus patas, para saltar con ellas sobre la tierra. Estos comeréis de ellos». La langosta según su especie, el langostín según su especie, el argol según su especie y el agap según su especie. Las langostas están muy concentradas en proteínas y ácidos grasos útiles. Me han dicho que saben muy bien y son agradablemente crujientes. Se pueden asar y salar ligeramente. Los métodos para servirlas incluso han incluido cubrirlas con chocolate. Y los años de enjambres de langostas podrían mitigarse comiéndolas de esta manera mientras se multiplican. Pero no creo que pueda animarme a hacer eso todavía. 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

La gracia no puede ser comprada, ganada o merecida por la criatura. De ser así, dejaría de ser gracia. A.W. 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
1: Padres, ¿qué tipo de modelo a seguir son ustedes para sus hijas?
2: Mi padre trabajó todo el tiempo, así que no tuve la oportunidad de ver a mi mamá y papá interactuar entre ellos. Ni siquiera puedo recordar si eso ocurrió alguna vez. Después mi papá se fue de casa. Nos dejó abandonados.
1: Leemos mucho acerca de los problemas que ocurren cuando los niños crecen sin un modelo de hombre. Pero ¿sabía que un padre cumple un rol muy importante para ayudar a las jovencitas a enfrentar la adolescencia? Los niños no son los únicos que no saben cómo deberían actuar. Muchas niñas tampoco lo saben porque no han tenido un relacionamiento saludable con un hombre. Y si usted quiere influenciar en la forma en que su hija ve a los hombres, entonces trate a su madre con respeto. Como su hija vea que usted ama a su esposa, le da preferencia, se sacrifica por ella, entonces su hija aprenderá cómo un hombre debería tratar a una mujer. Un pensamiento final. ¿Por qué no tomarse un tiempo para evaluar cómo está relacionándose con su esposa? Trátela con honor, respeto y dignidad. Esto le dará a su hija un respeto apropiado por sí misma. Soy Dennis Reini y esto es Vida Real en Familia.
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0: El secreto de la felicidad se encuentra en la obediencia a Dios. R.C. Sproul.
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1: Te damos la bienvenida a una nueva temporada de Tu Corazón y el Dinero. Mi nombre es Charbel Alhash de Salcedo y me acompaña siempre, o acompaño yo a mi esposo, el pastor Héctor Salcedo. Tenemos el privilegio de hacer cada entrega juntos y poder quizás traer un poco de verdad de la palabra a cada tema que vamos a tratar. Chacho, y en esta temporada, de forma especial, hemos pensado traer a consideración el tema del trabajo y los negocios. Y particularmente en el episodio de hoy queremos hablar del trabajo. Porque muchas veces, no sé si les pasa a ustedes, pero trabajamos, es algo muy común de la mayoría de nosotros, pero rara vez nos detenemos a pensar por qué lo hacemos y cuál es la motivación que hay detrás de eso.
2: Así es. De hecho, no solamente este episodio vamos a dedicarle al tema del trabajo, sino que vamos a dedicar varios. Pero como tú decías, es un tema común a todos nosotros y es como hablar de ese mundo laboral en el que todo o la mayoría, la gran mayoría de los seres humanos nos desempeñamos, uh-huh, haciendo labores a veces remuneradas, a veces no remuneradas. Pero como nuestro podcast tiene que ver precisamente con tu corazón y el dinero, y las finanzas emanan y se derivan de la labor y el trabajo que hacemos, usualmente en la mayoría de las ocasiones, uh-huh, pues entendemos que este es un tema que también tiene un impacto en la parte financiera personal. Pero además de del impacto financiero personal que tiene, es en sí mismo una actividad lo suficientemente importante como para que nosotros le dediquemos tiempo de reflexión. Y eso es lo que queremos hacer, como una profundización en este aspecto de la vida que es el trabajo, la labor, lo que hacemos diariamente.
1: Uh-huh. Y para cumplir ese objetivo, nosotros hemos enlistado varias razones que queremos compartir con ustedes por la cual se hace necesario hablar del trabajo. Entonces, uh-huh, las voy a ir enlistando.
2: Chacho, voy a agregar ahí, Charbel, que lo hacemos porque para muchos pudiera parecerle que esto es redundante, uh-huh, que estamos lloviendo sobre mojado, que por qué volver a hablar de un tema que se habla todos los días, que lo hacemos todos los días. Eso es como es automático para nosotros. Pero precisamente, dado lo normal, cotidiano para todos, que es el trabajo, en realidad, si nos ponemos a pensar, muy pocos de nosotros pensamos hablar del tema, o sea, qué es lo que implica, qué es lo que significa, por qué trabajamos, cómo lo hacemos, para quién lo hacemos, etcétera, etcétera. Entonces nosotros queremos ahora, en este episodio, es motivar a la reflexión acerca de nuestro mundo laboral, de nuestras tareas diarias.
1: Uh-huh. Y queremos que cada una de estas razones que vamos a enlistar, Chacho, sirva para motivarnos y dejar claro por qué lo hacemos. La primera razón por la que se hace necesario hablar del trabajo, dijimos que es porque pasamos la mayor parte de nuestra vida o de nuestro tiempo del día trabajando.
2: Uh-huh, así es. Normalmente, el trabajador promedio, empresario promedio, aquí vamos a hablar indistintamente entre los trabajadores, uh-huh, o empleados y empresarios y dueños de compañías, porque al final es trabajo, es labor, o los, uh-huh, profesionales que son médicos, que son abogados, etcétera, etcétera. O sea, labor o negocios es lo mismo, de manera indistinta, es la labor diaria. Uh-huh. En ese sentido, si calculamos el tiempo que todos nosotros le empleamos o le invertimos al trabajo, uh-huh, pues estamos hablando de un tercio del día, sí, un tercio de nuestra vida. Algunos trabajan hasta más. Hay gente que trabaja 10, 11 horas diarias. Uh-huh. Por lo tanto, sin duda alguna, para la mayoría de la gente, es la actividad que más tiempo absorbe en su vida. Y por lo tanto, llevarla a cabo, ejecutarla, hacerla sin una profunda reflexión del significado y las implicaciones de lo que yo hago diariamente, sería como insensato. Uh-huh. Yo creo que nosotros, como seres racionales y pensantes, y los cristianos como hijos de Dios y representantes de Dios en la tierra, estamos llamados a que cualquier cosa que hagamos y empleemos nuestro tiempo y nuestros recursos sea con sentido y con propósito. Entonces, se demanda y requiere que nosotros le demos mucha mente a este tema de la labor que ocupa una gran parte de nuestro tiempo. Muchos la han llamado esa ventana 9-5, ¿verdad? Que es la ventana más importante de nuestras vidas.
1: Y yo diría, Chacho, no solamente que ocupa la mayor parte de nuestro tiempo, sino las mejores horas.
2: Así
1: porque
2: es.
1: Muchos de nosotros decimos, bueno, ya me tengo que acostar, me tengo que retirar temprano porque mañana hay trabajo. Entonces le dedico las mejores horas de mi día.
2: Así es.
1: Entonces, una segunda razón es que el trabajo afecta nuestras relaciones más cercanas y va muy relacionado de lo anterior. Le dedicamos tanto tiempo, mucho tiempo a nuestro día y también afecta nuestras relaciones más cercanas. ¿Qué tú pudieras decir?
2: Así es. Agregaría que no solamente el trabajo absorbe una buena parte de nuestro tiempo, absorbe también una buena parte de nuestras energías.
1: Sí.
2: Muchas veces, o la mayoría de las veces, llegamos al trabajo, perdón, a la casa, luego de la jornada laboral, cansados, agobiados, y eso hace que nuestro rendimiento dentro del hogar, involucrándonos en los asuntos familiares, matrimoniales o de crianza, pues sea como con palidez, sea desganados, porque estamos cansados y ya estamos drenados de lo que ha sido toda una jornada laboral. Entonces, ciertamente no solamente absorbe tiempo y energía, sino que entonces, producto de eso, afecta sensiblemente nuestras relaciones personales. O sea, de hecho, nosotros hasta cierto punto acomodamos el resto de nuestra vida en torno a la labor. Hay gente que se muda de país, de región, de zona. Hay gente que deja familia atrás, que sacrifica tiempo con los hijos, con los matrimonios, con sus amigos, producto de responsabilidades laborales. Entonces nosotros tenemos que tener muy claro a dónde llegan los límites de la responsabilidad laboral, qué significa, qué implica para nosotros esta labor tan importante que es trabajar todos los días, sobre todo en su impacto en nuestras relaciones personales. Porque si no cuidamos, podríamos tener un gran éxito laboral y un gran fracaso familiar, lo cual sería, en términos de la vida, un fracaso del todo.
1: Claro. Y también nuestro tiempo en la iglesia.
2: También,
1: claro. Muchos de nosotros también ponemos a la iglesia quizás en un segundo plano. Si no tengo trabajo, voy.
2: Así es.
1: Y afecta todo eso. Y la mayoría de los conflictos que tú has atendido en el salón de consejería, tiene muchos de ellos tienen que ver con este desbalance que muchas personas tienen con relación al tiempo que le dedican al trabajo.
2: Así es.
1: Y una tercera razón que hemos traído y que queremos traer a consideración es que el trabajo es un laboratorio espiritual diario y eso es tan real. El trabajo saca a flote nuestra real ética, Chacho.
2: Claro. Es así. O sea, ahí es que se manifiesta quiénes somos. Y ciertamente hay que decir que muchas veces hay personas que son de una manera en el trabajo y de otra manera en su casa. Algunos dirían, bueno, lo que tú realmente eres es lo que tú eres en la casa. Ahí es que se manifiesta realmente. Pero también en el trabajo hay muchas de nuestras, de lo que hay en nuestro corazón que es manifestado. Y es a través de esa labor diaria que leemos realmente quiénes somos, cómo tratamos a los que están subordinados a nosotros, cómo tratamos a la autoridad que está por encima de nosotros y cómo ejercemos nosotros la autoridad. Los criterios para tomar decisiones económicas, los criterios para tomar decisiones en torno a determinados empleados, a determinadas prácticas de negocios, el tipo de publicidad que hacemos, los acuerdos que hacemos, si cumplimos o no nuestra palabra, si manejamos el tema de los precios de los productos y servicios que otorgamos con ética y compromiso. O sea, hay muchas cosas que se manifiestan. De hecho, hasta nuestras inseguridades personales se manifiestan en la manera como nosotros actuamos en el trabajo. Entonces, sin duda es, como tú decías, es un laboratorio espiritual diario. Yo creo que Dios usa, y no creo, sino que la palabra nos dice que Dios usa también el trabajo para moldear nuestro corazón, para forjar en nuestro corazón la imagen de Cristo en el caso de los creyentes. Y por lo tanto tenemos que estar muy atentos a cómo yo me relaciono, interactúo en el trabajo para poder entonces de ahí aprender cosas, lecciones que me puedan servir para yo crecer como individuo.
1: Así es. Y Chacho, quiero enfatizar ahí el tema de la ética que muchos cristianos muestran en el área laboral. Es penoso oír a veces a empresarios que dicen mis peores empleados son los cristianos o no resaltar la labor ética y profesional de un empleado cristiano. Me da mucha pena y eso lo vemos en el
2: así es, parte. Porque muchas veces los cristianos a veces tienen esta idea de que este mundo es temporal y este mundo no es importante. Y entonces, por esa idea, es cierto que este mundo no tiene un valor eterno, pero estamos aquí en el mundo y estamos llamados a reflejar a nuestro Dios y a manifestar sus virtudes a este mundo que está así oscuro es. Y a hacer luz y sal en este mundo. Pero entonces, dado que entendemos que este mundo es temporal, terrenal, y a veces asociamos lo que este mundo produce y hace con materialismo o con consumismo o con cosas inmorales, pensamos que todo lo que hacemos aquí no tiene gran importancia y que por lo tanto mi actuación y mi desempeño no es tan relevante. Degradamos entonces nuestra labor y nuestro trabajo diario supuestamente con una justificación espiritual. Y hace entonces que quedemos mal nosotros y dejemos mal parado también el testimonio de nuestro Señor. Cuando se supone que estamos, como decía, llamados a reflejar las virtudes de aquel que nos llamó de la oscuridad a su luz admirable. Entonces, hay que tener mucho cuidado con eso, ciertamente.
1: Chacho, y mira, eso no es una percepción nuestra que tú y yo traemos hoy aquí, sino que es una verdad que es palpable en el sentido de que incluso hay un estudio con relación a la ética de los empleados de una empresa, comparando los empleados cristianos con los que no son cristianos. Este estudio data del 1983, lo hizo el Centro de Investigación Religiosa de Princeton, pero aunque es algo de hace muchos años, yo no dudaría que si se hiciera otra vez ese mismo estudio hoy, que quizás lo haya, diera los mismos resultados. Entonces, en ese estudio se publicó el comportamiento ético de los trabajadores haciendo preguntas como reportar que estaba enfermo cuando no lo estaba, falseo de información en la declaración de impuesto, uso personal de artículos de la empresa, y los resultados mostraron que no había una diferencia entre aquellos que reportaban ir a la iglesia y los que no reportaban ir a la iglesia. Es increíble, ahí vemos esa igualdad en ética entre aquellos que se profesaban creyentes y los que no. Y hoy en día yo le agregaría otras preguntas, el uso del Instagram, de todos estos, de las redes sociales en el trabajo. Yo me imagino que si hacemos esa prueba, muchos de nosotros nos quemamos en ese estudio.
2: Y es que muchas veces estas cosas, estas prácticas, o son puntos ciegos, como el tema del uso de las redes sociales. La gente no se percata, no piensa, no ha pensado, no ha reflexionado que el empleo de tiempo laboral para yo hacer acceder a redes sociales es un robo de tiempo por el cual se me está pagando y yo me estoy robando ese dinero.
1: Llamadas personales.
2: Exactamente. Y lo otro, el uso de artículos de la empresa para asuntos personales y la declaración de impuestos. A veces lo vemos como un tema muy pragmático de que, bueno, eso es lo que todo el mundo hace. Imagínate, si no hacemos eso, ¿cómo vamos a resolver? O sea, tenemos explicaciones y justificaciones a un comportamiento que no debería ser. Y si precisamente por eso es que tenemos que hablar una vez más del trabajo y de la labor y lo que hacemos diariamente para que entendamos la importancia que tiene para Dios nuestras actuaciones en el ambiente laboral.
1: Perfecto. Y una cuarta razón por la cual entendemos que es necesario volver a hablar del trabajo en nuestros días es porque vivimos una crisis de significado laboral. Que tú pudieras abundar ahí.
2: Yo no creo que esto sea solamente de esta generación, quizás ahora se ve más manifiesta, se ve más claro, pero en general la gente siempre, o hace muchos años que la gente tiene estos conceptos errados acerca de lo que es el trabajo y la labor. O sea, por un lado, hay gente que entiende el trabajo como un castigo de Dios o un mal necesario. Me refiero a los que lo entienden como un castigo de Dios, porque hay incluso cristianos que tienen ese concepto de que el trabajo fue una de las consecuencias que Dios le impuso a la raza humana luego de que el ser humano pecó. Eso no tiene asiento en la palabra de Dios. De hecho, la palabra es muy clara de que el trabajo fue previo a la caída y el hombre fue creado y puesto a trabajar dentro del paraíso. O sea, que el trabajo y la actividad diaria es parte de un hombre ideal y de un ambiente ideal humano. Por lo tanto, eso bíblicamente lo tenemos que descartar. Pero por otro lado, hay gente que no es cristiana o no tiene relación con la palabra de Dios, que ve el trabajo como un mal necesario. Es una idea muy vieja. Es una idea que fue como elaborada, documentada o reflexionada por los griegos. Quizás estaba presente desde antes, pero los griegos decían que el trabajo De hecho, el trabajo manual, sobre todo, el trabajo que tenía que ver con la producción de alimentos, de necesidades, el trabajo forzado o el trabajo de construcción, de edificación, era un trabajo bestial, era un trabajo para otro tipo de seres humanos que no estaban cercanos a los dioses, no eran elevados. Uh-huh. De hecho, el griego o los griegos entendían el ideal humano como un hombre en un estado contemplativo y que sus dioses eran seres lejanos y contemplativos y que por lo tanto el hombre se diviniza cuando contempla, mientras más contempla y se aleja de esto terrenal, de este trabajo manual. Y de ahí entonces se deriva este concepto de que, bueno, el trabajo hay que hacerlo porque tenemos que producir alimentos, construir viviendas, pero no es un ideal humano. Uh-huh. No aspiramos a vivir trabajando o a ejercer una labor. Lo que vivimos es pensando en cómo deshacernos de esas labores, y por eso es que mucha gente hoy en día cree que es cierta la frase de gracias a Dios que es viernes. Sí. El título.
1: Bueno, un restaurante. Exactamente. Con ese nombre.
2: O el nombre del restaurante, la sí. cadena de comida rápida sí. o de comida americano, TJ Fridays, que uh-huh. Gracias a Dios es viernes. Sí. Porque la gente piensa eso. O sea, el ideal humano no es la labor, es el ocio y el descanso. Uh-huh. Por eso es que mucha gente cuando está reportando que está pasando un buen momento, no lo hace desde su oficina, desde su trabajo, lo hace desde una playa, acostado, descansando. La gente asocia plenitud, satisfacción y gozo desde el ocio y del descanso, no desde la productividad, del rendimiento, del servicio a los demás, que es el trabajo. Pero por otro lado, están no solo aquellos que ven el trabajo como un castigo, un mal necesario, sino los que lo ven como la fuente de su identidad, de su satisfacción, de su plenitud, y ponen el trabajo en un sitial que solo le corresponde a Dios. Uh-huh. O sea, no vamos al otro extremo, no a los que degradan el trabajo o tienen a menos el trabajo, sino los que lo tienen de una manera elevada y sobreexaltada por encima de lo que realmente el trabajo debe ser en nuestras vidas.
1: Sí, y con relación a eso, yo recuerdo la frase muy famosa de Juan Calvino, que él decía, el corazón humano es una fábrica perpetua de ídolos. O sea, es tan fácil para nosotros idolatrar muchas cosas menos a Dios.
2: Claro, ¿no? Y el trabajo se ha convertido para muchos, en inglés hay un término que en español no se traduce exactamente igual, pero es como carrerismo, algo así. Es como una idolatría de la carrera, de la profesión, del trabajo, del negocio. Y cuando ese ídolo ocupa el trono de nuestras vidas, hay muchas otras cosas importantes que se ponen en un segundo plano. Uh-huh. O sea, hablábamos hace un momentito de la iglesia, la familia, las relaciones, hasta la salud personal. La gente la descuida por invertirse de manera excesiva en una labor. Y literalmente esto está hasta documentado en la psicología, la psiquiatría. O sea, hay personas adictas al trabajo, uh-huh. que son trabajólicas, le llaman, sí. y que tienen que tratarse porque encuentran en el trabajo su fuente uh-huh. de satisfacción, de valía personal o un refugio para escapar de las realidades de este mundo que le duele mucho. Su familia no funciona, sus relaciones no funcionan, él no se siente tan seguro en esos ambientes, se refugia en el trabajo porque ahí quizás con las habilidades que ha adquirido, ahí sí se siente cómodo. Uh-huh. Y se desborda y se arroja en el trabajo como si fuera él que le va a proveer la plenitud que él anda buscando. Y ese es un problema, o sea, como decíamos, por eso hay que hablar de trabajo, uh-huh. porque hay una crisis en cuanto al concepto del trabajo que hay que corregir y hay que aclarar y traer verdad en ese sentido.
1: Y cualquiera de nosotros pudiera estar en alguno de los dos puntos de ese espectro. En un lado, claro. Esta idea de que es un mal necesario, y por el otro lado, en el lado de una mente materialista que idolatra el trabajo.
2: Así es.
1: Una quinta razón, y muy necesaria, y sobre todo para nosotros que queremos ver esto a la luz de la palabra, y es que hay poca enseñanza en las iglesias sobre el tema del trabajo o de las implicaciones de la palabra de Dios en la vida laboral. Si vas a una librería, ves poco material y no hay casi muchos sermones desde el púlpito.
2: Sí, hay algunos libros, y de hecho los reformadores a partir del siglo XV, XVI escribieron mucho al respecto. Martín Lutero, Juan Calvino y muchos otros autores escribieron buen material acerca de las implicaciones de la palabra en la vida laboral. Eso es así. Pero lamentablemente en las iglesias, en los púlpitos sobre todo, hablar de eso.

0: o porque la gente no es capaz de aplicar principios que aprende de la verdad, del cumplimiento, de la responsabilidad, de la excelencia, no la sabe aplicar a su ambiente laboral. Hay como una desconexión.
1: Como si no tuviéramos que ser cristianos en el trabajo.
0: Como si no tuviéramos nada que ver. Es como si hubiese, y mucha gente así lo piensa, como que el domingo yo voy a la iglesia, esto es como una especie de, como un hobby que yo tengo. Yo voy a la iglesia, ¿verdad? Muy buen momento, paso un buen tiempo, canto algunas alabanzas, escucho un buen discurso, un buen sermón, algunos dirían. Pero el mundo real funciona en base a otros criterios. Yo mañana me voy a la selva, ¿entiendes? Y yo tengo que ahí que luchar y que pelear contra este mundo, que si yo me pongo a cumplir lo que la Biblia me dice o lo que el pastor dijo ayer, yo realmente no sobrevivo. Uh-huh. Entonces tenemos ese concepto mundano, falto de fe, de lo que es mi vida, en mi contexto laboral, y no lo conecto con las verdades bíblicas que yo se supone que aprendo los domingos. Entonces tenemos que entender que si Cristo es Señor de toda mi vida, uh-huh, incluyendo la laboral.
1: De lunes a lunes.
0: Y todos los aspectos tienen que ser impregnados con la verdad bíblica, si es que yo voy a ser un discípulo de Cristo.
1: Así es. Chacho, y una sexta razón que queremos traer es que la gente piensa que el trabajo es irrelevante para Dios. Y con esta razón estaríamos cerrando, pero ¿qué pudieras decir? La gente piensa que el trabajo es irrelevante para Dios.
0: Claro, muy, muy cercano a lo que acabamos de decir, de que hay un divorcio entre lo que se enseña el domingo y lo que se vive de lunes a viernes, de 9 a 5. Esta razón se deriva de eso. Es una idea como que realmente el mundo real, valga la redundancia, no es del interés de Dios. Dios no se mete en eso. Estos son asuntos muy humanos.
1: Muy terrenales,
0: muy de hombres. O sea, lo de Dios es algo espiritual. No tiene que ver con una contratación, con la venta de un producto, con la publicidad que yo hago, con los socios que yo me asocio.
1: Como trato al empleado.
0: Como trato al empleado, con si pago a tiempo, si no pago a tiempo. Uh-huh. O sea, la gente no lo ve, vuelvo insisto. Y no solamente que no lo ve, y esa fue la razón que dijimos anteriormente, por quizás la falta de instrucción directa que tiene la iglesia al respecto, uh-huh, sino que muchos cristianos se han convencido de que a Dios no le importa mucho esto, de que tenemos que resolver y al final la gracia de Dios va a cubrir la multitud de pecados que yo cometo en mi vida laboral. Y mucha gente no ve su sagacidad empresarial, que es una mentira en algunos aspectos, uh-huh, como un pecado. Es un pecado delante de Dios y es una falta, uh-huh, ante el señorío de Cristo en mi vida. Entonces la gente les resta importancia a esta parte de su vida, pensando que Dios no está tan interesado en eso.
1: Así es. Bueno, gracias, Chacho. Vamos a seguir profundizando en los próximos episodios en este tema del trabajo y los negocios. Te invitamos a que no te pierdas ninguno de los episodios. Y si quieres revisar episodios anteriores de las temporadas pasadas, te invito a que vayas al canal de YouTube de Ministerios Integridad y Sabiduría o a cualquier plataforma de podcast y ahí puedes revisarlos. Así que nos vemos en una próxima entrega de Tu Corazón y el Dinero.
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La clave de la suficiencia cristiana es ser consciente de que todo procede de Dios y no de uno mismo. Ray Stedman.

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0: de la historia siempre ha habido quienes sostuvieron que Cristo regresaría antes del milenio y se establecería un reino por 1000 años, después de lo cual habría la gran tribulación y la batalla final.
1: Premilenial, postmilenial o amilenial. El Dr. R.C. Sproul explica el milenio a continuación en Renovando tu Mente. Bueno, aquí en Renovando tu Mente no rehuimos los temas difíciles. Gracias por acompañarnos en el cierre de la serie del Dr. R.C. Sproul sobre los últimos tiempos. Hemos titulado esta serie Los Últimos Días Según Jesús y hemos estado cubriendo temas que los cristianos han discutido y debatido durante 2000 años. El enfoque claro y bíblico del Dr. Sproul ha sido muy refrescante a tratar el libro de Apocalipsis, el Anticristo y la Bestia. El tema de hoy abarca una amplia gama de creencias. ¿Habrá un reinado milenario literal de 1000 años? ¿En qué momento de la historia tendrá lugar el rapto de la iglesia? El Dr. Sproul enseñó esta lección en un aula llena de estudiantes de Ligonier. Unámonos a él mientras explica el milenio.
0: Hemos llegado al final de nuestra breve serie de temas relacionados con el fin de los tiempos y ciertamente estaría incompleta si omitiera al menos un pequeño o simple resumen de las diversas posiciones escatológicas que compiten entre sí por aceptación en nuestros días, que generalmente se articulan en términos de cómo uno entiende la enseñanza del Nuevo Testamento sobre el milenio. Veremos el texto bíblico sobre eso en un momento, pero escuchas las diversas escuelas de pensamiento que describen una especie de resumen teológico donde decimos que alguien es premilenialista o premilenial, otro es postmilenial, alguien más es amilenial, otro es dispensacional o un tipo particular de premilenial y demás. Estas diferentes posiciones teológicas y escatológicas se definen en términos de cómo entienden el milenio. Pero estos asuntos no son solo sobre el milenio. Representan toda una gama de posturas diferentes de los asuntos escatológicos, además de cómo uno entiende el asunto milenario. Pero veamos el texto que ha generado tanta discusión sobre el milenio. Lo encontramos en el libro de Apocalipsis, en el capítulo 20, empezando en el versículo 1. Dice así: vi entonces a un ángel que descendía del cielo, con la llave del abismo y una gran cadena en su mano. El ángel prendió al dragón, la serpiente antigua, que es el diablo y Satanás, y lo ató por 1000 años. Así que aquí está la primera referencia al periodo de 1000 años y tiene que ver con la atadura o encadenamiento de Satanás, donde Satanás es mantenido en cautiverio, según la representación aquí en Apocalipsis, por un periodo de 1000 años. Lo arrojó al abismo y lo encerró y puso un sello sobre él para que no engañara más a las naciones hasta que se cumplieran los 1000 años. Después de esto, debe ser desatado por un poco de tiempo. Entonces, ¿entiendes la imagen en la cronología que se plantea? Satanás está atado, está cautivo, está en el abismo sin fondo durante 1000 años y al final de esos 1000 años va a ser liberado por un poco de tiempo. Luego leemos: también vi tronos y se sentaron sobre ellos los que se les concedió autoridad para juzgar, y vi las almas de los que habían sido decapitados por causa del testimonio de Jesús y de la palabra de Dios, y a los que no habían adorado a la bestia, ni a su imagen, ni habían recibido la marca sobre su frente, ni sobre su mano. Volvieron a la vida y reinaron con Cristo por 1000 años. Esta es la primera resurrección. Los demás muertos no volvieron a la vida hasta que se cumplieron los 1000 años. Bienaventurado y santo es el que tiene parte en la primera resurrección. La muerte segunda no tiene poder sobre estos, sino que serán sacerdotes de Dios y de Cristo y reinarán con él por 1000 años. Cuando los 1000 años se cumplan, Satanás será soltado de su prisión y saldrá a engañar a las naciones que están en los 4 extremos de la tierra, a Gog y a Magog, a fin de reunirlas para la batalla. El número de ellas es como la arena del mar. Y subieron sobre la anchura de la tierra, rodearon el campamento de los santos y la ciudad amada, pero descendió fuego del cielo y los devoró. Y el diablo que los engañaba fue arrojado al lago de fuego y azufre, donde también están la bestia y el falso profeta, y serán atormentados día y noche por los siglos de los siglos. Vi un gran trono blanco y demás, y sigue la descripción del juicio. Así que aquí escuchamos sobre un periodo intermedio de la historia de 1000 años, donde Satanás está atado y Cristo está reinando junto con sus santos. Luego Satanás es desatado, quien luego, en ese momento, librará una guerra contra Cristo y contra sus santos. Y por supuesto, el resultado de esa guerra no está en duda, ya que Cristo finalmente triunfará y junto con los santos reinará para siempre. Ahora, ¿cómo es este periodo de 1000 años? Y este es el único lugar donde encontramos alguna referencia específica a él en la Biblia. Pero, por supuesto, solo tienes que encontrarlo una vez para tomarlo en serio. Las diferentes escuelas de escatología, ¿cómo ven esto? Bueno, empecemos con la llamada posición amilenial. La palabra amilenial significa, literalmente, no milenio. Alguien que es amoral no es moral. Y la A representa una negación. Y esa posición asume la idea de que el milenio que se describe aquí no es un periodo literal de 1000 años, sino que está hablando en lenguaje simbólico sobre la historia de la iglesia. La posición amilenial cree que la era de la iglesia es la era del reino de Dios y que el reino de Dios empezó con la primera aparición de Cristo. Cuando él vino, cumplió las profecías cercanas de Juan el Bautista, quien dijo que el reino de Dios estaba cerca, en términos de cercanía radical. Cuando Jesús apareció en escena, dijo que el reino de Dios está en medio de ustedes. Él dijo, yo por el dedo de Dios echo fuera a los demonios, entonces el reino de Dios ha llegado a ustedes. De modo que en la ascensión de Cristo, Él asciende a la diestra de Dios. Él va a su coronación, donde es coronado como Rey de Reyes y Señor de Señores. Entonces, la posición amilenial se basa en la convicción de que el reino de Dios no es algo que está completamente ahí afuera, en algún lugar en el futuro, sino que ya ha empezado, ha iniciado. Todavía espera su consumación final, pero las profecías del Antiguo Testamento que se refieren al futuro de Israel y la redención completa y final de Israel se refieren, según la posición amilenial, a la iglesia. La iglesia es el reino de Dios. La iglesia cumple las profecías del Antiguo Testamento. La iglesia incluye tanto a gentiles como a judíos. La posición amilenial todavía deja espacio para un futuro trato de Dios con el Israel étnico, con el pueblo judío, pero no en una agenda separada, un programa separado donde Dios tiene un plan redentor para los judíos y otro plan redentor para los gentiles, sino que toda la profecía en la Biblia se refiere a la iglesia y al reino de Cristo, que incluirá tanto a judíos como a gentiles. Además, la posición amilenial cree que la comunidad cristiana, tal como se manifiesta el reino, tendrá una influencia positiva continua en la cultura, que el impacto de la iglesia en el mundo será traer bendición y mejorar la condición humana y la situación humana. A lo largo de la historia habrá una influencia positiva continua de Cristo y su iglesia en el mundo. Juan Calvino, por ejemplo, enseñó que la tarea suprema de la iglesia entre su inicio y su consumación al final de los tiempos es dar testimonio del reino invisible de Cristo. Dijo que es tarea de la iglesia hacer visible el reino invisible. Ustedes recordarán que cuando Jesús dejó este planeta, la última pregunta que le hicieron sus discípulos fue la pregunta: Señor, ¿restaurarás ahora el reino a Israel? ¿Y qué dijo Jesús? Él no dijo: ¿cuántas veces tengo que decirte que no va a haber un reino para Israel? No. Él dijo: les digo que esos tiempos están en las manos de mi Padre. Luego continúa diciendo: pero ustedes serán mis testigos en Jerusalén, en toda Judea y Samaria y hasta los confines de la tierra. Lo que la posición amilenial diría es que creen que es tarea de la iglesia ser testigos del reino invisible que ya existe. El Señor Jesucristo reina ahora mismo. Él es el Señor de la tierra, Él es el Rey de Reyes y nosotros estamos en la era del reino, pero el reino no ha sido consumado. Además, el amilenialismo busca una futura apostasía hacia el final de los tiempos, donde la iglesia se corromperá. Será tan corrupta que terminará en un estado radical de apostasía que no se ha visto en ese grado incluso hasta este momento en la historia de la iglesia. Esta es una de las razones por la que muchas personas creen que estamos entrando en las últimas horas de la historia, debido a la apostasía generalizada de la iglesia cristiana que empezó con la llegada del liberalismo del siglo XIX, básicamente con su agenda de incredulidad. En todo caso, dirían que esta apostasía resultará entonces en un periodo de gran sufrimiento para aquellos que son fieles a Cristo, y este periodo de sufrimiento será llamado lo que ellos entienden que es la tribulación, en la que el anticristo se manifestará al final de los tiempos y los santos tendrán que soportar un gran sufrimiento durante este periodo de la obra del anticristo, quien perseguirá al pueblo de Dios. La iglesia no escapará de este periodo de tribulación a través de algún tipo de rapto de pretribulación. Luego, al final de este periodo, Cristo regresará y triunfará sobre las fuerzas del mal y terminará su obra de redención, que incluye la renovación de toda la creación con los nuevos cielos y la tierra nueva. Pero todo esto está ocurriendo durante un periodo indefinido de tiempo que no será literalmente 1000 años, porque la posición amilenial se basa en la suposición de que el milenio realmente empezó en el Nuevo Testamento con el triunfo de Cristo en su cruz, resurrección y ascensión. Entonces, el reinado de 1000 años es un periodo indefinido desde el momento en que Cristo es inaugurado como rey hasta cualquier momento en el futuro que Él regrese, sean 1000 años, 2000 años, 3000 años o 4000 años, literalmente. El milenio es simplemente una representación simbólica de este paréntesis o este periodo intermedio. Por otro lado, tenemos la forma dispensacional de escatología premilenial, en la que el punto de vista dispensacional es que ahora mismo no estamos en la era del reino, sino que estamos en la era de la iglesia, y la era de la iglesia representa un paréntesis entre el periodo del antiguo pacto y la venida del reino. Para el dispensacionalista, la venida del reino es completamente futura. Este es uno de los aspectos que creó tanta controversia sobre la comprensión, por ejemplo, de la enseñanza de Jesús en el Sermón del Monte. Algunos, si no la mayoría de los dispensacionalistas clásicos, creen que la ética enseñada por Jesús en el Sermón del Monte no tiene relevancia para la iglesia contemporánea, sino que es una ética del reino que solo se implementará al final del tiempo, después de que Cristo regrese, cuando Él establezca su reino. La posición premilenial también, como ya indiqué, ve dos agendas distintas en la historia redentora, una para Israel y otra para la iglesia. Así que todas las profecías del Antiguo Testamento y muchas de las profecías del Nuevo Testamento que hablan, por ejemplo, de la aparición del anticristo, el hombre de pecado que aparece en el templo, los dispensacionalistas buscan un futuro del pueblo de Israel después de que la iglesia esté fuera del mundo, donde el templo será reconstruido, los sacrificios serán reinstituidos y Cristo vendrá y convertirá a los judíos para sí, pero habrá un plan redentor para los judíos que es distinto del plan redentor de la iglesia, y la iglesia no es el nuevo Israel. La iglesia es una institución diferente de Israel. Muchas de las profecías del Antiguo Testamento que anticipan la futura redención de Israel, de acuerdo con el dispensacionalismo, no se cumplen de ninguna manera en la iglesia del Nuevo Testamento, sino que aún esperan su cumplimiento final mientras Dios sigue obrando entre los judíos. Como dije, el dispensacionalismo anticipa este rapto pretribulacional y al final habrá un reinado de 1,000 años en el momento en que Cristo regrese, y seguido después de esos 1,000 años la victoria sobre Satanás, pero Satanás no habrá sido atado hasta que llegue ese reinado de 1,000 años. Ahora, la posición postmilenial, que difiere de estas otras, cree que la iglesia nuevamente es Israel. Comparten esa idea con la posición amilenial, pero que el reino de Dios es un reino de redención espiritual y no un programa de transformación terrenal o política. Sin embargo, la posición postmilenial de todas las posiciones es la más optimista con respecto a la influencia de la iglesia en la sociedad, que la influencia de la iglesia en la sociedad será transformadora, y a medida que la Gran Comisión tenga éxito, habrá una gran bendición en el mundo como resultado de la proclamación del Evangelio y el impacto de la iglesia, y después de 1,000 años literales de esto, Jesús regresará al final del periodo de 1,000 años con el juicio final. Para la mayoría de los postmilenialistas, el reinado de 1,000 años de Cristo aún no ha empezado, pero se iniciará y se manifestará una gran victoria de la influencia del cristianismo en el mundo, para que el poder del Evangelio y el poder de la iglesia sean cada vez más y más grandes en vez de más y más pequeños. De modo que algunas personas que tienen diversas posturas postmileniales prácticamente han anticipado un reino de Dios en la tierra en un periodo de tiempo posterior y significativo en el que estos eventos ocurrirán. Ahora, con respecto al premilenialismo histórico, y hemos hecho una distinción entre el premilenialismo y el premilenialismo dispensacional, porque dentro de las teorías escatológicas existe esta diferencia. Hay una doctrina clásica premilenial que difiere en ciertos puntos del dispensacionalismo. El dispensacionalismo, como movimiento, empezó en el siglo XIX, aunque afirma estar simplemente recuperando la verdadera escatología bíblica y la escatología de la iglesia primitiva. Pero a lo largo de la historia siempre ha habido quienes sostuvieron que Cristo regresaría antes del milenio y se establecería un reino por 1,000 años, después de lo cual habría la gran tribulación y la batalla final. En esta postura, la postura histórica premilenial, la iglesia de la era del Nuevo Testamento, es la fase inicial del reino de Cristo, como había sido profetizado en el Antiguo Testamento. En segundo lugar, que la iglesia del Nuevo Testamento

0: Después de la tribulación, Cristo regresará para arrebatar a su iglesia, resucitar a los santos difuntos y llevar a cabo el juicio de los justos, todo en un abrir y cerrar de ojos. Entonces Cristo descenderá a la tierra con sus santos glorificados, peleará la batalla de Armagedón, atará a Satanás, establecerá un reino político mundial que será administrado personalmente por Jesús durante 1000 años y su cuartel general, por supuesto, estará en Jerusalén. Luego, al final de este reinado milenario, Satanás será desatado y ocurrirá otra rebelión masiva contra el reino y contra Cristo. Entonces Dios intervendrá en juicio ardiente para rescatar a Cristo y a los santos, y luego ocurrirá la resurrección final y el juicio final, y esto dará pie a que el orden eterno de la historia dé inicio. De modo que estos diferentes puntos de vista son, como ven, una descripción resumida en cuanto a su relación con este periodo de 1000 años. Una vez más, para recapitular, la posición amilenial es que el milenio no es un reinado literal de 1000 años. Las otras tres posiciones tienen un reinado literal de 1000 años. Existe el reinado de 1000 años del premilenialismo histórico que ocurre, como acabamos de leer, en un punto futuro en el que Cristo reinará durante 1000 años en la tierra, Satanás será atado, luego será liberado durante un tiempo y se da entonces la batalla de Armagedón. El punto de vista postmilenial ve un periodo de 1000 años de gran prosperidad para la iglesia que aún no ha llegado, y cuando llegue, Cristo reinará a través de ese periodo de 1000 años de gran beneficio para todo el mundo, y luego de eso habrá esta tribulación y el anticristo y todo este tipo de eventos. Entonces, creo que tienen una idea al respecto y del lugar en el que están los preteristas, obviamente, es que los preteristas totales no creen en un milenio porque ellos dicen que ya ha ocurrido. Los preteristas parciales tienden, pero no todos, tienden a caer en el campo de la posición postmilenial o la posición de milenial, pero la mayoría de ellos son postmilenialistas y todavía ven profecías futuras por cumplir, pero tienen una postura optimista de la influencia de la iglesia en la historia. Ahora, la razón por la que existen estas posiciones que compiten entre sí, la milenial, postmilenial, dispensacional, premilenial histórico, preterista y todo lo demás, es porque es muy difícil conocer con precisión y certeza las referencias exactas de profecías futuras. Es por eso que las mentes más grandes de la iglesia continúan examinando estas profecías. No tenemos el beneficio de ver en retrospectiva que sería 20 sobre 20. Por eso queremos estar siempre vigilantes y siempre atentos, observando el curso de la historia mientras tomamos en serio las profecías futuras de las Sagradas Escrituras.
1: Es bueno escuchar al Dr. R.C. Sproul presentar un enfoque tan equilibrado. Gracias por escuchar Renovando tu Mente mientras concluimos la serie del Dr. Sproul, Los Últimos Días Según Jesús. 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
1: El libro de Efesios habla acerca de la unidad de creyentes en Jesús al referirse a la unidad de la familia de Dios. Los gentiles, quienes una vez estuvieron alejados y fueron ajenos, ahora habían sido hechos cercanos por la sangre de Cristo, uniéndoles a sus hermanos judíos. Esta unidad ha de hacerse evidente en los esfuerzos de la comunidad cristiana hoy. Los creyentes en Jesús han recibido la comisión de llevar a cabo el esfuerzo de rescate más importante de todos. Las personas están muriendo sin Cristo. Alabado sea Dios que hay esfuerzos misioneros unidos que traen esperanza, salvación, educación y ayuda a personas desesperadas en todo el mundo.
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0: Quiero decirte dónde comienza la fe, cuál es realmente su punto de partida. Y esto es para ti. Quiero que des este paso hoy. El comienzo de la fe es poder decir, si yo estuviera en Cristo y si Cristo estuviera en mí, creo que Él podría limpiar mi corazón.
1: Soy Omar Jaramillo y quiero darles la bienvenida al programa Abre la Biblia con el pastor Colin Smith en la voz de Fausto González de Chávez. Y Colin, algunos al escuchar eso se sentirán muy animados, pero otros escucharán eso y pensarán, esto es realmente difícil, es como escalar el monte Everest.
0: Bueno, el gran paso es llegar al punto de lograr decir, Cristo está en mí y Cristo me ha purificado. Eso parece un paso enorme, pero como pastor, he descubierto que a veces es útil ofrecer a una persona una especie de paso intermedio. ¿Podrías al menos llegar al punto de decir, ay, si Jesucristo estuviera en mí, creo que podría purificarme? No creo que esté en mí todavía, pero si lo estuviera, en realidad hay algo de fe en eso. Y es una fe que no se basa en la confianza en nada que me haya sucedido, sino en lo que Cristo podría hacer por mí. Llega hasta ese punto y estarás a un paso de decir, bueno, si creo que Él podría hacer esto por mí, ¿por qué no le pido que lo haga? Espero que el mensaje de hoy les ayude a avanzar hacia la fe, porque a veces la fe puede parecer muy lejana.
1: Sí, muy intimidante.
0: Sí, es muy intimidante, pero da un paso en la dirección correcta y luego la misericordia del Señor te llevará a dar otro paso más.
1: Muy bien, seguiremos viendo lo que el pastor Colin nos está enseñando a partir de Mateo capítulo 5, versículo 8, mientras continuamos con el mensaje, Bienaventurados los de limpio corazón. Con nosotros, el pastor Colin.
0: Así pues, un corazón limpio es un corazón que no está dividido. Y Jesús dice, bienaventurado el que tiene un corazón no dividido, porque esa persona verá a Dios. La segunda parte ahora del significado de un corazón puro es un corazón limpio. Así que Jesús nos habla aquí no solo de un corazón, de la bendición de un corazón que es uno, sino de la bendición de un corazón que también es limpio. Y en los próximos programas veremos cómo buscamos esas cosas. Pero hoy es realmente importante que veamos y creamos lo que Cristo nos promete y nos presenta. Y ahora quiero dedicar unos momentos a explicarles lo que un cristiano recibe en Cristo. Y quizás les resulte útil este esquema para que lo tengan presente y puedan comprender lo que es suyo en Cristo y en el Evangelio, y así fortalecer su confianza en el Señor. Empecemos por aquí. Cuando crees en Jesucristo, cuando cualquier persona cree en Jesús, la fe forma un vínculo de unión santa entre esa persona y Jesucristo. Y en esa unión, Cristo pertenece a esa persona y esa persona ahora pertenece a Cristo. La fe forma el vínculo de unión entre tú y Jesús, de modo que, como dice la palabra, estás en Cristo y Cristo está en ti. Eso es lo que hace la fe, forma el vínculo de una unión santa entre tú y Cristo. Y en el vínculo de esa unión, maravillosos dones de Dios se derraman sobre tu vida. Les voy a señalar y a recordar solo tres de ellos, y sus glorias. Primero, la justificación, que es una transacción legal, una condición jurídica. Y podemos describirla de esta manera. En Cristo, Dios retira todos los cargos contra ti. Y es muy importante recordar esto en la vida, mientras mueres y en el mismo momento en que entras a la presencia de Dios. No hay nada más importante en lo que puedas apostar tu alma que esta verdad, este glorioso don. Recuerda esto, la razón por la que un cristiano entra en el cielo no es que esté libre de pecado. Eso no es cierto para ninguno de nosotros. Nunca lo será de este lado de la eternidad. La razón por la que un cristiano entra en el cielo es porque Dios no nos imputa nuestros pecados. ¿Por qué? Porque Dios ha imputado nuestros pecados a Jesús, en quien estos pecados han sido juzgados, castigados y expiados a través de su sacrificio en la cruz. El don de la justificación, tienes una posición legal sólida ante Dios en Cristo. Pero eso es solo el comienzo, porque un segundo don, igualmente maravilloso, cuando estamos en este vínculo de santa unión con Cristo, es el don del perdón, nuestro segundo don, el perdón. La justificación es legal, pero el perdón es relacional. Eso es enorme. En Cristo Dios te reconcilia consigo mismo. Cuando Dios justifica, también perdona. En 2 Corintios 5, 18, Dios nos reconcilia consigo mismo. Esta es una bendición espectacular. Piensa en esto. Por naturaleza, todos nosotros éramos enemigos de Dios. Éramos sus enemigos. Estábamos en el lado equivocado. Y nuestra propia naturaleza era hostil hacia Él. Pero Dios ha convertido a sus enemigos en sus amigos en Cristo. Así que la justificación, este maravilloso don legal, es que tú te presentas ante Dios en Cristo y Dios retira todos los cargos contra ti porque Jesús ya los ha pagado en su totalidad. El perdón, este don relacional, es que al estar en Cristo, Dios te reconcilia consigo mismo. Pero hay un tercer don que llega a todos los que estamos en Cristo cuando nos hemos hecho uno con Él y Él se hace uno con nosotros. Y piensen estos no como cosas separadas, sino como frutos diferentes que vienen en la misma canasta. Dios siempre nos las da juntos. Estas son las cosas que son nuestras en Cristo. Todas ellas son nuestras en Él y ninguna de ellas es nuestra sin Él. En tercer lugar, la purificación. Justificación primero, perdón segundo y ahora en tercer lugar, la purificación. Y ya esto es a nivel personal. Es lo que ocurre en ese corazón, en esa vida, en esa mente. Y es un don maravilloso. En Cristo Dios lava tu corazón y tu vida. De eso trata la sexta bienaventuranza, la pureza de corazón, el hecho de ser lavado. Al reflexionar sobre esto, te darás cuenta claramente que hay una dimensión continua de esta obra de Cristo en la vida de un creyente. Un sábado llevé mi auto a lavar porque estaba muy sucio. Y claro está que no puedes ir a la iglesia el domingo en un auto en ese estado, como es de suponer. Pero ¿sabes algo? El siguiente fin de semana tuve que llevarlo a lavar de nuevo. ¿Por qué? Porque es algo normal en la vida que un vehículo se ensucie conduciéndolo toda la semana. Y puede que tengas un auto muy costoso, mucho más lujoso que el mío, pero te digo algo, que nunca he visto un auto que no se ensucie. Ningún vendedor de autos ha conseguido vender uno diciendo que nunca habrá que lavarlo. ¿Alguna vez has oído ese argumento? Hay que lavarlo, no importa de qué marca sea. Y perdóname por darles más vueltas al tema, pero quiero que lo tengas claro. Lo mismo ocurre, por ejemplo, con tu ropa. Entras a la tienda y ves una prenda que lleva una etiqueta que dice «No necesita planchado». Y piensas «Oh, me llevaré esta camisa, no va a hacer falta plancharla, maravilloso». Pero ¿dónde has visto alguna vez camisas que no necesiten lavarse? Quiero decir, no existen. Nosotros somos dos en casa y cada semana hay una pila de ropa sucia que hay que meter en la lavadora. Y no es que seamos gente particularmente sucia, pero ya sabes, cada semana es exactamente lo mismo. Es la naturaleza de la vida. Cada mañana me meto en la ducha. ¿Por qué hago esto cada mañana? No he atravesado un pantano por la noche, no me he revolcado en el fango. Solo he estado durmiendo en una cama y la cama está perfectamente limpia. Pero cuando me levanto, inmediatamente me doy cuenta como que necesito lavarme. La justificación en su naturaleza es una transacción legal. Estás ante Dios y ocurre una vez y para siempre. El perdón, tu reconciliación con Dios, ocurre una vez y ocurre una vez y para siempre. Y tú dirás, bueno, ¿qué pasa cuando peco? Pues bien, incluso cuando pecas en la misericordia de Dios, no vuelves a ser su enemigo, sigues siendo su amigo. Puede que entristezcas el corazón del Padre, pero ya no eres quien eras antes, eres una persona perdonada en Jesucristo. Pero la purificación es diferente. La necesito de forma continua, y tú también. Nunca dejaré de necesitarla por mucho que progrese en la vida cristiana. Si puedes conservar estos tres dones inestimables de Dios que se nos han dado a nosotros y a todos los que están en Cristo, Estas cosas son tuyas por la fe. Tú eres de Cristo y Cristo es tuyo. Entonces, estas cosas son tuyas y son dones maravillosos que hablan de diferentes dimensiones de nuestra gloriosa salvación. Y hay un versículo en la Biblia que reúne los tres en uno solo, y vale la pena recordarlo. Quizás la conozcas ya. Primera de Juan, capítulo 1, versículo 9. Si confesamos nuestros pecados, Él es fiel y justo. Así que ahí está la referencia a la justificación. ¿Para qué? Para perdonarnos nuestros pecados. ¿Eso es todo? No. Y para limpiarnos de toda injusticia. Así que en este único versículo se nos recuerdan estos tres dones maravillosos. Primero, en Cristo Dios justifica tu situación legal. Segundo, en Cristo Dios te perdona, te reconcilia con el Padre y te lleva a su familia. Y tercero, en Cristo Dios te limpia.
1: 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Y esta no es una serie que nos explica cómo nos convertimos en cristianos, sino más bien una que nos muestra cómo es la vida cristiana bendecida y piadosa y cómo crecer en ella. 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Ahora, regresemos al mensaje. De nuevo, aquí está el pastor Colin.
0: Ahora, al llegar a la sexta bienaventuranza, nos centramos en el poder de Cristo para purificar a los de limpio corazón. Puedes confiar en que Cristo te purificará. Él es fiel para limpiarte. Él tiene la capacidad de purificar tu corazón y tu vida. Y eso es lo que Él te ofrece a través de este vínculo de unión viva en el que tú te conviertes en suyo y Él se convierte en tuyo. Quiero decir que a partir de eso, si lo piensas bien, puedes definir la fe de esta manera. La fe en Jesucristo es la confianza en su capacidad para justificar, perdonar y limpiar a través del poder de su sangre. Por eso murió en la cruz, por eso vive a la diestra del Padre. ¿Cómo es la fe en Él? La fe en Jesucristo es confianza en su capacidad para justificar, perdonar, purificar, mediante el poder de su sangre derramada. Ahora, aquí es donde he orado para que haya un momento de revelación para algunas personas que están escuchando este mensaje en este momento. A lo largo de los años he conocido, no a unos pocos, sino a muchos, que profesan ser cristianos y creen en un Cristo que perdona, pero que aún no creen que Cristo tiene la capacidad de purificarlos. Y una conversación con una persona como esa suena más o menos de esta manera. He tenido una conversación como esa muchas veces, y quizás tú también. Quizás reconozcas este tipo de lenguaje y este patrón de pensamiento. Suena algo como esto. Colin, tienes que darte cuenta de que tengo un pasado. A lo largo de los años he visto cosas que ahora desearía no haber visto nunca. Y he hecho cosas que ahora desearía no haber hecho nunca. Y todo esto ha tenido un efecto en mi alma. Mi forma de pensar es desordenada. Mis sentimientos, mis deseos se desvían por caminos equivocados. Hay patrones de pensamiento retorcido y patrones de comportamiento compulsivo que provienen de todo eso. Y esas cosas están en mí y no puedo imaginarme siendo diferente. Y este es el reto que te planteo hoy. Quiero que creas en el Señor Jesucristo y dirás inmediatamente, yo creo en el Señor Jesús. Y yo te diré, no, no creo que creas. Porque mientras persistas en creer que no se puede hacer nada con respecto a la carga que llevas en tu mente y en tu corazón, aún no conoces ni has experimentado al Cristo de la Biblia, al Hijo de Dios. Puede que digas que crees en un Jesús que perdona, pero yo te digo que mientras persistas en esa convicción arraigada de que no se puede hacer nada con respecto a la acumulación que proviene de las decisiones pasadas, de comportamientos pasados y pecados pasados en tu vida, Mientras sigas creyendo que no se puede hacer nada para cambiar eso, aún no conoces ni has experimentado el poder del Cristo vivo, el Hijo de Dios, porque Él lava, limpia, purifica las mentes y los corazones desordenados. Cristo ofrece más que perdón. Eso es lo que significa comprender el Evangelio y lo que es estar en Jesucristo. Algunos de nosotros aún no tenemos claro lo magnífico que es realmente este Evangelio. No solo justificación y perdón, sino purificación de forma continua, constante. Le pondrás por nombre Jesús. ¿Por qué? Porque Él salvará a su pueblo de sus pecados. ¿Qué significa eso? Eso incluye hábitos, compulsiones, significa patrones arraigados de pensamiento y comportamiento. Cristo vino no solo para justificar a un pueblo para sí mismo, sino también, en términos bíblicos, para santificar a un pueblo para sí mismo. En otras palabras, Él vino no solo para perdonar tus pecados, sino que vino para hacerte santo. Una santidad que ahora mismo es como oro mezclado con basura, con impurezas, pero que algún día en su presencia será oro puro. Eso es lo que significa para Él ser un salvador. La Biblia habla constantemente de esto. ¿Qué significa ser salvo? Mira Tito 3:5. Dice que Él nos salvó por medio del lavamiento de la regeneración. ¡Qué frase tan poderosa! ¿Cómo nos salva? Nos salva mediante el lavamiento de tu mente, mediante la regeneración de tu corazón. Eso significa darte nuevos afectos que antes no tenías, darte nuevos intereses, nuevas inclinaciones, nueva energía y nueva vida. El lavamiento de la regeneración. Y así es como se verá con el tiempo. A medida que Cristo lava y sigue lavando tu corazón, mientras caminas con Él, eso es lo que descubrirás. Esta es la prueba. Cada vez más empezarás a odiar lo que antes amabas. Eso que siempre te atraía y por lo que siempre caías y volvías a ir en esa dirección porque te encantaba, aunque sabías que estaba mal, ahora te resulta cada vez más repulsivo a la luz del lavamiento de Cristo de tu corazón. Y dirás, lo deseo menos de lo que solía desearlo. Y no solo odiarás lo que solías amar, sino que comenzarás a amar cada vez más lo que solías odiar. Durante años has sido una persona que apenas leía la Biblia. No tienes mucho apetito por eso. Tienes apetito por otras cosas. No tienes una vida de oración. No tienes apetito por eso. Tienes apetito por otras cosas. Vienes a la adoración y eso es genial, pero te parece algo extraño, extranjero. Ves a otras personas que parecen estar elevadas y comprometidas, pero te parece algo ajeno a ti. Realmente no has tenido apetito por nada de eso. Has tenido hambre de otras cosas, pero ahora, a medida que Cristo lava tu alma, esas cosas te parecen cada vez menos atractivas y las cosas de Cristo te parecen cada vez más atractivas. Así es como se ve el lavamiento en la vida del creyente, la purificación del corazón, y de ahí surge un cambio creciente y maravilloso en la vida. Las derrotas y los fracasos se van reduciendo, la batalla se fortalece a medida que tu corazón es lavado y purificado de manera continua por el Señor Jesús. Quiero terminar dirigiéndome a la persona que hoy está escuchando y siente en su corazón. Bueno, Colin, la carga que llevo es tan grande que oigo lo que dices, pero me miro a mí mismo y me conozco, y no puedo imaginarme volver a sentirme completo alguna vez. Y lo que sientes ahora mismo es que por maravillosas que puedan sonar estas cosas y por maravillosas que puedan ser para otras personas, de alguna manera confiar en Cristo te parece algo demasiado lejano. No puedes superar la sensación de todo ese peso abrumador que te ha convertido en quien eres, en tu corazón, en tu mente. Y por eso, en estos últimos momentos, solo quiero darte un empujón hacia la fe, un paso que puedas dar hoy y que te hará avanzar. Quiero decirte dónde empieza la fe, cuál es realmente su punto de partida. Esto es para ti. Quiero que des ese paso hoy mismo. El comienzo de la fe consiste en decir, si yo estuviera en Cristo, si Cristo estuviera en mí, creo que Él podría purificar mi corazón. ¿Puedes llegar a decir eso hoy? Si sientes que aún no puedes confiar en que Cristo te purifique, te invito a dar este paso, llegar al menos al punto de partida de la fe. Cree que Él podría purificarte, quizás dirás, eso sería un milagro. Sí, por supuesto que sería un milagro, pero

0: mi corazón podría ser purificado. Creo que si yo estuviera en Cristo y Cristo estuviera en mí, Él podría purificarme. Luego anota algunos versículos que te den la base para esta confianza. Primero, Tito 3:5, que Dios salva por medio del lavamiento de la regeneración. Si eso me sucediera a mí, estaría limpio. Mira ahora Mateo 1:21. Le pondrás por nombre Jesús, porque Él salvará a su pueblo de sus pecados. Si este Cristo me salvara, entonces sería liberado del poder de estos pecados. Mira ahora 1 Juan 1:9. Si confesamos nuestros pecados, Él es fiel y justo para perdonarnos los pecados y para limpiarnos de toda maldad. Creo que si Él me limpiara, yo estaría limpio. Afirma esta convicción en tu mente y en tu corazón como una conclusión, una convicción, y entonces cuando hayas llegado al punto de creer, al mirar a Cristo, que Él podría hacerlo, estarás listo para dar el siguiente paso, que es pedirle que lo haga por ti. Oremos al Señor Jesús. Señor, creo que si estoy en ti y tú estás en mí, puedes lavar mi corazón y hacerme limpio. Entra en esta mente retorcida y en este corazón dividido. Realiza tu obra redentora en mí. Lávame, límpiame, purifícame. Te lo pido por Jesucristo, mi Señor y Salvador, en cuyo nombre oro. Amén.
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Dios no da testimonio al mundo sacando a su pueblo del sufrimiento, sino demostrando su gracia en medio del dolor a través del mismo. Samuel Storms,

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0: Dios nos escogió para ser luz y sal de la tierra. Nos ha llamado santos, hechura suya y templo de Dios. Somos enviados al mundo a brillar en la oscuridad y a dar sabor, conservar y sanar. Somos escogidos de Dios con propósitos claros.
1: Bienvenido en Contacto, el Ministerio de Enseñanza Bíblica del Dr. Charles Stanley, donde se nos explica que, aunque los creyentes aparentemente somos semejantes por fuera, lo que nos diferencia es nuestro entendimiento y nuestras experiencias pasadas. Los que se dejan llevar por los sentimientos y el pasado viven de una manera muy diferente a quienes se dejan llevar por la verdad de la palabra de Dios acerca de sí mismos. Escuchemos el mensaje, ¿Cómo la verdad nos hace libres?
0: ¿Podría por favor abrir su Biblia en el capítulo 8 de Juan? Estamos en una serie sobre cómo la verdad nos hace libres. Hemos hablado de nuestra posición en Cristo y ahora hablaremos de quiénes somos en Él como resultado de nuestra relación. Y como recordará en los versículos 31 y 32 del capítulo 8 de Juan, dice, dijo entonces Jesús a los judíos que habían creído en él, si vosotros permaneciereis en mi palabra, y esa es la condición, seréis verdaderamente mis discípulos y conoceréis la verdad y la verdad os hará libres. Ahora bien, ¿qué podemos decir de este asunto de quiénes somos? Hemos dicho ya en los mensajes anteriores que la Biblia dice que somos santos. Eso no tiene nada que ver con cómo nos sentimos ni con cómo actuemos. Esa no es la cuestión. La cuestión es que se nos considera o se nos describe como santos a los ojos de Dios. Asimismo, Dios dice que somos hechura suya. Él es quien nos ha creado en Cristo Jesús, somos nuevas criaturas en Él. También dice que está en proceso de conformarnos a su imagen y que somos templo del Espíritu Santo. Y hoy quisiera tratar tres áreas más de quienes somos en Cristo Jesús. Por favor, acompáñeme al capítulo primero de Efesios y veamos el versículo cuarto. Según nos escogió en Él antes de la fundación del mundo, para que fuésemos santos y sin mancha delante de Él, en amor habiéndonos predestinado para ser adoptados. Considere lo siguiente. Dice que somos personas escogidas. Así pues, ¿quiénes somos en Cristo? En Cristo somos escogidos. Jesucristo dijo que no había sido enviado al mundo para condenar al mundo, no vino para rechazar al mundo, sino para que el mundo sea salvo por él. Y muy a menudo vemos a Dios como este Dios de juicio en el cielo que rechaza y condena. E incluso, después de haber sido salvos y aunque hemos sido perdonados, ¿qué sucede? Nuestra imagen de Dios está tan programada desde la niñez que pensamos que si violamos cualquier principio, Él simplemente nos borrará, quitará nuestro nombre del libro de la vida del Cordero y que ese es el final. Pero esa no es la palabra de Dios. El Dios Todopoderoso ha hecho un compromiso divino, eterno y perpetuo, de que una vez que el Espíritu Santo nos bautiza en Cristo Jesús y nos sella en Él, y esa es nuestra posición, nunca podremos ser condenados por Dios. Ninguna condenación hay para los que están en Cristo Jesús. Por eso, la primera verdad es la verdad básica y se trata de nuestra posición. Nuestra posición es que hemos sido colocados en Él y sellados por Él y para Él, y esa es nuestra posición en Cristo. Y Él dice que no hay ninguna condenación. Ahora veamos lo que dice en este pasaje. Dice que nos escogió en Él. ¿Cuándo? Efesios 1, versículo 4 dice así, según nos escogió en Él antes de la fundación del mundo. Eso significa que antes de que naciéramos, Dios ya había tomado una decisión en la cual nos tenía contemplados. Ahora, no nos obsesionemos con lo que pasará con las personas que no fueron elegidas. Ese no es el asunto. Él escogió salvarnos mediante la cruz. y si estoy dispuesto a responder a lo que Dios está dispuesto a hacer, si estoy dispuesto a responder a su elección y a responder a su predestinación, si estoy dispuesto a responder a lo que Dios ha planeado para mí, seré bendecido. Pero aunque Él tomó una decisión, también me dio la opción de responder de manera adecuada o de no responder. Él dice que nos escogió. Y la importancia de lo que dice aquí es, ¿por qué nos escogió? Escogió salvarnos antes de la fundación del mundo, según Efesios 1, versículo 4, para que fuésemos santos y sin mancha delante de Él. Ahora, cuando leemos eso por primera vez, casi se nos da a entender que nos escogió y luego nos obligó. Es decir, después de habernos escogido por gracia, nos obligó. Pues bien, si nos escogió antes de la fundación del mundo, ¿sobre qué base escogió Dios salvarnos? Mire, cualquiera de nosotros podría estar en el infierno ahora mismo. Todos nosotros podríamos estar allí ahora mismo. ¿Alguno merece ser salvo? ¿Cree, amable oyente, que porque hemos ido a la iglesia la mayor parte de nuestra vida y hemos dado un poco de dinero y hemos sido buenos ciudadanos o un buen esposo o esposa, cree que alguna vez hayamos hecho algo para merecer la salvación? De ninguna manera. Entonces cualquiera de nosotros, o todos nosotros, podríamos estar en el infierno ahora mismo. Sin embargo, Dios decidió salvarnos a pesar de que sabía que íbamos a equivocarnos 10,000 veces. Previó todas las veces que pecaríamos. Vio toda la bajeza y la maldad. Vio todos los errores, todas las mentiras, todos los engaños. Vio todas las cosas que íbamos a pensar y hacer. ¿Y sabe qué hizo? A pesar de haber previsto todo eso, cuán perversos seríamos, dijo, escojo salvarlo. Escojo salvarla. Ahora, cuando comenzamos a evaluar toda nuestra vida, lo único que podemos hacer es ser receptores de la gracia de Dios, porque todo es de Él y nada de nosotros. Escuche lo que dice en este pasaje, que Dios lo hizo para que seamos santos y sin mancha. Pensemos en esto. La próxima vez que esté en alguna situación particular y se sienta bastante inferior, permítame decirle algo, amable oyente. ¿Por qué tiene que sentirse inferior cuando el Dios Todopoderoso le llamó y le escogió antes de la fundación del mundo, incluso antes de haber nacido? La próxima vez que piense esto, bueno, mire, supongo que simplemente no estoy a la altura. Es que no valgo mucho. Nunca he sentido que las cosas me salgan bien. Quisiera decirle que es un sentimiento del todo satánico que viene directamente del diablo. Dios dice que nos escogió. Dice que nos predestinó para que fuésemos hechos conforme a la imagen de su Hijo. Y somos salvos. A nosotros, que somos salvos, Dios dice que nos puso un círculo alrededor y nos ha marcado como propiedad suya. Somos personas muy, muy especiales para Dios. Y le diré una cosa, nos ama tanto que envió a su Hijo unigénito a un mundo inicuo y vil a morir en la cruz porque quería que pudiéramos responder a su elección. Por eso, la próxima vez que se sienta deprimido, solo recuerde esto. Es solo algo que está sintiendo, amable oyente. Él dice que Dios nos escogió como sus hijos, y cuando Dios ve que desobedecemos, se contrista su corazón. Mire, el pecado contrista el corazón de Dios. Dios se contrista porque sabe lo que el pecado nos hace. Nos ve sufrir a causa del pecado. Nos ve fracasar a causa del pecado. Nos ve tropezar a causa del pecado. Nos ve que no logramos estar a la altura de lo que nos ha provisto ni avanzar para tomar lo que nos ha dado. De modo que se contrista, pero no nos condena. Y entonces se acerca a nuestro corazón quebrantado, perturbado y lleno de culpa y nos dice, «Pero te amo, eres encantador para mí y quiero lo mejor para ti, solo escúchame». Pero mientras yo me sienta así, no soy digno, no lo merezco, Dios simplemente nunca hará esto o aquello por mí. Quisiera decirle, amable oyente, que por eso dice, «Si permanecemos en la verdad». si permanezco en la verdad, si saturo mi mente y mi corazón de las Sagradas Escrituras, si absorbo la verdad, si vuelvo a enfocar mi mente en ella, si la renuevo de continuo con la palabra de Dios, entonces dejaré de pensar en el error y comenzaré a pensar en mi vida como Dios la ve. Él dice, has sido escogido. Dios nos ha dado una comisión y lo que quisiera que viéramos es que tiene algunas razones muy específicas por las que nos escoge. Y lo siguiente de lo que quisiera hablar responde a eso. Entonces vayamos a Mateo capítulo 5. ¿Quiénes somos en Cristo Jesús? Muy bien, en el Sermón del Monte quisiera que veamos los versículos 14, 15 y 16. ¿Quiénes somos? Dice: vosotros sois la luz del mundo, una ciudad asentada sobre un monte no se puede esconder, ni se enciende una luz y se pone debajo de un almud, no la escondemos. Y sigue diciendo, y alumbra a todos los que están en casa, así alumbre vuestra luz delante de los hombres, para que vean vuestras buenas obras y glorifiquen a vuestro Padre que está en los cielos. Ahora bien, Él nos escogió por razones específicas. Y una de esas razones fue que pudiéramos dar luz a los que habitan en tinieblas. Ahora observemos lo que dice en este pasaje de la Escritura. Dice, una ciudad asentada sobre un monte no se puede esconder. Él no desea discípulos secretos ni que se encienda una luz y se ponga debajo de un cajón. Y bien, permítame preguntarle algo. ¿Cuál es el mejor lugar para que una luz demuestre su poder? ¿Dónde? ¿En la oscuridad? El propósito de la luz es expulsar, ¿qué? La oscuridad. Y el Señor dice que nos ha redimido al sacarnos del reino de ¿qué? De las tinieblas. Y colocarnos en el reino de ¿qué? De la luz. Y también dice que nos ha puesto en este mundo. Y que mayor es el que está en nosotros que el que está en el mundo. Él nos ha puesto aquí y dice que hemos sido nombrados, señalados como la luz del mundo. Eso no lo dije yo, lo dijo Dios. Vosotros sois la luz del mundo. Eso significa que somos muy especiales porque Dios dice que nuestra vida iluminará el camino para quien ande en oscuridad. Y a cada uno de nosotros que ha sido salvo, alguien le trajo la vida de Dios porque había una luz dentro de esa persona que nos decía, aquí hay alguien que tiene algo que necesito y estoy dispuesto a escuchar. Dios dice, te envío como una luz. Eso significa que no solo somos importantes, sino que la manera en que brillamos es importante. Observe cómo dice Dios esto, porque es lo más importante del asunto. Así alumbre vuestra luz delante de los hombres para que vean ¿qué? ¿Que lo vean a usted? No, para que vean vuestras buenas obras. Mire, las personas son atraídas por lo que usted hace. ¿Pero se sienten atraídas por quién? Por Jesucristo, el Señor viviente, el cual dice, así alumbre vuestra luz delante de los hombres para que vean vuestras buenas obras. ¿Y qué? Y glorifiquen a vuestro Padre. Si nos glorifican a nosotros, nos hemos equivocado en alguna parte. Si nos glorifican a nosotros, algo anda mal con la linterna que porta la luz. Ahora dígame, ¿cómo podríamos inclinarnos ante el mundo incrédulo por la presión de nuestros compañeros cuando estos están perdidos y se dirigen al infierno? Nosotros tenemos lo que necesitan. El mundo no tiene lo que tenemos. Nosotros tenemos lo que necesitan. Eso no es orgullo, es la verdad. Pero escuche esto. Vayamos al versículo 13 de Mateo capítulo 5. Dice, vosotros sois la sal de la tierra, pero si la sal se desvaneciere, ¿con qué será salada? No sirve más para nada, sino para ser echada fuera y hollada por los hombres. Ahora bien, tratemos de entender algo. Pensemos en tres cosas que hace la sal. Añade sabor, conserva y ¿qué más? Sana. Muy bien, tomemos solo esos tres factores. Decimos que la sal da sabor. ¿Alguna vez ha probado un buen plato de comida, buena y caliente, pero nadie le dijo que no tenía sal? Eso tiene que ser lo más insípido del mundo por estar sin sal. Podría gastar mucho dinero en el mejor filete, pero sin sal perdería parte del sabor. ¿Sabe lo que dice aquí? que nosotros, los cristianos, retrocedemos y decimos, mire, no queremos crear problemas, no queremos perturbar la paz, y escuchamos al mundo incrédulo decirle a la iglesia, manténganse al margen de la política, manténganse fuera de la sociedad, no se metan con la moralidad, no hablen de pornografía, no hablen del aborto. Estamos bajo el mandato divino de Jesucristo y hemos sido creados por Dios y comisionados de tal manera por Él que es como si fuéramos vasijas de sal. A donde quiera que vayamos, el sabor de nuestra sociedad debería cambiar. No estamos desobedeciendo a Dios al involucrarnos en todo lo que afecta a la sociedad. Lo hacemos en obediencia al Dios Todopoderoso. Él dice, debes ser la sal de tu sociedad. Y eso significa cambiarle el sabor. En segundo lugar, aquí se habla acerca de conservar. Y mire, este mundo incrédulo ve a la iglesia como un obstáculo. Pues más le vale creer que gracias a Dios lo somos. Un obstáculo para evitar que Satanás tome de manera absoluta y total el control de este país. Y por eso el pueblo de Dios es la luz y la sal de la tierra. Eso fue lo que él dijo. Deben seguir sazonando y conservando la sociedad en la que estamos. Porque mire, una vez que Dios retire al cuerpo de Cristo de este mundo, el juicio de Dios vendrá sobre este mundo. Y a los que no les gusta nuestra influencia y los que no quieren cristianos cerca, los que no quieren que demos testimonio, los que quieren vivir a su antojo, lo que no entienden es que una vez que Dios nos lleve, serán por completo aniquilados por su propia maldad, ya que viven en ceguera, viven en tinieblas. Así pues, nosotros, que somos la luz, debemos dar un paso adelante para brillar e irradiar la verdad del Evangelio. Dios nos puso aquí para cambiar nuestra sociedad. Asimismo, dijo que la sal sana. Ahora bien, seamos realistas. Vivimos en un mundo enfermo y solo hay un mensaje que trae sanidad, sanidad eterna, y es el mensaje de la cruz de Jesucristo, Dios Padre. Al mirar hacia abajo a este mundo incrédulo, malvado, vil, desvalido, desesperado, herido, envió a su Hijo unigénito Jesucristo para que podamos ser perdonados, liberados de toda culpa, reconciliados, redimidos, justificados, crucificados, glorificados, para que podamos tener la capacidad de llegar a ser todo lo que Dios desea. Ahora bien, consideremos esto por un momento. Inseguros, incompetentes, inferiores, pensemos en esto. Dios nos escogió. Nos escogió. Dijo, vosotros sois la luz del mundo. También dijo, vosotros sois la sal de la tierra. Y nos ha llamado santos, hechura suya, templo de Dios. El Dios Todopoderoso nos ve bajo la luz más hermosa. Y amable oyente, solo le digo esto. Cuando comencemos a vernos como Dios nos ve, no solo los grilletes que nos estorban se caerán, sino que vendrá un deleite y un gozo y un poder, y habrá una sensación interna de paz, de confianza, de audacia, de seguridad, de expectación, de valor para lanzarnos adelante y lograr convertirnos en aquello que en este momento estamos renuentes a creer que Dios pueda hacer. Amable oyente, quítese de encima las inseguridades y la incompetencia. Quítese de encima la sensación de inferioridad, de inutilidad. Ese sentimiento de estar totalmente inmerso en la programación pasada que le ha negado todas las cosas positivas que usted es. Simplemente deshágase de eso, aferrándose a la verdad de lo que Dios dice que usted es. Es decir, solo necesita salir de eso y subir a un plano superior que Dios tiene para cada uno de los que estamos dispuestos a creer lo que dijo sobre nosotros. Nunca podrá ser el mismo una vez que crea lo que Dios dice sobre usted a causa de su relación con Él. Oremos. Oh Padre, te pido en el nombre de Jesucristo que ninguna persona que haya escuchado este mensaje siga siendo incrédula, que ninguna continúe luchando, que ninguna permanezca encadenada, atada ni encerrada, que ninguna persona, Padre, permanezca en las garras del pecado, en las garras de la inferioridad, de la inseguridad y de la falta de valor y de la incompetencia. Oh Dios, por fe en el nombre de Jesucristo te pido que enfoquen su atención en estas simples verdades y las acepten una por una, reconociendo quiénes son y que recuerden lo más importante, quienes somos por tu gracia y no por alguna promesa que hayamos hecho, ni porque podamos mejorar en el futuro, sino solo porque tú eres Dios y nos amas con un amor que va más allá de la comprensión humana. Padre, te pido hoy, en el precioso nombre de Jesucristo, que nos otorgue la capacidad de aceptarnos tal como nos ves, santos, escogidos, como luz y como sal. Amén.
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0: yo vamos a enfrentar batallas hasta el último día de nuestra vida. Pero la pregunta que quiero hacerles es esta. ¿Quiere usted ganarlas o perderlas?
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0: Una convicción es algo en lo que cree, de lo que está absolutamente convencido y persuadido. Así que cuando tenemos convicciones básicas sobre la palabra de Dios, la convicción de que este libro es la ley de Dios y que debemos vivir por ella, tenemos una convicción. Y esta convicción está basada en principios. Un principio simple sería este: cosechamos lo que sembramos, más de lo que sembramos después de sembrarlo. Este es un principio. Puede violarlo, pero no puede cambiarlo. Y si va a tener una influencia divina en alguien más, no puede decir, bueno, esto es lo que yo creo, no obstante, esto es lo que estoy viviendo. Una de las razones por las que tantos adolescentes crecen en hogares y se alejan de esos hogares donde sus padres dicen ser cristianos es porque los ven hablando de principios y haciendo ¿qué? Vivir con preferencias. Un principio dice, esta es mi convicción, no cambio, no me alejo, cualquiera que sea el precio. Puede que me rechacen. Puede que me cueste mi trabajo o lo que sea, pero no cambio y no me alejo de mi convicción básica. Si va a ser una influencia divina, debe tener algunas convicciones básicas sobre las que no puede ser comprado por la aceptación. No puede tener miedo y por lo tanto ceder por la amenaza de alguien más.
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0: hay más hermosa, amable y encantadora relación, comunión o compañía que un buen matrimonio. Martín Lutero.
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1: Día 163, Hechos capítulo 28. Escrito por Laura González de Chávez, leído por Margarita Hinojosa. ¡Qué veleidosos somos los seres humanos! Cuando los habitantes de Malta acogieron a los náufragos con una hoguera y sucedió lo de la víbora, inmediatamente dudaron de Pablo y consideraron que quizás era un prófugo asesino, que ahora la diosa justicia lo mataría, ya que había salido ileso del naufragio. Pero la Escritura dice que al ver que nada le pasó, inmediatamente cambiaron de parecer y ahora pensaban que Pablo era un dios. Cuando no conocemos al Dios verdadero, interpretamos la realidad desde la superstición, el miedo o nuestras propias ideas. Pasamos fácilmente de condenar a exaltar, sin entender la verdad. Obviamente, estos habitantes no conocían al Dios vivo, pero durante los 3 meses que Pablo estuvo con ellos, sanando y muy probablemente proclamando el Evangelio, fue un instrumento en las manos de Dios. Dios no desperdicia nuestros desvíos cuando estamos atentos y disponibles. Lo que parecía un desvío en el camino, en realidad era parte del propósito de Dios para seguir extendiendo su obra. Dios es soberano en la salvación. Los judíos en Roma también eran sordos y ciegos. Sus corazones estaban endurecidos y no podían ver ni entender lo que Dios estaba haciendo. Se enojaron al ver que los gentiles compartían la esperanza de Israel. Esto no detuvo a Pablo, quien siguió predicando sin estorbo, y Dios trajo la salvación a cuantos Él quiso. A nosotros nos toca compartir el mensaje. A Dios le corresponde salvar. Su obra continúa. Dios sigue llevando su mensaje de salvación hoy a través de la Iglesia, por el poder del Espíritu Santo. Todos los que hemos sido salvados debemos estar dispuestos a vivir para proclamar el Evangelio y aún estar dispuestas, como aquellos primeros apóstoles y discípulos, a morir por Cristo. Tenemos el mismo poder del Espíritu a nuestro favor. Lo hacemos bajo su autoridad y con su ayuda. ¿Qué nos detiene? Toda autoridad me ha sido dada en el cielo y en la tierra. Vayan pues y hagan discípulos de todas las naciones, bautizándolos en el nombre del Padre y del Hijo y del Espíritu Santo, enseñándoles a guardar todo lo que les he mandado. Y recuerden, yo estoy con ustedes todos los días hasta el fin del mundo. Mateo 28, del 18 al 20. Y así termina el libro de los Hechos, pero no como esperaríamos. No hay una conclusión formal, no hay un fin. Hay un hombre en arresto domiciliario, predicando el reino de Dios, enseñando acerca del Señor Jesucristo con toda libertad y sin impedimento. Porque esta historia no se trata de Pablo, se trata de Cristo, se trata de su reino avanzando. Se trata de un evangelio que no puede ser encadenado. Roma tenía a Pablo preso, pero no podía detener la palabra. Y hoy sigue siendo igual. El mismo evangelio sigue avanzando. El mismo espíritu sigue obrando. La misma misión sigue vigente. El libro de los Hechos no termina, porque la historia de la iglesia continúa. Y aquí es donde la pregunta cambia. No es solo lo que hizo Pablo, sino qué estamos haciendo nosotras. Porque ahora somos parte de esta historia y el llamado sigue siendo el mismo: vivir para Cristo, proclamar su verdad y confiar en que, aunque nuestras circunstancias parezcan limitadas, la palabra de Dios sigue corriendo libre. Para meditar, evalúa tu propia vida. ¿De qué formas has visto el cuidado, la protección y la dirección de Dios? ¿Cómo has visto a Dios cumplir sus propósitos a través de sus tratos contigo? ¿Qué tan atenta estás a traer una palabra de aliento o una oración a alguien que está en necesidad? ¿Qué tan dispuesta estás para ver las necesidades a tu alrededor y servir a otros en todo momento, independientemente de tus circunstancias?
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1: Algunas personas creen que Jesús pagó un precio a Satanás. No, Él pagó el precio a Dios. El que destruye tanto el alma y el cuerpo en el infierno no es Satanás. El que destruye el alma y el cuerpo en el infierno es Dios. El juez es Dios.
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1: Romanos capítulo 3, y vamos a retomarlo en el versículo 25. Y en la primera sección que vimos, la idea fue demostrarle que la necesidad de todo pecador ha sido satisfecha, porque la justicia de Dios es hecha disponible al pecador mediante la fe, y esa justicia ha sido hecha disponible debido al sacrificio de Cristo por nosotros. Cuando Cristo murió en la cruz, Él pagó el rescate. Ahora, simplemente para aclarar algo que no dije, el rescate fue pagado a Dios. Algunas personas creen que Jesús pagó un precio a Satanás. No, Él pagó el precio a Dios. El que destruye tanto el alma y el cuerpo en el infierno no es Satanás. El que destruye el alma y el cuerpo en el infierno es Dios. El juez es Dios. Dios ha sido ofendido. La ley de Dios ha sido violada. La culpabilidad del pecador está relacionada con Dios. La justicia de Dios debe ser satisfecha. Cristo ofrece el sacrificio que satisface la justicia de Dios. Y por lo tanto, la necesidad del pecador es satisfecha en el sacrificio de Cristo, que se convierte en el precio de redención o el precio de rescate pagado a Dios para que su justicia sea satisfecha y la justicia de Dios pueda descender del cielo al pecador. Entonces, la necesidad del pecador es satisfecha. Al mismo tiempo, Pablo presenta un punto, comenzando a la mitad del versículo 25 y hasta el final del capítulo, que Dios también es satisfecho. La necesidad del pecador es satisfecha, que Cristo murió por los pecadores. Sabemos eso, la Biblia dice eso, el Nuevo Testamento dice que Cristo murió por pecadores. Pero lo que la gente quizás no piense es que Cristo también murió por Dios, que Él murió por Dios. Este es un tema tan grandioso que virtualmente es inagotable. Cristo murió por Dios. En el primer capítulo de Romanos y el quinto versículo, dice Pablo, dando una palabra personal de testimonio junto con los otros apóstoles y predicadores del Evangelio: hemos recibido la gracia y el apostolado para traer la obediencia a la fe entre todos los gentiles. Esta última línea es la clave: por causa de su nombre. Por causa de su nombre. En última, la salvación es para la gloria de Dios, la honra de Dios, la exaltación de Dios. Tercera de Juan, capítulo 7, Juan dice que los evangelistas salieron por causa del nombre, por causa del nombre. ¿Le puedo presentar algo a su mente que quizás nunca antes haya escuchado? La razón para la salvación es primordialmente para el beneficio de usted, es para la gloria de Dios. Somos un medio para alcanzar un fin, no somos el fin. Dios no salva a pecadores porque son tan amorosos. Dios no está abrumado de amor incondicional hacia pecadores miserables. Él está abrumado con su propia gloria, y Él, al salvar a pecadores, usa esto como un medio para su gloria eterna ante los ángeles santos y ante todos los redimidos. Cuando Pablo termina el capítulo 11 de Romanos, y usted puede pasar al final del capítulo 11, él llega al final de este gran tratado de salvación, él va del capítulo 1 hasta el capítulo 11, él llega al final de esto y, como lo hace con frecuencia en sus cartas, él irrumpe en una doxología. Él ha tenido todos estos razonamientos santificados, todo este argumento lineal, racional, para la maravilla del Evangelio, y al final él irrumpe en alabanza doxológica. ¡Oh, profundidad de las riquezas de la sabiduría y del conocimiento de Dios! Él no puede evitar el darle gloria a Dios por la sabiduría de Dios y el conocimiento de Dios demostrado en la salvación. ¡Cuán inescrutables son sus juicios! e insondables sus caminos, más allá de nuestra comprensión. Porque ¿quién ha conocido la mente del Señor o quién fue su consejero? Dios no tiene asesores. ¿Sabía usted eso? Dios no tiene asesores. ¿Quién le dio el primero para que le fuese recompensado? Él tampoco tiene deudores. Él no le debe nada a nadie. Él no obtiene información de nadie, porque de Él y por Él y para Él son todas las cosas. A Él sea la gloria por los siglos de los siglos. Amén. El propósito entero de la salvación es darle gloria a Dios. Cuando el Señor, en los consejos de la eternidad antes de la creación, convocó una reunión trinitaria, el Padre proclamó su amor al Hijo. Y le dijo al Hijo, quiero darte una humanidad redimida. Quiero darte una humanidad redimida porque te amo y el amor da y el amor divino da divinamente sin límites, infinitamente. Y el Padre, en una expresión de amor al Hijo, determinó que Él crearía un mundo y Él permitiría que ese mundo cayera en pecado y Él recuperaría de ese mundo una humanidad redimida que daría a esa humanidad redimida como novia a su Hijo para que esa humanidad redimida por los siglos de los siglos pudiera glorificar a su Hijo. Y Pablo en 1 Corintios nos dice que cuando eso se complete y la humanidad redimida esté llena de manera completa, Dios el Padre se los dará al Hijo como su novia. Y según 1 Corintios capítulo 15, el Hijo entonces tomará a la humanidad redimida junto consigo mismo y se dará a sí mismo y a la humanidad redimida se las dará de regreso al Padre en un acto recíproco de amor. En un sentido, usted es una parte incidental de un gran acto de amor que se lleva a cabo dentro de la Trinidad. Todo es para la gloria de Dios, absolutamente todo. Todo redunda para la gloria de Dios. Todo se resuelve en el acorde final de la gloria de Dios. De tal manera que la doxología al final del capítulo 11 es la cúspide del libro. Comenzando en el capítulo 12, de nuevo la palabra así que o por tanto y... Por cierto, la estructura del libro de Romanos está construida sobre una serie de por tantos, pero a partir del capítulo 12 es la conducta consecuente a la luz de una salvación tan gloriosa. Entonces, en un sentido general, necesita ser dicho que el propósito entero de la salvación es para la gloria de Dios. Jesús dijo en Juan 17, cuando él estaba orando esa oración tan grande, sumo sacerdotal, te he glorificado en la tierra, habiendo cumplido la obra que tú me diste que hiciese. Ahora glorifícame con la gloria que tuve contigo antes de que el mundo comenzara. Todo consiste en la gloria divina. El plan redentor entero consiste en gloria divina. Toda persona que jamás se llegue a convertir es un regalo de amor del Padre al Hijo. Todo lo que el Padre me da vendrá a mí, ¿verdad? Juan 6. Todo lo que el Padre me da vendrá a mí y no perderé a ninguno. ¿Por qué? El Padre escoge, el Padre da, el Hijo recibe, el Hijo guarda, el Hijo resucita. Y la humanidad glorificada entonces se convierte en el coro eterno aleluya que ofrece alabanza a Dios por los siglos de los siglos. Estaremos perdidos en alabanza, amor, como el himno antiguo lo dijo. David Brainerd, el gran misionero a los indios en Estados Unidos, quien cautivó el corazón de Jonathan Edwards de una manera única, escribió y citó: no voy al cielo para ser promovido, no voy al cielo para ser promovido, sino para darle gloria a Dios. No importa en dónde esté ubicado en el cielo, no importa si tenga un lugar más bajo, solo vivir, agradar y glorificar a Dios. Mi cielo es agradar a Dios, glorificarlo y estar totalmente entregado a su gloria para siempre. Fin de la cita. Y Brainerd murió y llegó al cumplimiento de eso. El propósito eterno de la salvación es hacernos capaces de glorificar a Dios por los siglos de los siglos. Ahora hablamos de cómo el pecador es satisfecho por el sacrificio de Cristo. Entonces, hablemos ahora de cómo Dios es satisfecho en el sacrificio de Cristo, cómo Dios es glorificado. Le voy a dar quizás cuatro puntos para pensar en esto que fluyen de este texto. De regreso ahora al capítulo 3 de Romanos. Permítame leerle los versículos 25b hasta el final, simplemente para que esté de regreso en su mente. Para manifestar su justicia, a causa de haber pasado por alto en su paciencia los pecados pasados, con la mira de manifestar en este tiempo su justicia, a fin de que Él sea el justo y el que justifica al que es de la fe de Jesús. ¿Dónde pues está la jactancia? Queda excluida. ¿Por cuál ley? ¿Por la de las obras? No, sino por la ley de la fe. Concluimos pues que el hombre es justificado por fe sin las obras de la ley. ¿Es Dios solamente Dios de los judíos? ¿No es también Dios de los gentiles? Ciertamente, también de los gentiles, porque Dios es uno y Él justificará por la fe a los de la circuncisión. Y por medio de la fe a los de la incircuncisión. Luego, ¿por la fe invalidamos la ley? En ninguna manera, sino que confirmamos la ley. ¿Cómo es que entonces la muerte de Cristo glorifica a Dios? ¿Cómo satisface a Dios? ¿Cómo despliega a Dios. Número uno, la muerte de Cristo declara la justicia de Dios. Declara la justicia de Dios. Hay una pregunta abierta antes de la cruz. Hay una pregunta abierta que está flotando en el mundo y es esta pregunta. ¿Cómo puede Dios perdonar a pecadores? Entendemos su misericordia, entendemos su compasión, pero ¿en base a qué Dios perdona? Por ejemplo, Abraham. ¿Cómo puede Dios depositar en la cuenta de Dios justicia divina por la fe? ¿Cómo puede Dios hacer eso? ¿Cómo puede Dios declarar que Noé y su familia es justa? ¿Cómo puede Él darle la justicia de Dios? ¿Cómo puede hacerlo para Enoch al punto de que Enoch camina con Dios? ¿Cómo puede hacerlo para Elías, quien fue llevado al cielo en un carro, o cualquier otro creyente en el Antiguo Testamento? ¿Cómo puede Dios hacer eso sin ser injusto? Esa es la gran pregunta. ¿Cómo puede Dios perdonar a pecadores, concederles su justicia sin ser acusado de ser injusto? Es una pregunta que prevalece y es importante. La justicia de Dios podría ser sospechosa. Y por cierto, esa es una de las cosas que irritó a los fariseos, porque claro, irritó a aquellos que estaban escuchando al apóstol Pablo, que eran legalistas judíos. Simplemente no podían vivir con el hecho de que Dios podía nada más depositar su justicia por la fe en algún pecador. Y se remontaban al Antiguo Testamento y decían que Dios ha declarado que Él es santo y que Él es demasiado santo para ver la maldad, no puede tolerar la iniquidad. Cuando Dios ve la iniquidad en el Antiguo Testamento, la juzga, la castiga. Mire, los paganos tenían dioses que eran caprichosos, los paganos tenían dioses que eran incoherentes, los paganos tenían dioses que supuestamente podían ser apaciguados por ceremonias religiosas, ofrendas religiosas, sacrificios, cierta conducta moral. Pero ¿cómo es posible que usted pueda esperar, por parte del Dios infinitamente santo, que Él depositara su justicia en un pecador que ha confesado serlo? Como puede ver en el judaísmo, la forma dominante del judaísmo diseñada por los fariseos, usted ofrecía a Dios su santidad. Usted no caía ante Dios, golpeaba su pecho y decía, dame misericordia por mi pecado. Usted se aparecía delante de Dios como el fariseo en Lucas 18 y usted decía, te doy gracias porque no soy como este hombre. Doy diezmos, oro, ayuno, te ofrezco mi justicia. Y podían entender eso ellos. Pero ¿cómo es posible que Jesús pudiera convivir con prostitutas, criminales, recaudadores de impuestos, ladrones y el resto de la escoria que iba con los parias de la sociedad, los judíos expulsados por la sinagoga, que habían sido despojados de su identidad social debido a sus iniquidades? ¿Cómo era posible que él pudiera estar cómodo con ellos? Él fue acusado, ¿no es cierto?, de ser amigo de pecadores, de borrachos, de gente mala. En una ocasión, en una comida en la casa de un fariseo, una mujer que debió haber sido una mujer de la calle, de mala reputación, entra y comienza a lavar los pies de Jesús con su cabello. Una casa de patio abierto, ella debió haber venido, debió haber visto a Jesús y quiso demostrarle su amor a él. Y el fariseo que estaba a cargo de la reunión está tan molesto y sabe que si Jesús fuera Dios, él sabría qué tipo de mujer era esta y él no permitiría que esa mujer lo tocara. Esto simplemente estaba fuera de la caja de cómo veían la justicia delante de Dios. Y entonces cuando el Evangelio viene y Jesús dice, te ofrezco perdón, y él perdonó pecado. ¿Se acuerda del hombre que fue bajado por el techo y tus pecados son perdonados? Y ellos simplemente se desmayaron por eso, porque su teología decía que la razón por la que el hombre tenía el problema era porque él era un pecador, como el hombre que nació ciego en Juan 9. ¿Cómo es que él simplemente podía hacer esto? Esto le da un golpe a la justicia pura de Dios. Entonces la pregunta general es esta. Dios toleró el pecado a lo largo de la historia humana. No podía negar eso. Dios toleró el pecado a lo largo de la historia. Ellos sabían en sus propios corazones que Él toleraba el pecado de ellos. Todavía estaban respirando. Y mucha gente injusta parecía prosperar. De hecho, el liderazgo religioso de Israel era injusticia pura. Dios había pasado por alto los pecados de gente a lo largo de toda la historia humana. ¿Cómo podía hacer eso Él? ¿Cómo podía Él perdonar a Abraham? ¿Cómo podía Él perdonar a Moisés? ¿Cómo podía perdonar Él a cualquier persona en el pasado? ¿En base a qué? Entonces viene la cruz, entonces viene la cubierta, la propiciación mediante la sangre de Cristo para demostrar su justicia, porque en la paciencia de Dios, Él pasó por alto los pecados cometidos previamente. ¿Ve usted ahora el panorama? Usted tiene que explicar el hecho de que nunca jamás había habido algún castigo justo de todos los pecados perdonados en el pasado. Dice usted, ¿qué hay acerca de los animales? No, los animales no eran sacrificios para expiar por el pecado. Eran sacrificios que apuntaban a la necesidad para una expiación por el pecado, pero ninguno de ellos jamás lo hizo. Esa es la razón por la que fueron hechos una y otra y otra y otra vez, toda mañana, toda noche, todo el tiempo. La pregunta es, ¿cómo explica usted la paciencia, la tolerancia paciente de Dios, el perdón pasado a lo largo de toda la era del Antiguo Testamento? ¿Cómo explica usted eso? Pecados que son pasados antes de Cristo. A lo largo de toda la historia pecaminosa del hombre, Dios pasó por alto sus pecados, los perdonó, tuvo compasión de ellos. Cuando se arrepintieron y vinieron a Él, Hechos 17:30 dice, los tiempos de ignorancia, Dios los pasó por alto. Él no interfirió activamente. Él no trajo el juicio que merecían. La pregunta es, ¿cómo es que Dios puede hacer eso y aún ser santo? Los judíos en el día de Malaquías, de hecho, acusaron a Dios. Dijeron, todo el que hace maldad es bueno a los ojos del Señor, Él se deleita en ellos. ¿Dónde está el Dios de justicia? Y sabe una cosa, estos legalistas odian la gracia. La odian. Esa es la razón por la que el hermano mayor se enojó cuando el padre perdonó al hermano más joven en la historia del pródigo. ¿Por qué? Él se enojó porque él es un legalista. Los legalistas odian la gracia, odian la compasión, odian la misericordia, odian el perdón. Y entonces, en el día de Malaquías, de hecho dijeron, toda persona que hace maldad es bueno a los ojos del Señor. Podían ver el perdón de Dios siendo concedido y Dios se está deleitando en aquellos que hacen maldad, deleitándose en perdonarlos y preguntan, ¿dónde está el Dios de justicia? Entonces, cada vez que usted predica gracia en el ambiente del legalismo, va a ser resistido. Y así fue cuando fue predicado por Jesús, y así fue cuando fue predicado por Pablo. Escuche el Salmo 78:38. Pero Él, el Dios Altísimo, su Redentor, Él siendo compasivo, perdonó su iniquidad, no los destruyó. Él con frecuencia contuvo o refrenó su enojo. Él con frecuencia refrenó su enojo y no desató toda su ira. ¿Se acuerda usted lo que Miqueas el profeta dijo? ¿Quién es un Dios perdonador como tú? Miqueas 7. ¿Quién es un Dios perdonador como tú? Nunca antes habíamos oído de una deidad así. ¿Quién oyó de una deidad así? No hay algo así en todas las religiones de la historia del mundo como un Dios perdonador, como un Dios misericordioso, compasivo. Usted no va a encontrar eso. Los dioses están concentrados en ira y retribución y juicio y venganza. ¿Quién es un Dios perdonador como tú? Nunca antes había escuchado de un Dios así. Y la pregunta entonces que ha estado flotando a lo largo de toda la historia, ¿cómo puede Él hacerlo? ¿Cómo es posible que Él haga esto? Y las palabras aquí, en el versículo 26, enmarcan el asunto. ¿Cómo puede ser el justo y el justificador de pecadores que tienen fe en Jesucristo? ¿Cómo puede Dios ser justo y el justificador? Ese es un dilema. ¿Cómo pueden ellos entender a Dios como alguien que es un Dios lleno de gracia y es misericordioso y al mismo tiempo santo y justo? El perdón barato, todo el mundo conoce el perdón barato, sabe que eso es una maldad moral. El juez es injusto. Si él permite que un criminal sea pronunciado inocente cuando él sabe que es culpable, él no va a ser juez por mucho tiempo si él tan solo deja que el criminal se vaya porque él no siente compasión sobre él, porque la responsabilidad del juez es aplicar la ley, ¿verdad? Entonces, en el Antiguo Testamento existe este velo grueso sobre la justicia de Dios. Y Él es conocido como un Dios de compasión. De regreso a Éxodo 34, dejaré que mi compasión y mi misericordia pase delante de ti. Su misericordia es mostrada a miles de miles, dice la Escritura. ¿Cómo puede Él hacer eso y ser justo? La muerte de Cristo responde eso. La muerte de Cristo es aquello que apunta a la justicia y rectitud de Dios. Alguien debe morir. Con frecuencia lo digo de esta manera. Todo pecado jamás cometido por toda persona que jamás ha vivido será pagado. Todo pecado. Ningún pecado quedará sin ser castigado. Todo pecado será castigado. Todo pecado será pagado. El pecador lo pagará en el juicio eterno y nunca podrá pagarlo de manera completa o fue pagado de manera completa en el sacrificio de Jesucristo. Pero todo pecado será pagado. Dios está comprometido a tal grado con la misericordia que Él perdona. Él está tan comprometido con la justicia que Él coloca a su Hijo en una cruz como el sacrificio perfecto que su justicia demanda. Entonces Pablo ve la historia pasada y él explica con claridad la cruz. Se remonta al pasado para cubrir el pecado. La gente dice, ¿cómo es que la gente en el Antiguo Testamento fue salva? Fueron salvos porque creyeron en el Dios vivo y verdadero, sabían que eran pecaminosos, estaban aplastados bajo el peso de la ley y la incapacidad de guardarla, no tenían confianza en sus propias obras, rogaron por misericordia y perdón y gracia y compasión por parte de Dios, y Él la dio en base al sacrificio que todavía no había sucedido. Pero recuerde, Cristo es el Cordero inmolado desde la fundación del mundo. En la economía del Dios eterno no hay tiempo. El sacrificio de Cristo se estira para alcanzar el pasado y el futuro. Entonces, ¿cómo es que Dios puede pronunciar a un pecador justo? La sabiduría del hombre nunca habría podido resolver el dilema. Nunca. Entonces el versículo 26 dice, acompáñeme al versículo 25, manifestar su justicia. Versículo 26, con la mira de manifestar en este tiempo su justicia. En este tiempo, refiriéndose al tiempo del Nuevo Testamento. Dios ha escondido esto en el pasado. Ahora es revelado en el tiempo presente. Esa es la razón por la que Pablo llama al Evangelio el misterio, ¿verdad? El musterion. No algo que usted no pueda entender, sino misterio en lenguaje paulino significa algo escondido, ahora revelado. Entonces, cuando usted ve la cruz, ¿qué está pasando en la cruz? Dios está siendo presentado como santo, Dios está siendo presentado como justo, Dios está siendo presentado como recto. Por tanto, la cruz fue para Dios, fue para manifestar su justicia. Y sucedió en ese tiempo, para que él, si era justo y el justificador del que es de la fe de Jesús. La salvación entonces, cumplida por Cristo en la cruz, la provisión de la salvación, el medio de la salvación, la propiciación, el sacrificio, la cubierta es para Dios. Para que Dios nunca

0: Dios en despliegue la manifiesta al mostrar que Él no podía pasar por alto el pecado, Él no podía pasar por alto el juicio justo del pecado. En segundo lugar, la cruz no solo glorifica a Dios al declarar su justicia, sino al demostrar su gracia, demostrar su gracia. Versículos 27 y 28. ¿Dónde pues está la jactancia? Queda excluida. ¿Por cuál ley? ¿Por la de las obras? No, sino por la ley de la fe. Concluimos, pues, que el hombre es justificado por fe sin las obras de la ley. No hay lugar para la jactancia, no hay lugar para tomar el crédito, no hay lugar para congratularse uno mismo. Únicamente Dios podía hacer una provisión como esta. Es esencial, es parte del cimiento al entender el Evangelio, que el que fue ofendido tiene que diseñar los términos para quitar la ofensa, ¿verdad? Y Dios es el que ha sido ofendido. Dios es el que estableció el medio mediante el cual la ofensa pudiera ser quitada. Dios es el que maldijo al mundo. Dios es el que nos declaró como pecadores. Dios es aquel cuya ley ha sido violada, cuyo nombre ha sido blasfemado. Dios es aquel que entonces determina el medio por el cual eso puede ser revertido y borrado y eliminado. Él ha diseñado el plan y Él lo ha hecho por la fe siendo el medio mediante el cual somos justificados de manera independiente de las obras de la ley. Este es un acto de gracia pura, gracia pura. Y ya hemos hablado de eso en la primera mitad del versículo, pero ¿entiende usted que necesitamos verlo desde el punto de vista de Dios? No solo es cuán maravillosa es la gracia para nosotros porque satisface nuestra necesidad, sino cuán maravilloso es entender que Dios es un Dios de gran gracia. La gracia de Dios se manifiesta en la cruz a tal grado que Él coloca a su propio Hijo ahí. Como usted sabe, conforme estábamos terminando el Evangelio de Marcos, regresamos a lo largo de las agonías de la Semana de la Pasión en la vida de nuestro Señor Jesús y volvimos a vivir todos los detalles de la cruz. Y nunca hago eso, pero mi corazón simplemente fue conmovido de manera total, profundamente conmovido por el sacrificio del Señor Jesucristo. Y qué cosa tan horrenda fue eso. En el huerto, como usted sabe, sus capilares se desintegraron a tal grado que la sangre estaba saliendo de sus glándulas del sudor debido al estrés, a la aflicción de llevar el pecado, de ser separado del Padre, de ser castigado. El castigo es tan enorme que literalmente se manifiesta en su fisiología. Y después él ora esto en oración: Padre, pase esta copa de mí. Y algunas personas han dicho, bueno, ese es un momento de debilidad. No, no es un momento de debilidad. Pase esta copa de mí. Es el único comentario apropiado para alguien que nunca jamás ha conocido el pecado. Si él no dijera eso, pensaremos que algo estaba mal con él. No me diga que ese es un momento de debilidad. Esto es tan extraño para él que es inconcebible para él. Y para mostrar algo de los horrores. Y yo creo que fue en las tinieblas, en la oscuridad de el mediodía hasta las 3 de la tarde, en esas 3 horas que Él llevó de manera total los pecados de todos los que creerían en Él en 3 horas. Dice usted, bueno, ¿cómo es posible que Él podía llevar en 3 horas todo el castigo de Dios para todos los pecados de todos los que jamás creerían en Él, cuando todas esas personas, si no creyeran, no podrían llevar el peso de su propio castigo a lo largo de toda la eternidad? ¿Cómo es que Jesús en 3 horas pudo llevar el castigo completo de millones de almas que no podían llevarlo para siempre en el infierno? Respuesta, Él tiene una capacidad infinita de llevar el juicio de Dios porque Él mismo es una persona infinita. La gracia encerrada en esto es sorprendente, sorprendente. Esta es una condescensión que es absolutamente sorprendente. Entonces, cuando usted ve la cruz, usted no solo ve cómo satisface la necesidad del hombre, sino cómo satisface a Dios y manifiesta su justicia.
1: Así es como hemos aprendido que la muerte de Cristo no solo satisface la necesidad de perdón del pecador, sino que también satisface la justicia de Dios y en última instancia trae gloria a Dios en la serie El Evangelio según Pablo, aquí en Gracia a Vosotros. 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
1: El matrimonio solo puede ser totalmente entendido en la medida en que entendemos la doctrina del Señor Jesucristo y la Iglesia. Martin Lloyd-Jones.

0: Bienvenidos a Respuestas Hoy. Soy Joe Owen de Respuestas en Génesis. Seguimos hoy en nuestra serie sobre la persona de Jesús. Algunas personas dicen que Jesús nunca existió como una persona histórica, sino que solo fue inventado. Pero los testimonios de los discípulos dicen lo contrario. Cada uno de los discípulos de Jesús sufrió por su fe. 11 de ellos fueron mártires por negarse a denunciar a Jesús como el Señor resucitado. El 12º soportó persecución y fue exiliado por su testimonio acerca de Cristo. Las personas van a sufrir y morir por algo que piensan que es verdad. Ninguna persona sensata pasaría persecución por algo que ellos saben que es una mentira. Si los discípulos hubieran inventado a Jesús y su resurrección, ¿estarían verdaderamente dispuestos a sufrir y morir por ello? No lo creo de ninguna manera.
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No es un secreto que las mujeres constantemente nos quejamos de la pasividad de nuestros esposos, de la pasividad de los hombres en la iglesia, en general, la pasividad que nos rodea. Y hoy vamos a diagnosticar y ver cuáles son los síntomas de un hombre pasivo y qué hacer al respecto.

0: Bienvenidos a un episodio más del podcast de los Gómez. Esa hermosa mujer que ustedes ven ahí es mi querida esposa Betsy Gómez y un servidor Moisés Gómez. Y qué bueno que podemos encontrarnos y hablar de este tema que ya Betsy tuvo la oportunidad de introducir.
1: Y la verdad es que lo que queremos hacer es iniciar conversaciones aquí en esta mesa para que ahí donde estás, en tu casa, donde sea que te encuentres, te sientes con nosotros, con el deseo en nuestros corazones de que tú puedas llevar esta conversación a la mesa de tu casa.
0: Y nosotros, la verdad es que en el ejercicio de las funciones que tenemos ahora, ya sea ministerial o ya sea de manera pastoral, escuchamos continuamente las voces de las mujeres quejándose de la pasividad de los hombres. Y en consejería muchas veces esto sale a flote. Y entendemos que es un tema silente, que muchas veces está en la iglesia, está en los matrimonios, está en la familia, y que a veces uno no quiere abordar de una manera apropiada o que pueda causar roces, temores. Sin embargo, hoy lo que queremos es traer un diagnóstico para que tanto los hombres que están escuchando junto con sus esposas pueden hacer un diagnóstico en humildad. Tienen que venir en oración y en humildad, reconociendo que muchas de estas cosas pueden estar presentes en su vida y que este episodio en lo absoluto busca poner algún tipo de culpa o señalamiento. Tampoco esperamos que al final del episodio usted, la esposa, le esté diciendo a su esposo, te lo dije, tú ves. No, todo lo contrario. Lo que queremos es animarlos a ver esto a la luz bíblica de una manera que pueda también salir de cualquier patrón de pasividad.
1: Porque a veces decimos, bueno, los hombres no deben ser pasivos, el hombre no debe ser pasivo. Sin embargo, no sabemos cómo esto luce en la vida real. Entonces, esta es la idea, poder como que poner a un lado un poquito la cortina para ver en la vida real cuáles son los síntomas de esa pasividad y entonces nosotros poder traer eso al Señor.
0: Sí, y yo creo que tenemos, Betsy, que irnos al origen. Yo creo que el origen nos habla mucho de lo que ha sucedido. El diseño original no fue que el hombre fuera pasivo o la mujer controladora o el hombre machista y ambos manipuladores. No. En el principio Dios estableció una relación completamente en armonía, completamente para el disfrute de ambos, en un diseño perfecto, en un orden perfecto. El pecado y la responsabilidad que cae sobre Adán y Eva como nuestro primer representante trajo como resultado que todo esto se viera afectado. Y en Génesis capítulo 3, en el versículo del 1 al 7, nosotros vemos como el hombre y la mujer fueron ambos tentados. Sin embargo, hay algo muy particular que nos llama la atención, y es el hecho de que en el versículo 6 del capítulo 3 de Génesis dice el texto que Eva dio a comer a su esposo de la fruta, a su esposo que estaba cerca de ella. Y hay algunos que entienden que esta fue la primera manifestación de pasividad del hombre, dejando que la mujer estuviera en esta interacción y extraña y que finalmente cediera ante la tentación sin ningún tipo de confrontación, cuestionamiento ni tampoco de protección. Entonces, lo que queremos, como decía Betsy, es traer este diagnóstico y lo vamos a hacer de una manera interactiva porque Betsy va a representar a la mujer.
1: Bueno, qué problema.
0: y vamos a estar pues viendo estos elementos que pueden estar presentes para ver cómo enfrentarlo y cómo el Evangelio nos ayuda.
1: Entonces, cuando vamos al Edén, vamos allá, el hombre perfecto fue un hombre pasivo cuando cayó en un pecado. Entonces, imagínense nuestros esposos, extendamos gracias, mujeres. Sí. Que el Evangelio sea lo que redima. Pero, ¿cómo fue que Dios creó al hombre y cómo entonces eso, dónde se salió de control? ¿Qué pasó?
0: Bueno, lo que acababa de decir, el hombre fue creado por Dios, puesto en el Edén, para liderar, para proteger, para proveer. Y ya nosotros vemos más adelante la responsabilidad que tenía de estar cuidando no solamente el Edén y los animales, sino a la esposa que él le había puesto como ayuda idónea. Él tenía la responsabilidad también de cuidar y proteger y pastorear, si se puede decir ya con un término más del Nuevo Testamento. Sin embargo, al pecar cede en todas estas cosas y lo que vemos es inmediatamente una inversión de estos roles y del diseño mismo. El hombre, pues, acusando a Dios, acusando a su esposa, la esposa queriendo tomar la autoridad, queriendo controlar, queriendo, pues, tomar el lugar del esposo. Y vemos una distorsión en el Edén. A mí me llama la atención lo que dice mucho el puritano John Owen, cuando él dice que el pecado original, refiriéndose a la caída del hombre, ha envenenado, ha afectado todas las acciones del hombre. Y una de esas es el rol del hombre y el rol de la mujer también, y ambos diseños. Entonces, nosotros sí vemos cómo el hombre ahora, no solamente una de las reacciones iniciales fue esconderse del pecado y no dar la cara ante su realidad de pecado, sino que también el hombre cede a muchas de las responsabilidades que tenía o adopta una actitud pasiva, que es una manera de ceder también. Y de ahí en adelante, luego de la caída, pues nosotros vemos que ha sido un patrón en el hombre, una pasividad en su vida espiritual, Bexi, una pasividad en cuidar el corazón de su esposa, en criar a los hijos en el temor del Señor, una pasividad muchas veces está para cambiar un bombillo, pintar una puerta, y vemos que es como el día a día con el que muchas familias y matrimonios están lidiando.
1: Entonces, eso es una distorsión.
0: Una distorsión.
1: Una distorsión muy clara del diseño de Dios. Así que, si esa pasividad es lo que identifica a este hombre, pues este hombre no está viviendo según el diseño de Dios para su vida.
0: Y lo que queremos es también hacer algunas preguntas que puedan servirle para diagnóstico. Por ejemplo, cuando nosotros pensamos en cualquier tipo de ruptura, en cualquier tipo de ruptura de una relación o un desorden en roles, en diseño, lo primero que tenemos que preguntarnos es si usted está siendo diligente, no pasivo, diligente en cultivar su relación con Dios. Ahí es donde está el inicio de todas las cosas.
1: O sea, que lo que tú me estás diciendo es que el hombre que está ahí viendo no puede decir ahora, la solución es hacer una lista de cosas para estar al día con todo lo que mi esposa me ha pedido, poner el clavo ahí, la cortina allá.
0: Cambiar el bombillo,
1: oye, qué cosa con el bombillo. Sino que lo primero que ese hombre necesita es decir, óyeme, si yo veo, evidencias de pasividad en mi vida, pues obviamente esto tiene una raíz y es en mi relación con Dios.
0: Completamente. Y es... Sería incluso una contradicción, Bexi, encontrar un hombre dedicado a su relación, a cultivar su relación con Dios, y que sea pasivo o que sea machista. Muy difícil. Usualmente, cuando un hombre está siendo diligente en cultivar su relación con Dios, está siendo permeado por estas verdades que Dios les provee en esta comunión con Dios, en esta unión con Cristo, que va a perseguir de manera natural hacer lo que le corresponde hacer. Entonces, yo diría que eso es lo primero. ¿Y tú sabes por qué debe de ser también lo primero, Bexi? Porque usted no tiene excusa. No hay manera de que usted pueda culpar a nadie de cultivar su relación con Dios, de fomentar una búsqueda de Dios, de priorizar
1: alimentar Moisés, su vida espiritual. Yo he visto hombres que atento, que estoy haciendo mi devocional, que estoy haciendo, leyendo mi Biblia, que está muy supuestamente metido con Dios, pero tú no le ves evidencia de fruto. Eso pudiera pasar.
0: Claro, puede pasar.
1: Esa incoherencia, esa contradicción.
0: Puede pasar cuando lo hace como una marca más o una tarea más en la dinámica de la vida, pero no necesariamente cuando lo hace rendido al Señorío de Cristo para agradar al Señor, a Dios en todas las áreas de su vida. Entonces, eso es lo primero. Primera pregunta al diagnóstico es, ¿estás dedicando tiempo para tu propio cuidado espiritual? Lectura de la palabra, oración, exponerte a sermón, y más aún, ese sería el segundo, ¿estás dedicando tiempo para vivir a la luz de lo que tú estás aprendiendo en la palabra? Porque no solamente, como tú decías, Bexi, la parte teórica. De hecho, usted puede encontrar gente que dice, no, me voy a meter en una búsqueda de Dios de 40 días y 40 noches, y entonces abandona a tus hijos, abandona a tu esposa. No, es si tú estás respondiendo a la luz de lo que estás aprendiendo.
1: Entonces, como este podcast, ¿verdad?, a diferencia de quizás otros podcasts de enseñanza, lo que prometemos es que abrimos la Biblia, pero abrimos nuestros corazones. Pues yo quiero decirte a ti, Moisés, tú, o sea, ya me dices que la primera evidencia de pasividad es en nuestra búsqueda de Dios, en la búsqueda de ese hombre de Dios. Háblame de ti como hombre, porque yo me imagino que el hombre que está del otro lado te está viendo a ti como tan versado con todas y tu manera tan elocuente de hablar, y eres pastor, eres líder y tienes un liderazgo muy visible. Yo no me puedo conectar con ese hombre porque él sí lo, se lo lleva fácil.
0: No.
1: Háblame de ti como hombre. ¿Dónde tú te encuentras en esa lucha cuando se trata de buscar a Dios en esa
0: lucha? Yo diría, a veces, que en la misma lucha en la que nos encontramos todos. Para mí puede ser mucho más fácil esconderme en las labores de preparar el sermón y justificar mi búsqueda a la luz de que estoy en las escrituras, navegando, investigando, ¿entiendes? Para mí es el reto es igual. Yo puedo esconderme también en estar haciendo cosas relacionadas alrededor de la palabra de Dios, o leyendo libros, o estudiando de temas relacionados, y no necesariamente siendo diligente en mi propia búsqueda. Entonces, el reto es el mismo. O sea, usted lo puede aplicar al contexto de su propia dinámica laboral, usted lo puede aplicar al contexto de su propia realidad matrimonial. Incluso, yo diría, esto usted tiene que verlo en la perspectiva incluso de la soltería, porque en la soltería usted tiene unas libertades y unos permisos que pudieran traducirse en una búsqueda continua para cultivar esa relación con Dios. Entonces, no es que es más fácil. De hecho, yo diría que es un reto mayor, porque uno puede fácilmente entrar en una cultura de ver lo que tú haces para la iglesia como algo mecánico y no realmente derramando tu corazón en libación delante del Señor.
1: Y yo te voy a decir algo, o sea, porque vamos a ser sinceros aquí. Además de todo lo que tú dices y las propias tendencias del corazón de no priorizar lo que hay que priorizar, a eso tú le sumas toda la cantidad de distracciones que los hombres tienen en las redes sociales o en el entretenimiento o en un millón de cosas que atentan contra la diligencia de buscar
0: ruido
1: a Dios.
0: Mucho ruido. Y eso es lo que queremos. Por ejemplo, alguna pregunta que pueden hacer. ¿Qué tú puedes hacer? Primero, ¿cómo tú vives en tu vida espiritual? Hazte una evaluación. ¿Tú te sientes animado o tú te sientes desanimado? ¿Tú te sientes energizado por realmente hacer lo que Dios te ha llamado a hacer? ¿O tú te sientes, ay, un desánimo, me cuesta hacer esto, me cuesta leer la Biblia, me cuesta iniciar, me cuesta mantenerme, me cuesta tener un devocional, me cuesta orar? Entonces, yo creo que una vez tú ves la evaluación de tu relación con Dios, pues verá cómo tú andas a la realidad de la responsabilidad que Dios te ha dado. Es como toda responsabilidad. Hay responsabilidades que a uno le gusta más que otro, la dinámica del trabajo. Tú puedes estar haciendo algo en la casa que te gusta más que otro. Por ejemplo, y es normal, a todos hay tareas que nos gustan más, hay tareas que nos gustan menos, hay tareas que nos desaniman. Hay muchas personas que no les gusta doblar la ropa después que seca la ropa. Hay personas que no les gusta lavar los platos cuando se cocina. Pero hay otras cosas en la casa que usted la hace, mira, si es cocinar, mira, a mí me dan esa cocina y yo la... Bueno, en tu llamado como hombre también, tienes que identificar cuáles son las cosas que te animan y cuáles son las cosas que te desaniman. Pero evalúa tu condición. ¿Tú te sientes desanimado en hacer esto que Dios te ha llamado a hacer, de liderar, de pastorar, de pastorear, de proteger, de proveer? Dios te está dando la responsabilidad, no para delegarla. Lo segundo, yo diría, es si tú vives, evalúa si tú vives desconectado de la dinámica del hogar. En otras palabras, si llegas a la casa, ¿qué tú haces? ¿Abres la computadora para seguir trabajando, o llegas a la casa, no te envuelves con los niños, ni con tu esposa, ni con nada de la casa, con la dinámica de quizás de las tareas de los niños, las responsabilidades de la casa, cosas que hay que cambiar, cosas que hay que comprar? ¿Qué tan dinámico eso luce en tu vida? ¿O tú has delegado eso también a que tu esposa asuma todas las responsabilidades y lleve el tren de la casa? ¿Te cuesta asumir las responsabilidades en el hogar?
1: Pero espérate, Moisés, porque tú vas muy rápido.
0: Bueno.
1: O sea, tú vas muy rápido.
0: Yo quiero salir rápido, pero no me acuses. No,
1: tú vas muy rápido. O sea, tú puedes creer que en este tiempo nosotros tenemos la realidad de que hay hombres que llegan de su trabajo, la esposa está con los niños, con las responsabilidades de la casa, y los hombres llegan a jugar videojuegos a la casa.
0: Sí.
1: O sea, adultos. No estoy hablando de adolescentes.
0: Sí, sí, sí.
1: Adultos.
0: Sí, pero...
1: O sea, ¿qué tú me hablas de eso?
0: Bueno, justamente es una manera de evadir la responsabilidad. Es una manera de reflejar tu pasividad escondiéndote, y muchas veces lo justifica, que esa era una de las preguntas de diagnóstico. Tú justificas eso. Ay, que estoy cansado, yo necesito un break. Espérate, tú necesitas un break, tu esposa también necesita un break. Y aquí no, muchas veces no se trata de breaks. Aquí se trata de ser fiel en esta responsabilidad que Dios te ha dado.
1: Porque que vivimos en una sociedad que no está como asumiendo que el trabajo es un trabajo duro.
0: Completamente.
1: Y punto. Entonces, como que no entendemos. De hecho, es algo tan increíble que cuando tú ves que Dios coloca al hombre en el jardín, obviamente lo que el pecado y la maldición que trajo el pecado es que la tierra le iba a hacer resistencia. Sí. O sea, que él iba a tener que trabajar y ganarse esto, ¿verdad? Sin embargo, eso no quita las leyes de lo que es sembrar, cosechar, cultivar, cuidar. Claro. O sea, el trabajo era deleitoso, pero era duro. O sea, yo no creo que tú plantabas un mango y al otro día tú te despertabas y el mango estaba ahí.
0: Claro.
1: Sino que el trabajo era parte de la dinámica de lo que es ser un hombre. Ahora, el pecado lo ha complicado.
0: Sí.
1: Pero eso no significa que vamos a huir de él.
0: Y hablando de huir, Bexy, una de las maneras en la que la pasividad está presente en los hombres es evitar tomar el liderazgo para iniciar conversaciones para resolver conflictos. El hombre por naturaleza le huye al conflicto.
1: Y bueno, muchas... lo vemos desde Génesis, con Adán y Dios.
0: Exacto.
1: No, fui yo, no fui fue yo. Ella.
0: Fuiste tú. La mujer que tú me diste. Entonces, el hombre es su naturaleza. Y esa es una manera pasiva de enfrentar realidades que requieren del liderazgo tuyo, del liderazgo del hombre en el hogar. En ocasiones, el hombre le delega a la mujer incluso la responsabilidad de disciplinar a los hijos. Y la mamá entonces queda como la villana, la mala, y el papá huyendo de su responsabilidad, de que vean que es algo que se está haciendo bajo la autoridad, el conocimiento y la dirección del esposo. ¿Te cuesta tomar las iniciativas para liderar los conflictos en tu matrimonio? Es una manera también de ver la pasividad. Hay hombres que con el silencio, a veces, y evitando el conflicto, dejan que pase el tiempo y pensando que ya la esposa pasó la página. Y creando, y a veces se vive con un elefante, ¿cómo dicen?
1: Blanco.
0: El elefante dentro de...
1: Sí.
0: ¿Es blanco?
1: Sí, un elefante blanco en el salón.
0: Ok. ¿Cómo se dice?
1: Tú lo vas a poner en la nevera, el elefante.
0: No, pero no importa,
1: okay, el elefante. Ah, ok, porque eso es otro cuento.
0: Muchas veces, el tema de la crianza. Los esposos, las esposas se quejan continuamente de que sus esposos no están involucrados en la crianza per se.
1: Pero qué trabajo duro.
0: Es duro. Y es bueno que tú hayas traído lo anterior. El hecho del pecado afectar a la manera como el hombre ahora iba a enfrentar su realidad con el trabajo no le quita al hombre la responsabilidad. Y a veces nosotros como hombres creemos que todo va a suceder color de rosas, y no es así. Ni en las películas más románticas sucede. Hay trabajo que hacer en el hogar, hay trabajo que hacer en la disciplina del hogar, en la crianza y en el matrimonio. Entonces, ¿estás evitando o estás liderando manejar los conflictos de una manera también bíblica? ¿Estás involucrado en la dinámica del hogar o huyes de la dinámica del hogar? ¿Te refugias? ¿Dónde te refugias? Como tú decías, que muchas veces pasa. Tú pasas más tiempo en el entretenimiento, en los pasatiempos, que en buscar a Dios.
1: Wow.
0: Y servirle a tu esposa.
1: Mira, Moisés, yo creo que eso es algo muy de este tiempo. O sea, sí. Nosotros quizás, nosotros lo podemos decir así rápido, pero es muy fácil para un hombre. Al punto de que hay casas que están construidas para que el hombre tenga su man cave, donde él se mete ahí y él para jugar videojuegos y ver su película y hacer sus cosas. O sea, realmente, obviamente, a lo mejor en Latinoamérica uno no ve eso, no está en nuestro hogar, pero sí vemos, sí vemos espacios donde el hombre entiende. No, yo nunca he visto de que un women's
0: spa tiene su
1: en la casa.
0: Para ver un juego de béisbol o para ver un juego de soccer o para ver, y dice, cuando yo entre aquí no me moleste nadie.
1: O que yo voy a salir con mis amigos y eso es un tiempo. Y la verdad es que no nos como que detenemos a pensar cómo es una manera también, como tú decías, de simplemente evadir la responsabilidad que yo tengo entrando en una realidad que no es.
0: Y muchas veces, Bexy, lo lamentable de todo es que esos modelos se van aprendiendo. O sea, los hijos van viendo como su papá lo hace, y cuando sean hombres que tengan su familia, van a clonar el ejemplo de su papá y lo mismo que la mamá. Y nosotros vemos que luego del pecado, el hombre pasivo evita las batallas que Dios les puso los puso al frente, o las delegan. Uh-huh. Y una de ellas, como yo decía anteriormente, es delegar la responsabilidad de la marcha del hogar. La mujer puede correr la marcha del hogar, pero el hombre tiene que estar activamente presente. Otra pregunta que tú puedes hacer es qué tan involucrado tú estás en la condición emocional de tu esposa. ¿Te interesa saber cómo está tu esposa? ¿Te interesa saber cómo ella está atravesando sus luchas, sus cambios hormonales? O cuando llegan las semanas difíciles, tú lo que haces es que te escondes, te vas. No, ¿cómo le sirves? Y tú puedes ver qué tan dispuesto tú estás. Y vamos a ser honestos. Yo creo que este es un aprendizaje que nos va a costar, Bexy. Nos va a costar. Y yo creo que el llamado de atención para nosotros como hombres, incluyendo, empezando conmigo, es tener esto delante como una responsabilidad que Dios nos dio. Nosotros no podemos estar delegando cosas. Ah, no, yo se lo delegué a mi esposa. Ah, no, yo le delegué esto a mi esposa. Ah, y el tema de la escuela y las tareas se lo delegué a mi esposa. Y el tema de la marcha de la casa se la delegué a mi esposa. Y el tema de la crianza y la disciplina se la delegué a mi... Entonces, ¿qué tú haces? O sea, ¿cuál es tu rol y tu participación en la dinámica del hogar?
1: Lo que ese hombre está diciendo en ese momento es, porque muchas veces son situaciones de frente de batalla.
0: Sí.
1: Yo voy a delegarle a

0: dinero y creen que es la única tarea que tienen sobre sus manos. Y no es así. Esa es una de tantas. Si usted es un buen proveedor, pero cuidaste la parte de protector, tú estás siendo pasivo en la protección. Si tú eres buen proveedor y buen protector, pero estás cuidando la parte del pastorear tu familia, estás siendo pasivo en esa área. Entonces, identifica rápidamente cuáles cosas tú reconoces que tú eres proactivo y ve qué empeño pones, qué diligencia tú pones, qué tan pronto eres para iniciar y trata de hacer una transferencia de todo eso a tus responsabilidades.
1: Y algo que me llama mucho,
0: y padre,
1: algo que me llama muchísimo la atención es cómo también vivimos vidas como segmentadas, como bueno, yo soy súper proactivo en mi trabajo, como tú dices, no, ahí yo soy, me gano los premios, traigo dinero a la casa, pero tengo un entendimiento de que esa proactividad es para mi trabajo. Oye, cuando yo llego a mi casa, yo lo que quiero es descansar.
0: Sí.
1: Y algo que quiero decir acerca de ti, que realmente me ministra mucho cada día, es cuando tú vienes del trabajo cansado, que normalmente la imagen que tú puedes tener en la mente es ese papá que se tira en el mueble y todo el mundo tiene que venir a servirle. ¿Tú me entiendes? Como que lo que yo veo en ti es que tú vienes cansado de a la calle y con las mangas, como con la camisa remangada. Ok, ¿qué es lo que tengo que hacer aquí? O sea que como nos enseñas a nosotros que tu trabajo no termina cuando tú estás en la calle, sino que cuando tú llegas a la casa, todavía tú estás trabajando, y para eso se requiere mucha intencionalidad y mucha humildad para servir, porque tú lo que quieres es ser servido.
0: Y yo creo que es una gracia de Dios. Yo creo que en algún momento el Señor nos trae a convicción, y por eso creemos que podemos hablar de este tema, para animarte, no es para desanimarte, no es para juzgar a nadie. Yo creo que cuando nosotros vemos el Evangelio provee una salida a eso. ¿Qué tú puedes hacer con esta realidad? Lo primero es que cuando tú conoces del Evangelio y ves el Evangelio, ves el modelo de Cristo, tú no tienes otra opción. Y yo creo que cuando nosotros vemos la manera como Cristo nos sirvió y nos ha servido, y cómo ahora Él nos invita a modelar su estilo de vida, eso va a afectar de manera transversal todas las áreas de tu vida. Cuanto más esta gran y hermosa responsabilidad. Que hay esposas difíciles, lo hay. Como hay esposos difíciles, que hay hijos más difíciles que otros, lo hay, pero eso no remueve la responsabilidad. Yo no puedo delegar esa responsabilidad a nadie. Dios te puso como líder, cabeza de tu hogar, hónralo y ven delante del Señor en confesión, en arrepentimiento. Identifica las maneras como tú has faltado en tu rol y ven delante del Señor. Y si tu esposa es creyente y te está animando a ver este programa, ven a ver este programa.
1: Te trajo
0: a ver ese
1: obligado
0: programa.
1: Aquí.
0: Si tu esposa te trajo a ver ese programa, yo creo que tu esposa tiene interés también de que tú puedas de impulsar ese liderazgo. Y aunque se nos está terminando el tiempo, Bexi, pero ¿cómo pudiera una esposa animar a su esposo que ha sido pasivo por mucho tiempo?
1: Yo creo que la mejor manera de una esposa animar, yo creo que eres tú que tienes que responder esa pregunta, porque tú eres hombre, ¿verdad?
0: Sí, pero
1: sin embargo, creo que esa mujer siendo paciente, extendiendo gracia.
0: Sí.
1: Porque yo creo que nosotros ni con los esposos, ni con los hijos vamos a crear ningún cambio espiritual que no venga de parte del Señor. Yo creo que lo que tenemos es que orar
0: sí,
1: por
0: junto,
1: nuestros esposos,
0: junto.
1: Extenderle gracia y decirle, no hemos caminado bien, pero yo estoy aquí para animarte y ser como ese viento detrás de tus alas para que tú seas ese hombre que Dios te ha llamado a ser.
0: Déjame decirte cómo creo que puede animar y cómo creo que no.
1: Okay.
0: ¿Cómo creo? Y con el no termino.
1: Okay.
0: Yo creo que una esposa puede animar a su esposo teniendo unas conversaciones donde le pueda poner claro cuáles son algunas de sus expectativas en el contexto de una conversación, de un momento donde haya un buen ánimo. Yo creo que no debe de hacerlo en un momento de tensión, de falta y de crisis. No creo que es sabio
1: o
0: venir
1: acusarlo.
0: Exacto, de acusarlo o decir tú no eres esto, tú no eres esto. Tampoco de compararlo. Y si tú fueras como fulano y tú fueras, no, nada que ver. Yo creo que hay momentos en toda relación donde hay un buen ánimo. Y en ese momento decirle me encantaría que tú me llamaras. Yo conozco casos de personas que han escrito una carta con un tono muy, muy amoroso, y le han dado la carta al esposo, y el esposo ha visto la carta y ha tomado la iniciativa. Hay que tener

0: Esto es una conversación incómoda, pero es necesaria. Y cada vez que veas a tu esposo tratando de tomar la iniciativa, impúlsalo, anímalo. Qué bien que lo hiciste. Y reconócelo delante de sus hijos para que sus hijos también puedan ver el papá que está liderando. ¿Qué no deben de hacer? Tomar el control. No deben de sofocar la palabra famosa que tú trajiste en uno de los episodios y tomar el control y ahora tomar el control de la A a la Z. Claro, hay cosas donde las madres han tenido que tomar el control con relación a la crianza porque sus esposos no hacen nada y ellas sienten las responsabilidades de ser como la madre y abuela de Timoteo y Loida y puedan entonces instruir a sus hijos. Sin embargo, hazlo con la mentalidad de que en algún momento tu esposo pueda hacerlo también. Estamos hablando, claro, de esposos
1: cristianos.
0: Y en caso
1: de Timoteo, no era creyente su papá.
0: Su papá no era creyente. Exacto. Entonces, yo creo que hay momentos donde sí. Y yo creo que esto no da paso, Bexi. Entonces, para nosotros hablar entonces de cómo la mujer controla cuando el hombre es pasivo.
1: Ay, ay, ay.
0: Y yo creo que sería
1: bueno. En mi país dice ahí que el gas pela.
0: Y yo creo que sería bueno traer un episodio entonces para hablar de el diagnóstico de la mujer controladora.
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0: 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El próximo episodio ya creo que quedó sobre la mesa, el diagnóstico de una mujer controladora.
1: Ay, ay, ay, vengan preparadas.
0: Que el Señor les bendiga.

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2: Hermanos, vamos a nuestras Biblias, al Evangelio de Juan, capítulo 11. Evangelio de Juan, capítulo 11. Vamos a leer los versículos 47 al 53. Voy a leer desde el 45 para tomar un poco la idea. Por esto muchos de los judíos que habían venido a ver a María y vieron lo que Jesús había hecho, creyeron en él. Eso en el contexto de la resurrección de Lázaro. Pero algunos de ellos fueron a los fariseos y le contaron lo que Jesús había hecho. Ahora miren el versículo 47. Entonces, los principales sacerdotes y los fariseos convocaron un concilio y decían, ¿qué hacemos? Porque este hombre hace muchas señales y si lo dejamos seguir así, todos van a creer en él y los romanos vendrán y nos quitarán nuestro lugar y nuestra nación. Pero uno de ellos, Caifás, que era sumo sacerdote ese año, les dijo, ustedes no saben nada, ni tienen en cuenta que le es más conveniente que un hombre muera por el pueblo y no que toda la nación perezca. Ahora bien, él no dijo esto de su propia iniciativa, sino que siendo el sumo sacerdote ese año, profetizó que Jesús iba a morir por la nación, y no solo por la nación, sino también para reunir en uno a los hijos de Dios que estaban esparcidos. Así que desde ese día planearon entre sí matar a Jesús. Hermanos, una de las riquezas que tenemos en la Biblia es que al ser un conjunto de libros escritos por diferentes autores, inspirados por el Espíritu Santo, esa variedad se refleja también en las distintas figuras literarias que se utilizan para enseñarnos distintas verdades. Esas figuras literarias pueden presentarse como hipérboles, que son exageraciones intencionales, alegorías, comparaciones, etc. Pero también dentro de esa figura literaria tenemos lo que se conoce como la ironía. La ironía, de acuerdo con el diccionario, la ironía es, y presten atención, la ironía, perdón, da a entender algo muy distinto o incluso lo contrario de lo que se dice o se escribe. Sigue diciendo, diccionario, la ironía puede tener varias formas. El personaje hablando puede darse cuenta de la ironía de sus palabras, mientras que el resto de los personajes puede que no. O él o ella pueden estar inconscientemente diciendo cosas mientras otros actores comparten el conocimiento con los espectadores de la ironía. O solo los espectadores se dan cuenta de la ironía. En este caso, los lectores, nosotros. Y aquí, hermanos, vemos una ironía, varias ironías en este pasaje, de la cual Juan, al escribirlo, quiso que nosotros como lectores nos diéramos cuenta, aunque los que estaban conversando no estaban notando esa ironía de lo que estaba sucediendo. Y yo quiero en ese sentido compartir en esta mañana el siguiente mensaje, conspiración humana y providencia divina, la gran ironía de la muerte de Jesús. Y yo lo voy a ver bajo tres encabezados. Vamos a ver la ironía del concilio, en segundo lugar, la ironía del sumo sacerdote, y en tercer lugar, la ironía de la providencia divina. Repito, la ironía del concilio, la ironía del sumo sacerdote, y finalmente la ironía de la providencia divina. Yo quiero dar crédito a un pastor llamado Michael Lawrence, porque un sermón suyo me ayudó en parte con el bosquejo de nuestro estudio. Hermanos, veamos en primer lugar la ironía del concilio. Entonces los principales sacerdotes y los fariseos convocaron un concilio y decían, ¿qué hacemos? Porque este hombre hace muchas señales. Si le dejamos seguir así, todos van a creer en él y los romanos vendrán y nos quitarán nuestro lugar y nuestra nación. Por este pasaje, hermanos, y el contexto vemos que los religiosos estaban alarmados por las muchas señales que estaba haciendo Jesús. Sobre todo la señal más grande que él había hecho, que fue la resurrección de Lázaro, después que tenía más de 3 días de muerto. Eso hizo que muchas personas creyeran en Cristo y provocó que el concilio se convocara el concilio, que era una especie de órgano político religioso y que podía legislar, juzgar y aún ejecutar leyes hasta cierto punto, actuando siempre bajo la delegación del Imperio Romano. O sea, ellos tenían cierta libertad en ciertas cosas, pero delegadas por el Imperio Romano, que era el imperio que los dominaba. Y la preocupación del concilio era que si todos terminaban creyendo en Cristo, los romanos vendrían a quitarle su lugar, una posible referencia al templo, y le quitaría a la nación. Y hermanos, aquí vemos una ironía en la reacción de este grupo, de este concilio. Ellos enseñaban y esperaban la venida del Mesías, y al mismo tiempo veían estas señales que hacía este hombre llamado Jesús. Pero en vez de indagar si Jesús era el Mesías que esperaban, ante todas estas cosas que estaban sucediendo, para ellos seguirles, ellos más bien estaban preocupados por cosas inferiores. Estaban preocupados qué va a pasar con nosotros en esta nación. O sea, como que eso era más importante de indagar si Cristo era el Mesías. Porque hermanos, el pecado hace que actuemos con ironía. Es cuando ustedes han leído en los periódicos de personas que se indignan porque se descubre que una organización abortista está vendiendo los órganos de los fetos que son abortados. Hermanos, hay gente que se indigna por eso. Pero esa misma gente no se indigna por el hecho de que primero mataron al feto para vender los órganos. O sea, están a favor del aborto. Pero cuando se venden esos órganos de esos bebés abortados, entonces hay un escándalo por eso. ¿Y qué es eso? Eso es una ironía, eso es una locura, es una contradicción. Y el pecado nos hace actuar con ironía. Estos judíos del concilio estaban preocupados por las implicaciones que tendrían para ellos seguir a Jesús. Pero debían de estar más preocupados de indagar si Cristo era el verdadero Mesías, ya que no hay nada más trágico que rechazar a Cristo, aunque logres mantener tu comodidad terrenal. No hay nada más trágico. Y no hay mayor bendición que seguir a Cristo, aunque pierdas todo por causa de ello. Y muchas veces, mis hermanos, muchas veces, lo que queremos evitar por no hacer la voluntad de Dios será lo que al final obtendremos. Los judíos como nación rechazaron al Mesías y por esta razón vino el juicio de Dios. Algunas décadas después, cuando los romanos invadieron Jerusalén, fueron como quiera expulsados de la tierra y el templo sería destruido luego de una matanza horripilante que concluyó en el año 70. ¡Qué ironía! O sea, ellos prefirieron rechazar a Cristo. ¿Para qué? Para no perder el templo y la tierra. Al final se quedaron sin Cristo y se quedaron sin el templo y sin la tierra. Porque muchas veces, hermanos, lo que queremos evitar por no hacer la voluntad de Dios es lo que como quiera vamos a obtener al final, como juicio de Dios. Y yo te pregunto, ¿qué es aquello que tú quieres obtener o mantener por lo que estás dispuesto a rechazar a Cristo o a comprometer tu fidelidad con Él? Es muy fácil decir soy cristiano, pero a la hora de la verdad, ¿qué tú estás dispuesto a obtener o mantener para en la práctica entonces rechazar a Cristo? Cuidado, mi amigo, cuidado, mi hermano, no sea que pierdas a Jesucristo y al final, como quiera, lo que tú querías mantener, como quiera, Dios te lo vaya a quitar. Cuidado. Toma a Cristo. Y no importa lo que pierdas, no importa las consecuencias. Que como quiera, Cristo es todo para todos. Y esta reacción de alarma del concilio, hermanos, que fue una ironía, nos lleva entonces, en segundo lugar, a la reacción del sumo sacerdote en los versículos 49 y 50. Veamos en segundo lugar la ironía del sumo sacerdote. La ironía del sumo sacerdote, versículo 49. Pero uno de ellos, Caifás, que era sumo sacerdote ese año, les dijo: ustedes no saben nada, ni tienen en cuenta que le es más conveniente, que es más conveniente que un hombre muera por el pueblo y no que toda la nación perezca. Hermanos, aquí hay un problema que plantea el concilio de cómo tratar con este hombre llamado Jesús. ¿Qué vamos a hacer? Nos va a traer dificultades. Y en ese momento responde el que es la cabeza de ese concilio, que es Caifás, que según los datos históricos, él fue sumo sacerdote del año 18 después de Cristo al año 36. Y Caifás, con mucha seguridad y propiedad, comienza con una especie de amonestación. Y dice: ustedes no saben nada. O sea, es una forma de decir, ustedes no saben lo que están hablando. Ustedes ni saben de lo que están hablando. Ustedes están perdidos. Y Caifás plantea indirectamente la solución. Y dice en el versículo 50, ustedes no tienen en cuenta que le es más conveniente que un hombre muera por el pueblo y no que toda la nación perezca. Y hermanos, aquí vemos otra ironía. Que esa idea perversa venga precisamente como solución de la principal autoridad religiosa. O sea, un hombre que se supone que debía de ser conforme al carácter y a la ley de Dios, por ser la figura religiosa de mayor importancia dentro del judaísmo, que era la religión, ¿verdad?, de Israel, es el mismo el que comunica la necesidad de hay que darle muerte a este hombre. Ante el supuesto riesgo de que la nación pereciera, sin importar el hecho de que el Señor no había hecho nada digno de muerte. Qué ironía, ¿verdad? Vamos a matarlo. Porque ese es el mal menor. Hay gente que piensan así. Claro, a veces, hermanos, tú estás en una situación que tú tienes que elegir entre dos opciones. Y puede que las dos opciones sean malas. Bueno, tú eliges el mal menor, pero aquí no había que elegir entre dos opciones. Sin embargo, este hombre perverso, impío, a pesar de ser la cabeza del judaísmo, a pesar de ser el sumo sacerdote, es el que plantea la idea de que aunque el Señor no haya hecho nada digno de muerte, debía de ser ejecutado. Porque lo que decía ahorita, hermanos, a la hora de la verdad, hay gente que piensa más con el estómago que con los principios de la palabra de Dios. Tú puedes decir que tú eres muy fiel al Señor, pero tú estás dispuesto a perder tu trabajo por causa de Cristo. Tú estás dispuesto a quedar pobre por causa de Cristo. Mira, hermano, yo he visto a gente que luce muy espiritual, pero ay cuando tú le tocas un chele. Ay cuando tú le afectas su bolsillo. O si tú le dices que tiene que pagar los impuestos. O si tú le dices, no, tiene que decir la verdad. Entonces ahí el cristianismo como que cambia. Y en la iglesia es muy espiritual. Pero hermano, el verdadero cristianismo es en el día a día que tú lo vas a demostrar. Y aquí este hombre, sumo sacerdote Caifás, demostró dónde estaba su corazón, proponiendo nada más y nada menos que el asesinato del Hijo de Dios. Pero hermanos, hay algo todavía más sorprendente detrás de las palabras del sumo sacerdote y que representa la ironía más grande de todas, y eso la vemos en los versículos 51 a 53, que nos lleva al último encabezado y que vamos a ver más ampliamente. Y es la ironía de la providencia divina expresada por Juan. O sea, hemos visto brevemente la ironía del concilio, después vimos la ironía del sumo sacerdote, ahora vamos a ver la ironía de la providencia divina expresada por Juan. Dice el versículo 51, ahora bien, él no dijo esto de su propia iniciativa, sino que siendo el sumo sacerdote ese año, profetizó que Jesús iba a morir por la nación, y no solo por la nación, sino también para reunir en uno a los hijos de Dios que estaban esparcidos. Así que desde ese día planearon entre sí para matarle. Mire, hermanos, si fuera la primera vez que nos topáramos con este pasaje y prestáramos suma atención a este comentario que hace el evangelista en la escena, podríamos llegar a la conclusión de que esta es una de las declaraciones más chocantes que usted pueda haber leído en su vida. Piense, o sea, esta es una de las declaraciones más chocantes. Porque lo otro fue, bueno, sorprende, ¿verdad? Es como una ironía, pero aquí vemos algo que choca con la lógica humana. El concilio, como ya dijimos, de forma pecaminosa, está preocupado por lo que pudiera sucederle a ellos si todos creyeran en Jesús. Y el sumo sacerdote propone la solución, la idea más perversa que se le pudo haber ocurrido, que era sacrificar a un hombre inocente. Pero no un hombre inocente, hermano, sino al Hijo mismo de Dios. Dios hecho carne, completamente perfecto, que nunca cometió ni un solo pecado. Es precisamente en referencia a Jesucristo que el sumo sacerdote dice que es mejor que muera por la nación, que es lo mismo que decir que muera en lugar de la nación, y no que toda la nación supuestamente pereciera. Recuerden, mis hermanos, que en ese momento todavía estaba vigente el sistema sacerdotal en la época de Cristo, porque eso fue eliminado cuando ya Cristo muere en la cruz del Calvario y resucita. Y Juan, el autor del Evangelio, nos dice lo siguiente. Él nos dice, nada más y nada menos, que esa idea malévola, perversa, injustificada y cruel de Caifás, no vino por iniciativa propia. Wow. O sea, no vino originalmente de él, sino que siendo Caifás el sumo sacerdote ese año, lo que expresó fue una profecía. Una profecía. Una profecía que no vino del diablo, sino que vino de parte de Dios. Bueno, ustedes están entendiendo lo sorprendente de esto. O sea, este perverso asesino, que daba el peor ejemplo a lo de su religión, como era sumo sacerdote, dio una profecía de parte de Dios. Está claro, hermanos, y por si acaso no haya duda, que Caifás era un falso creyente. ¿Ok? Está claro. Entonces, ¿puede Dios hablar por medio de un inconverso? ¿Puede Dios hablar por medio de los inconversos? Hermanos, Dios puede hacer lo que le plazca, aún actuando por encima de los medios y en contra de los medios que Él mismo ha establecido. Porque Dios es Dios. Él puede hacer hasta que las piedras hablen, ¿no es así? No, pero no puso una burra a hablar. ¿Cuánto más a un impío? Y sobre todo, hermanos, Dios puede hacer eso en ocasiones cuando se relaciona con el cumplimiento de sus propósitos redentores. Él puso la burra de Balán a hablar, ¿verdad que sí? Pero Él puso al mismo Balán a hablar, que fue un falso profeta en el Antiguo Testamento. Y así como Él usó al profeta impío Balán para que no maldijera, sino que bendijera a Israel, así usó al sumo sacerdote impío Caifás para que diera una profecía certera, aunque éste pensara que lo que decía era de su propia idea. Porque, hermanos, Dios, óyeme bien, Dios en su providencia permite, dirige y controla todas las acciones, palabras e ideas de los seres humanos para de esa forma cumplir con sus propósitos soberanos. ¿Usted entendió lo que yo dije? Lo voy a repetir. Dios en su providencia permite, dirige y controla todas las acciones, palabras e ideas de los seres humanos para de esta forma cumplir con sus propósitos soberanos. A pesar de que Caifás era un impío y enemigo de Cristo, en virtud del lugar que representaba en ese momento como cabeza del judaísmo, religión que estaba en proceso de decadencia, en proceso de ser sustituida por el cristianismo, Dios quiso hablar por medio de él. Como bien describe Donald Carson, oigan esto, cuando Caifás habló, Dios también estaba hablando, aunque aun cuando ambos no estuvieran dando a entender las mismas cosas. Caifás habló, Dios estaba hablando por Caifás, pero los dos estaban dando un sentido distinto. Y noten, hermanos, la ironía del comentario. Lo que Caifás propuso como solución, que fue la muerte de Cristo para salvar a la nación, pero dicha con malos motivos y que no eximiría a la nación de su castigo, era al mismo tiempo una gran verdad. O sea, lo que Caifás propuso como solución era verdad. Ahora, Caifás pensaba que era mejor que Cristo muriera para que el pueblo no pereciera por los romanos. Pero en el sentido divino, esas palabras que salieron de Caifás era para que todos nosotros hoy entendiéramos que Cristo debía de morir por su pueblo para que así el castigo eterno por el pecado fuera pagado por Cristo y su pueblo pudiera encontrar verdadera salvación. A veces los inconversos, hermanos, hablan cosas y no entienden lo que dicen. ¿Sabían eso? Hay inconversos a veces que dicen grandes verdades, pero no captan. Wow, pero si él supiera lo que está diciendo. Si él supiera lo que está diciendo. Yo recuerdo una ocasión, leyendo este pasaje, pero recordé una ocasión, algo que también mencioné esa anécdota en otro mensaje, un fragmento de la entrevista que se le hizo al autor Joseph Fiennes, quien interpretó en el año 2003 la película de Martín Lutero. Creo que la mayoría recordarán. esa película que fue muy vista por muchas personas. A él se le hizo una entrevista luego, como se le hacen a los protagonistas. Y parece que en esa entrevista se le preguntó a este actor acerca de, explícame bien qué era lo que defendía Martín Lutero. Ese actor es impío, pero se le preguntó, como representó a Lutero, ¿qué era lo que defendía? Y él respondió, bueno, mira, es como si tú tuvieras una deuda, yo me acuerdo oyéndolo, es como que tú tengas una deuda, pero al final la misma es cancelada porque es puesta en la cuenta de otra persona, algo así estaba diciendo. Y yo dije dentro de mí, wow, si esta persona, si este tipo entendiera lo que está diciendo y lo aplicara en el sentido correcto y entendiera que el destino eterno de su alma pudiera verse afectado en base a las palabras que él mismo está diciendo. Porque el inconverso a veces puede decir grandes verdades, pero si no se le quita ese velo, hermanos, se puede quedar en el vacío. Caifás dijo una verdad profunda, pero él no entendió lo que estaba diciendo. Lo estaba diciendo con una mala motivación, le estaba dando otro sentido, pero lo que estaba diciendo era una gran verdad. Caifás no se imaginaba que lo que él estaba diciendo, en un sentido distinto, era al final lo que iba a poder, lo que podía salvarlo a él y a la nación de Israel. Cito una vez más a Carson, dice él, tanto Caifás como el evangelista Juan entendían que la muerte de Cristo debía ser sustitutiva. Entendía lo mismo, debía ser uno en lugar de otros. O Jesús moría o la nación moría. Pero sigue diciendo Carson, mientras Caifás pensaba esto a un nivel puramente político, Juan invita a sus lectores a que pensaran en términos del Cordero de Dios que quita el pecado del mundo. Pero no solo esto, hermanos, sino que el texto sigue diciendo que Juan, nos dice Juan en este texto, que cuando Caifás dijo que Cristo debía morir por la nación, Caifás, sin saberlo, estaba incluyéndonos a todos nosotros los gentiles, sin saberlo. O sea, él habló de la nación, él en su mente pensó en la nación de Israel, pero él sin saberlo,

0: real sacerdocio, nación santa. A la iglesia se le dice, ustedes son nación santa. ¿Cuál nación santa? La misma que dijo Caifás, pero sin saberlo. Cristo debía morir por la nación. Pueblo adquirido, ¿para qué? Para posesión de Dios, a fin de que anuncien las virtudes de aquel que los llamó de las tinieblas a su luz admirable. Ustedes, que en otro tiempo no eran pueblo, ¿quiénes son ustedes? Tú y yo. A menos que haya un judío aquí, pero antes, a menos que haya un judío, ustedes no eran pueblo, ni yo tampoco. Pero dice, ahora somos el pueblo de Dios, dice el texto. No habían recibido misericordia, pero ahora han recibido misericordia. La iglesia, hermanos, es el pueblo de Dios. Esa es la nación, hermano. Aquí es que hay que venir. Si tú quieres ir a Israel como turista, tú vas. Y si me regalas el pasaje, voy contigo. Sí, porque está caro. Pero hermano, la mejor nación es esta. El pueblo de Dios, donde está la presencia de Cristo en medio nuestro. Donde está la presencia de Cristo. Yo me río a veces gente que sueñan con viajar a Israel y es muy bonito. Pero cuando llegan y dicen, yo quiero bautizarme en el Jordán. Y ya, lo grande es que y ya se han bautizado aquí, pero quieren bautizarse de nuevo. ¿Por qué? Porque es que como que se siente algo cuando tú te entras. Sí, tú sabes lo que tú te sientes, mojado. Pero mojado en el Jordán. No mojado en Santo Domingo, ¿verdad? O sea, hermano, la presencia de Dios no es allá, es aquí. Donde está el pueblo de Dios. De paso, hermanos, ustedes ven cómo a través de este pasaje se enseña lo que nosotros hemos dicho en otras ocasiones.
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1: Nuestra vida no debe estar marcada por las inquietudes que generan ansiedad, sino por la fe que produce felicidad. Charles Spurgeon.
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1: Para ayudar a entender esto, me gustaría leer una historia. Esta historia fue tomada del libro titulado Desde un país lejano, de Christopher Yuan y su madre. Ellos lo escribieron juntos. Ahora bien, imagina a Christopher. Él estaba profundamente involucrado en la homosexualidad, pero a su vez también era traficante de drogas, razón por la cual fue arrestado. Después de ser arrestado por drogas, descubrió que era VIH positivo. El impacto en su familia fue enorme. Su madre, al menos en ese momento, había llegado a la fe salvadora en Jesucristo y ella continuó orando por él, lo cual es una parte muy importante de esta notable historia. Y mientras estaba en prisión, después de aceptar todos los argumentos de que no puede cambiar, tú sabes, que no puedes cambiar, no intentes cambiarme, tengo mi propio estilo de vida, él dijo, estaba en un modo de supervivencia. Esto fue mientras él estaba en prisión, mientras paseaba por el perímetro del bloque de celdas, evitando cualquier interacción con otros hombres, me volví para caminar de regreso a mi celda cuando pasé junto a una cesta rebosante de basura. Me di cuenta de que mi vida era simplemente como esa basura. Crecí en un suburbio de clase media alta de Chicago, en los Estados Unidos. Mi padre tenía 2 doctorados y yo estaba en camino de alcanzar el título de doctor. Ahora bien, en ese momento me encontraba a mí mismo entre delincuentes comunes, entre basura. Ni siquiera mis amigos me querían. Ellos ni siquiera aceptaban una llamada por cobrar. No era más que un rechazado, alguien para ser lanzado a la basura. Y luego dijo que miró esa cesta de basura y notó que en la parte superior de la basura había algo que le llamó la atención. Me agaché y recogí un Nuevo Testamento. Estaba nuevo y ni siquiera había sido abierto. Lo llevé de regreso a mi celda y pensé, bueno, tengo tiempo libre, muy bien, podría hacer algo.